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0: siempre.
1: Gracias, mi Dios.
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1: Muy buenos días, amables oyentes de su Radio Vida. Muy buenos días,

Gracias a Dios por el aire que respiramos. Gracias a Dios por su cuidado durante esta noche. Gracias a Dios por ese hermoso y placentero sueño que hemos tenido esta noche. Gracias a nuestro Padre por su gran amor. Ya estamos ya.

solas con Dios. Bienvenidos a cada uno de ustedes en el lugar donde se encuentre, hasta donde llegue la señal de su Radio Vida. Nuestro saludo y la más cordial de las bienvenidas a cada uno de ustedes. Muchas gracias. Ahora te pido que dispongas

adelante, papá. Y vamos a empezar a clamar a nuestro Dios. Vamos a empezar a conversar un momento a solas con Él. Así que dispón ya tu corazón, prepárate para poder entrar en contacto con nuestro Dios poderoso. ¿Sí? Pero antes queremos dar la bienvenida también a las 13 provincias de nuestra región del Cusco. Muy buenos días a cada uno de ustedes, amados hermanos. Gracias a las 13 provincias de nuestra región del Cusco, nos sintonizan y esta mañana están ya dispuestos a orar juntamente con nosotros. En los 116 distritos y comunidades campesinas. También queremos dar la bienvenida a todos nuestros oyentes en la región de Arequipa. Muchas gracias, muy buenos días, hermanos de la región de Arequipa. La región de Puno, lo propio, queremos dar la bienvenida y saludarles en esta hermosa mañana. También dar la bienvenida y saludar a nuestros oyentes en la región de Ayacucho. Muchas gracias, Ayacucho. La región de Huancavelica. Muchas gracias, Huancavelica, por estar

y otras regiones, así como Junín, Huancayo, Yurimaguas, la Selva Central, ya por Iquitos, por Tingo María, por Pucallpa, la selva peruana, y también en la región de Madre de Dios, su capital, Puerto Maldonado. Muchas gracias. También en el exterior.

por Europa, por Italia, por Milano. Cordiales saludos a cada uno de ustedes, amados hermanos míos. Y también agradecer de que ya estamos en cadena directa con muchas emisoras a través de Red Radial Vida. Gracias a las emisoras hermanas nuestras que ya están tomando en cadena la señal de Radio Vida. Muchas gracias. Junto con ustedes esta mañana estaremos doblando rodillas a papá. Vamos a conversar con nuestro Dios. Vamos a buscar siempre su amor, su misericordia. Y bueno, a través de nuestras peticiones, ¿sí? Así que ya dispón tu corazón, hermano mío, en esta mañana, hermana mía. Quizás estás pasando momentos difíciles, estás enfermo, postrado. Ahí donde estás, es muy, muy, muy precioso acercarnos a Dios y conversar un momento a solas con Dios. Así que vamos a ya dar inicio esta mañana creyendo en su promesa, creyendo en su palabra. Hay una hermosa promesa y eso lo sabemos de memoria. Jeremías 33:3. Clama a mí y yo te responderé y te enseñaré cosas grandes y ocultas que tú no conoces. Creyendo en esa promesa es que en esta mañana ya vamos a dar inicio clamando al Señor, acercándonos, buscando su presencia. Siempre.

Oh Jehová de los cielos, me acerco ante tu presencia. Vengo ante tu altar, mi Dios. En primer lugar, Padre, te pido tu perdón.

Señor, no soy digno de estar delante de tu altar. Reconozco que he fallado. Tantas veces te he ofendido, Padre, con mi pensamiento. Muchas veces te he ofendido con mis palabras, mis acciones, mi carácter, oh Dios. Padre, ten piedad de mí. Te pido, así como el salmista,

En esta mañana, Padre, permítame ingresar ahí a tu presencia. Permítame, Señor Dios mío, conversar un momento contigo. Padre, te pido de todo mi corazón que voltees tu mirada hacia mí. Voltea tus oídos al clamor que elevo en esta mañana. Aquí está tu pueblo junto conmigo. De rodillas ante tu altar, mi Dios, en esta mañana.

misericordia de nosotros. Ten misericordia de tu pueblo. Oh Dios, que estamos en este

en favor nuestro. Cuando nosotros estuvimos condenados a la muerte eterna, viniste a esta tierra, a este mundo, para darnos vida, vida nueva y vida en abundancia. Esa vida eterna es un regalo tuyo, mi Jesús. Gracias, Padre, por esa obra que hizo tu Hijo. Y estamos, tu pueblo, tu iglesia, agradecidos en esta mañana. En esta mañana.

Honra, todo loor, toda alabanza. En esta mañana las aves del campo ahí empiezan a entonar dulces cantos. Y esos cantos son para ti, bendito Dios.

te alaban, oh Dios. Los animales domésticos y los animales salvajes, todos te alaban a una sola voz, unísonos en esta mañana. Y nosotros también queremos unirnos a aquel coro angelical allá en los cielos. Millares y millares y millares de tus ángeles cantan tu nombre, te alaban, te adoran, bendicen tu santo nombre. Y aquí nosotros también no queremos quedarnos callados, mi Dios, queremos alzar nuestra voz y decirte gracias, bendito seas, oh Dios. Gracias.

en esta noche preciosa. Gracias por el dulce descanso que tú nos has dado. Gracias en tu favor. Ingresamos a un nuevo día. Iniciamos un nuevo día, una nueva mañana. Gracias porque aún nuestros labios puedan pronunciar palabras de gratitud. Muchas gracias porque aún nuestros ojos pueden ver alrededor nuestro tu creación. Gracias, gracias por regalar.

han dejado de existir en el transcurso de esta noche. Pero nosotros aún tenemos el privilegio de ver este día que creaste para nosotros. Gracias, papá. Bendito Dios de los cielos. Como dice el salmista, todo lo que respire alabe a Dios. Y aquí estamos tus hijos, papá, para bendecir tu santo nombre, para alabarte y para glorificarte. Gracias, Padre eterno.

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Gracias, Señor, yo capipa si hijato un milagro y quitan ruasian quita y tai. 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

Todopoderoso, Dios, Rey de Reyes, Señor de Señores. Gracias por tu presencia, Padre. Sentimos, Señor, tu presencia. Sentimos tu toque, Papá. En tu palabra nos dejaste una promesa muy hermosa. Esa promesa decía que nunca nos dejarías huérfanos, que estarías con nosotros hasta el fin del mundo. Padre, gracias por esa promesa tuya. Y cumpliendo esa promesa tuya, porque tú eres un Dios fiel, Señor, está siempre con nosotros cada momento, cada instante. Aunque con nuestros ojos humanos, carnales, no podemos verte, pero podemos sentir tu presencia. Señor, tu presencia invade este lugar, invade en el lugar donde estamos. Señor, tu presencia llena, Señor, aquel lugar. Gracias, Padre, gracias, Hijo, gracias, Espíritu Santo. Gracias. Para ti sea la gloria y la honra por los siglos de los siglos. Bendito Dios. Gracias, Padre. Gracias, glorioso Dios. Gracias, poderoso Dios. Rey de reyes, Señor de señores, Dios omnipotente. En este día, Padre,

de una vez por todas en nosotros ese orgullo, Señor Dios mío. Ese yo que todavía, Señor, quiere dominarnos, esta carne, Señor, débil, todavía quiere gobernarnos, quiere dominarnos, Padre, pero no permitas, Señor, que muera nuestra carne y nosotros tenemos que menguar para que tú crezcas en nosotros. Esa es tu voluntad, Padre. Bendito Dios. En este día que tu Espíritu

salga de nuestros labios sean palabras de poder y autoridad. Padre, toma control de nuestros labios, Padre Santo, en tus manos. En tus manos, Señor, nuestra vida. En tus manos, mi Dios, te entregamos nuestros corazones. Señor, derramamos nuestros corazones delante tuyo, Padre Santo. Papá, acéptanos, recíbanos y ayúdanos en este día. Con tu diestra, guíanos por la senda que tú nos has trazado, bendito Dios. Ayúdanos a caminar. Sé que andar en este mundo lleno de odio, rencor, lleno de pecado, lleno de

si nos caigamos, no vaya a ser que nos ensuciemos con esa inmundicia, con el pecado, papá. Por eso te pedimos, Señor, guía nuestros pasos, que cada paso que demos, Señor, siempre bajo tu guía, bajo tu cuidado, Padre. No vaya a ser que nos contaminemos con los pecados de este mundo. No permitas, Padre. Tómanos de nuestras manos con tu diestra y, Señor, ayúdanos a caminar, Padre Santo.

avanzaremos. Este día, cuando de tus hijos nos disponemos a salir de viaje, a salir fuera de casa, a otras provincias, a otras regiones, Padre, Señor Dios mío, guía nuestros pasos, ayúdanos a caminar, Padre Santo, aparta todo peligro, todo accidente delante nuestro, porque cuanto el adversario, el enemigo nuestro querrá que nosotros tropecemos, que caigamos, cuánto anhelará. Pero no permitas, Padre, desbarata toda obra maligna, desbarata toda trampa, toda artimaña de Satanás, desbarata, que caiga por los suelos toda fortaleza del diablo, que caiga por los suelos, Padre Santo Dios. Es nuestra petición en esta mañana, Padre. Señor Dios mío, guía mis pasos, mi Dios. Guía mi caminar, Padre Santo. Padre, te pido de todo mi corazón, papá. Te entrego mi vida y mi corazón solo para ti, bendito Dios. También te entrego mi familia, mis seres queridos. Padre, gracias por la esposa que tú me has dado, una sierva tuya, una sierva fiel a tu palabra, una mujer de oración y ayuno. Gracias por esta sierva tuya, Señor, que es regalo tuyo para mí. Señor, te agradezco. Te pido, Señor, por su salud, Padre Santo, llénala de salud. Oh Dios, toma control de su vida, bendito Dios. En tus manos, mi amada esposa Rita Astete. En tus manos, Señor, los hijos preciosos.

Papá, en tus manos, Señor, quita todo lo malo de él, Padre Santo. Padre, desbarata toda obra maligna. Aparta los enemigos malos, Señor, que puedan acercarse. Señor, Dios mío, muchas veces el enemigo quiere acercarse.

a través de sus malos amigos, pero no permitas, Padre. Reprende, Santo Dios, al enemigo, Padre Santo. Señor, que se enfoque solamente en su estudio, Padre Santo. Señor, aparta toda distracción, dale sabiduría, inteligencia, entendimiento. Es verdad, es su segunda carrera que está avanzando, Padre. Gracias, papá. Los padres siempre con tu bendición estamos dispuestos de poder ayudar. Si ellos quieren estudiar una o dos o tres carreras, Padre. Pero Señor, ahí estás tú siempre obrando, Señor, en su estudio, Señor, con su profesión, Padre Santo. Señor, yo sé que tus hijos, yo sé que estos hijos preciosos que tú me has dado están dentro de tu propósito. Que se cumpla tus propósitos en sus vidas, Padre Santo. Usa, Señor, porque tú has puesto nombre también a mis hijos, papá. No en vano, Señor, llevan esos nombres, Padre Santo. Señor, que se cumplan tus propósitos, Señor, aún en ellos, Padre. Glorifícate, Padre Santo. Muestra tu poder, tu misericordia, Señor Dios mío, en sus vidas, papá. Oh, Santo Dios, en tus manos, Padre. Mi hija menor, Padre Santo, Ruth Mayra. Señor, te pido también por ella, Padre Santo, que tú lo puedas fortalecer aún en su fe. Señor, usa sus labios para predicar tu evangelio, papá. Bendiga, Señor, su vida, su salud, Señor, en tus manos. El trabajo que le has dado, Señor, el negocio, aquella tienda, Señor, allí en el Paraíso R11, esa librería cristiana plenamente. Gracias, Padre Santo, ella pueda desenvolverse, papá, y con tu bendición seguir creciendo, Señor, seguir avanzando en su fe y seguir prosperando, Señor, espiritualmente y así también materialmente, papá. Bendice el trabajo que tú le has dado, Señor Dios mío. Unge, Señor, aquel trabajo que ella tiene. Bendito Dios de los cielos, gracias, papá, por hacer que ella sea un instrumento de alcanzar tu evangelio, Señor Dios mío, a las personas, papá. Cuánta gente que pasa por ahí al frente de la tienda pueden ver Biblias y se acercan y compran, Señor, para que puedan leerlo y así conocerte a ti, conocer tu evangelio santo. Gracias, papá, por hacer que tu sierva sea un instrumento en tus manos, papá. Gracias, mi Dios, agradecido por mi familia. Solo te pido, Señor, una bendición especial, tu protección, Padre Santo. Señor, levanta murallas de protección alrededor de mi familia, Señor Dios mío. Mis seres queridos, Padre Santo, mis padres, mis hermanos, mis cuñados, mis sobrinos, Señor Dios mío, te pido también por ellos, nombre por nombre. Derrama, Señor, tu poder, derrama sanidad si están enfermos, papá. Santo Dios, también quiero agradecerte por mis hijos espirituales, muchos hijos que tú me has dado, Señor, desde mi hijo mayor, Wilber Guanachín, su esposa, Señor, Justina, Señor, hasta el último hijo que tengo, papá, Señor Dios mío, tu sierva, Fanny Sotomoyo Valverde, su esposo, Yubriel Vargas, Señor, estos dos preciosos siervos tuyos, grandes profetas tuyos que tú has dado, Señor Dios mío, papá, esos hijos preciosos, aún pequeños, aún tienen, Señor, unos cuantos meses, papá. Ahí está, Señor, Juan Adán y Adán Gabriel, Señor, dos gemelos, dos mellizos, Señor Dios mío, que estuvieron en un solo vientre, una sola placenta, papá. Bendito Dios, yo sé que tienes grandes proyectos, propósitos con esta familia de mis hijos espirituales. Bendígalos, Padre Santo, poderosamente, papá. Muévete en sus vidas, Padre, cuida sus vidas, papá. Sé que el enemigo por ahí puede estar rondando. Aparta, Señor, rompe toda atadura, toda cadena, Señor. Desbarata toda obra maligna que puede estar ahí.

Señor, rodeando esa familia. Señor, poderosamente, muévete en la vida, Señor, de esos siervos tuyos, Padre Santo. Gracias, Señor, por mis hijos espirituales, por cada uno de ellos te pido en esta mañana. Tú conoces nombre por nombre. Es verdad, algunos están pasando tiempos difíciles, tiempos de luchas y pruebas, Padre Santo, tiempos de enfermedad, Padre, pero tú estás con ellos. Yo sé que nunca, nunca los has abandonado y nunca los abandonarás. Estarás siempre con ellos todos los días de su vida. Eso es mi pedido, mi clamor en esta mañana, Padre, por cada uno de mis hijos espirituales. Aún por los que vienen, Señor Dios mío, te pido, Padre Santo, que tú puedas, Señor, seguir obrando en sus vidas, Padre Santo. Señor, bendiga, Señor, la pareja, a tu hijo Ronald Condor y, Señor, su amada Aide, Señor Dios mío, y a toda su familia, Padre Santo, poderoso Dios. Cuida sus vidas, Padre Santo. Sé que acercan los días donde ellos, Señor Dios mío, Señor, recibirán tu bendición delante de tu altar, delante de tu ministro, papá. Señor, cuida sus vidas hasta ese día. Lo propio te pido, Señor, por tu hijo Edison Altamirano, Señor, por su amada. Padre Santo, sé tú mismo obrando en aquellas vidas, Padre Santo. Sé tú mismo cuidando, Señor Dios mío, papá. Oh, Santo Dios, ellos también están, Señor, tienen ese deseo de cumplir, Señor, tu mandato, Señor. Señor, de recibir tu bendición, Señor, en tu altar, Padre Santo. Oh, Dios, Padre, prepara aquellos corazones. Oh, Dios mismo, sé tú mismo, Señor, ayudando en todas las organizaciones que ellos estén haciendo, Padre. Sé tú mismo obrando, Padre Santo, también ese trámite en las autoridades civiles, Padre. Sé tú mismo obrando poderosamente, Padre Santo. Gracias por todo ello. Te doy gracias, Señor Dios mío, por toda esa hermosa familia que tú me has dado, bendito Dios. Te pido, Señor, por cada uno de ellos, que tú los puedas fortalecerlo, Señor Dios mío, que tú puedas levantarlo, Padre Santo, mi Dios. También lo propio te pido, Señor, por cada uno de tus hijos, Señor, esa familia inmensa que tú me has dado, Padre Santo. Señor, te agradezco, Señor, por todos mis padres espirituales, mis madres espirituales, aquellos ancianos, ancianas, Señor, por la edad quizás, Señor, ya sus cuerpos ya no son lo mismo, físicamente están desgastados, aún, Señor, sus miembros no los obedecen, el pie ya no hace caso, la mano ya no hay fuerza para levantarse, pero tú mismo, Señor, obra en sus vidas, levántalos, ayúdalos, Padre Santo, Dios mío, fortalécelos, papá. Gracias por todos los padres y madres espirituales que tú me has dado, Señor. Por los ancianitos, las ancianitas, te pido por ellos, papá, que tú puedas tomarlos, Señor, con tu diestra y, Señor, con tu mano poderosa, levantarlo, Señor, que caminen, papá, de aquí para allá, siempre con tu fuerza, de la mano tuya, poderoso Dios. Gracias te pido, Señor, por todos mis hermanos, mis contemporáneos. Gracias por mis hermanos, mis hermanas, que tú me has regalado, Padre. Gracias, Señor, por mis hermanos menores, Señor, por los jóvenes y señoritas, aún, Señor, por los adolescentes, aún por los niños, papá. Oh, Dios mío, bendígalos a toda esa linda familia, hermosa familia que tú me has dado, Santo Dios. Gracias, te agradezco por toda mi familia espiritual y en especial por mi familia, Señor, de sangre, papá. Por mis hermanos, por mi hermana Livia Rojas, por su salud, te pido, papá, muévete poderosamente en su vida, haz un milagro, Padre Santo. Sé que cada día estás obrando, Señor, estás usando la mano de los médicos, Señor, el tratamiento, Padre. Gracias, papá, haz tu milagro, Señor, en su vida. Y así por cada uno de mis hermanos, mi hermano mayor Víctor, David, Noé, Señor Dios mío, por mis padres, papá, mi mamita Rosa, mi papá Alcides, mamá Francisca, por cada uno de mis seres queridos, por mis sobrinos. Oh, Dios, te pido en esta mañana, Padre, una bendición especial sobre sus vidas.

sobrenatural sobre sus vidas. Te pido, Señor, por cada uno de tus hijos, por tu pueblo, por tu iglesia amada. Bendito Dios de los cielos, gracias, papá. Para ti sea la gloria y la honra en este día. Todos unísonos, te alabamos, te adoramos, Padre. Te entregamos nuestra vida. Así como dice el apóstol Pablo, Señor, ponemos nuestra vida como ofrenda de sacrificio vivo y agradable delante de ti, Padre. Acéptanos, recíbanos. Aquí estamos como un sacrificio vivo delante de ti, delante de tu altar. Acéptanos, papá. Bendito Dios, poderoso Dios. Gracias, Padre.

los 17 años, papá. Estamos al aire, Padre Santo, con tu ayuda, con tu guía, Padre. Gracias, Señor, por moverte poderosamente en todo, Señor Dios mío. Gracias, papá. Sabemos que esta obra, Señor, ha nacido en lo más profundo de tu corazón. Señor, has escuchado el clamor de tu pueblo, principalmente el clamor de tus hijos que habitan esta región del Cusco, las 13 provincias, y por qué no otras regiones como es Arequipa, Puno, Señor, Apurímac, Ayacucho, Huancavelica, principalmente tu iglesia quechua hablante, Señor, tu iglesia bilingüe, papá. Gracias por bendecirnos con esta obra, Padre. Gracias por todos los documentos que han salido, Señor, en favor de tu obra, papá. Gracias por esa resolución definitiva del Ministerio de Transportes y Comunicaciones. Gracias, Señor, por obrar en cada trámite, en cada, Señor, asunto, Señor. Tu mano poderosa ha estado siempre presente. Y te agradecemos y nos debemos a ti, Padre Santo. Solamente nosotros somos tus siervos, papá, pero tú eres el que hace tu obra. Nosotros los que estamos al frente de este ministerio, solamente somos tus siervos, papá. Santo Dios, usa nuestras vidas, usa nuestros labios, Padre. Pon carbón encendido en nuestros labios, papá, para que podamos anunciar tu evangelio a través de esta señal de Radio Vida Cusco. Gracias por todo lo que has hecho, por todo lo que estás haciendo ahora y por todo lo que harás, Señor, Padre Santo, en lo posterior. Gracias, papá. Bendito Dios. Gracias, papá. Ahora sí, Señor, podemos gritar a los cuatro vientos que tú vives, que tú salvas, que tú reinas. Que tú eres el Rey de Reyes, Señor de Señores, Dios de Dioses, aquel Dios todo, todopoderoso. Eres tú, Jehová de los ejércitos, Jehová Rafa, nuestro sanador, Jehová Jireh, nuestro proveedor. Gracias, bendito Dios. Lo recibimos de tus manos, papá, esta señal. Y ayúdanos, Señor, poder guiar, Señor, conforme siempre a tu voluntad. Tenemos que ser bien celosos, bien cuidadosos de tu obra, Padre Santo. Papá, danos sabiduría, entendimiento, inteligencia, Señor, para poder guiar, Señor Dios mío, papá, esta obra tuya. Gracias por esta tremenda, Señor, responsabilidad que has puesto en nuestras manos, papá. Gracias, papá. Queremos, Señor, servirte con humildad, Señor, guiar tu pueblo a través de esta señal, porque a través de la radio tú pastoreas, Señor, a muchos hijos tuyos, a miles y miles y miles hijos tuyos, Señor, están siendo guiados por esta señal, tú guiando sus pasos, Señor, hablando cada día tu palabra a cada corazón, a cada vida, fortaleciendo vida, Señor, a través de esta señal, con tu palabra, las canciones, Señor, el evangelio cantado, que está conquistando corazones, papá. Oh Dios, gracias, papá. Sí, Señor, es verdad, el enemigo quiere levantarse, Señor Dios mío, papá. Pero, Señor, cae por los suelos toda fortaleza del diablo, porque esta obra es tuya, porque Satanás no tiene parte ni suerte en esta obra tuya. Bendito Dios, levanta muralla de protección, muralla de fuego alrededor de esta obra tuya, Padre. Gracias, papá. Glorifícate, Señor, en esta obra tuya. Glorifícate, Padre Santo, Señor, en cada hora, desde que prenda hasta que se apague, en cada hora, en cada minuto, en cada segundo, Señor. Glorifícate, Señor, que tu Espíritu Santo trabaje, obre, redarguya pensamientos, convenza al pecador de sus pecados. Sé tú mismo obrando, Santo Dios. Gracias, papá. Bendito Dios. También oramos, Señor, por los proyectos que ya vienen en camino. Señor, ahora que ya tenemos una resolución
Padre Santo, Padre de tu obra. Ahora, Señor, nos enfocamos también en las obras que vienen por delante, los proyectos que tú has puesto cercano, Señor Dios mío, el proyecto de Radio Vida allá en Yauri Espinar. Justamente estos días estamos pensando, con tu ayuda, con tu guía, viajar, Señor, y hacer, Padre Santo, Señor Dios mío, que esta señal pueda, Señor, Padre, ser

en esa provincia, en sus comunidades campesinas, en sus distritos, Padre. Oh Dios, Padre, gracias. Yo sé que hay un propósito grande y tremendo para esa provincia, papá. Sé tú mismo obrando, Padre Santo. Señor Dios mío, Señor, preparando corazones, corazones dadivosos, corazones, Padre Santo. Gracias, papá, por tu obra. Lo propio oramos por el proyecto de Puerto Maldonado. Esa señal en FM, Padre. Gracias, papá. Es tuyo, sí, papá. De tus manos no hay quien que las pueda arrebatar. El enemigo no tiene parte, no tiene, Señor, nada que hacer en tu obra, papá. Oh, Santo Dios, gracias, Señor, por tocar el corazón de cada uno de tus hijos que también, Señor, se han levantado y han dicho, aquí estoy, aquí está esta semilla para poder, Señor Dios, me adquirir esta señal. Gracias, bendiga, Señor, a cada uno de tus hijos. Allá está tu hijo Juan Quispe, Santo Dios, su esposa, su familia. Allá está tu hijo Rafael Quispe, su esposa, su familia. Allá está tu hijo, Señor Dios mío, Wilfredo López, su familia, sus seres queridos. Allá está tu hijo Pedro Joa, Señor Dios mío, su familia. Gracias por cada uno de tus hijos. Tu hijo Víctor Vivanco Amaní, Señor, por cada uno de tus siervos, Padre Santo, que se levantan, Señor Dios mío, con tu ayuda, Padre Santo. Bendícelos, Señor, sus vidas. Bendice su familia. Aún el trabajo que tú le has dado, Señor, multiplica, Señor, porque tú no eres deudor de nadie. Abre la compuerta de tus cielos y derrama tu bendición en abundancia y sobreabundancia sobre cada vida de tus hijos, poderoso Dios. Gracias, Padre. Gracias, Hijo. Gracias, Espíritu Santo, por todas las obras que tú estás haciendo. Señor, luego levantarás otras provincias, papá, y nosotros seguiremos cumpliendo nuestra responsable, nuestra tarea, el de anunciar tu evangelio a través de las emisoras, Padre, porque las emisoras, Señor, son, Padre Santo, un instrumento de poder, Señor. Muchas veces nosotros personalmente visitando, ¿cuántos hogares visitaríamos al día, papá? Oh, Santo Dios, pero, Señor, a través de la emisora, Señor, en un instante llegamos a miles y miles y millares de hogares, Padre. Gracias, Señor. También a través, Señor, de las redes sociales. Señor, se anuncia tu evangelio. Tu radio Vida también está invadiendo las redes sociales. Gracias, papá. Gracias, oh Dios, por cada seguidor, Señor, de esta página de Facebook. Te agradecemos, Señor. Bendiga sus vidas, Señor, y cada día sigue creciendo, Señor, de seguidores, tu señal de Radio Vida en el Facebook, Padre. Bendiga también a ellos, nombre por nombre, Padre Santo. Señor, muévete poderosamente en sus vidas, papá. Tú conoces sus necesidades de cada uno de ellos.

Sánalos, papá. Señor Dios mío, poderoso Dios, en tus manos, papá. También las redes sociales, la plataforma de Facebook de tu Radio Vida. Gracias, papá. Gracias por las demás emisoras que están trabajando con nosotros, así como Radio Vida en Sicuani, padre. Radio Vida en Marca con Gacomayo. Radio Vida en Quillabamba. Señor Dios mío, Radio Vida en Puerto Maldonado. Y así, Señor, de diferentes emisoras que están trabajando de la mano con nosotros. Señor Dios mío, te damos gracias por ellos, Padre Santo. Gracias a ellos también, Señor. Se disponen a conectar esta obra tuya, tu Radio Vida, con esa señal FM, Señor, local que tienen ahí donde ellos viven, papá. Señor Dios mío, gracias porque ellos están, Señor, amplificando esta señal con la señal de FM en diferentes lugares. Bendígalos, Padre. Tú conoces sus necesidades. Quizás necesitan para el mantenimiento de los equipos, el mantenimiento de la antena, los estudios, papá. Todo es dinero en esta tierra, Señor, pero tú eres el dueño del oro y la plata. Y derrama tu bendición sobre cada una de aquellas emisoras, sobre tus hijos principalmente, quienes conducen estas emisoras, Padre. Sé tú mismo obrando, Señor, en sus vidas, papá. Gracias, mi Dios. Gracias, Padre eterno, poderoso Dios. Gracias, papá. Gracias, mi Dios. Queremos darte gracias también por tu pueblo, Señor, por ese grupo de tus hijos a quienes has llamado, a quienes has bendecido con una bendición especial, una bendición sobrenatural. Señor Dios mío, tus siervos que trabajan para el sostenimiento de tu obra, tú sostienes a tu obra, a tu Radio Vida, a través de tus siervos, varones, mujeres, ancianos, ancianas, jóvenes y señoritas. Todo ese pueblo, Señor Dios mío, que se levante y dice: aquí está esta semilla sembrada en buena tierra y Radio Vida. Gracias, Santo Dios. Bendígalos a ellos, nombre por nombre. Sé que hay una lista larga, larga, Señor Dios mío, papá. Señor, quizás yo pueda olvidarme, Señor, de cada uno de ellos sus nombres, pero tengo presente, Señor, por tus hijos que diariamente se acercan al lugar donde estamos, a los estudios de la radio, trayendo su mejor ofrenda, papá. De corazón te traen, gozosos te traen, no traen renegando, no traen por obligación, sino de corazón lo traen ellos, Señor, su ofrenda, papá. Esa ofrenda especial, Señor Dios mío, multiplícalo, Señor Padre Santo, para que tu obra siga creciendo, para que tu obra siga avanzando, para que, Señor, sigan, Señor, más señales en más provincias, en más regiones, poderoso Dios. Gracias, papá. Bendiga, Señor, nombre por nombre a cada siervo tuyo, sierva tuya, Señor, quienes ponen su ofrenda, papá. Bendígalos, Señor. Recíbalos allá en tu gloria como un olor fragante, como olor de perfume, que llegue, Señor, Padre Santo, Señor, allá a tu gloria la ofrenda, Señor, que tus hijos traen, pero traen, Señor, gozosos, contentos, alegres, Padre. Gracias al ciento por uno, Padre bendito. Gracias, papá. Gracias, mi Dios, en esta mañana. Padre, estamos muy contentos, muy agradecidos, muy reconocidos, Padre, por tu obra, por tu amor, por tus bendiciones, Padre. Gracias, papá, poderoso Dios de los cielos. Aleluya, aleluya, aleluya. Gloria, gloria, gloria sea tu santo nombre. Bendito Dios de los cielos.

digno de alabanza eres tu Dios. Digno de toda gloria y honra eres tú, Padre eterno, papá. En esta mañana bendiga a tus siervos

que están ahí doblando rodillas juntamente con nosotros en esta mañana, antes de iniciar el día, Padre. Ahí está tu hijo Wilber con Dori, Padre Santo. Su esposa Benita Mau allá por Oropesa. Tu hija Janet Baños, Señor, allá por Guaico Grande Chinchero. Padre, tu hija Raquel Quispe, la Ciudad Blanca de Arequipa. Tu hija Patricia Villarruel Sauña, en cualquier parte de nuestra patria peruana. Tu hija Rosa Flores, Padre bendito. Allá está tu hijo Raúl Joel Pérez Villalba, papá. Tú conoces, Señor, a tu hijo. Sabes sus necesidades. Él se encuentra allá en Lima, Señor. Ayúdalo, socórrelo, ampáralo. Allá está tu hijo Edwin Raúl Guamán Peña. Bendiga su vida, Señor Dios mío. Allá está tu hijo Moisés Erasmo Cárdenas, Padre bendito. A sus hijos Jordi, Eddie, Señor. Bendiga, Señor, sus vidas. Allá está tu hijo José Terci Gallegos, papá, allá en Huancarani. Su esposa Estela Pumachara. Sus hijos en tus manos, Padre. Ahí está tu hija Mari Miranda. Bendito Dios, Padre. Santo Dios, ahí está tu sierva Johnny Quispe León, su esposo Santo Sachuli, sus hijos, papá. Toma control de esta familia, poderoso Dios. Ahí está tu hijo Gabriel Saico Mamani en Cochapatacana, su esposa Basilia Quispe, sus hijas Maritza Saico y demás hijos tuyos en tus manos. Ahí está tu sierva Lidia Rojas, papá. Señor, tu sierva en tus manos, su salud, Padre. Gracias, mi Dios. Ahí está tu hija Marcelina Macapa Montesino, Señor. Conoce sus necesidades, escucha sus oraciones, papá. Ahí está tu hija, Señor, Herminia Terciaime, papá. Señor Dios mío. Ahí está tu sierva Angélica Amau Puma, Señor. Bendiga a tu sierva, su familia, en tus manos, papá.

estudios. Bendiga esta familia. Bendiga sus vidas de tus hijos. Tu hijo Isaac Mena Malki, Padre Santo. Señor Dios mío, papá, se encuentra ya en Callao Ventanilla. Señor, oramos por su salud, Padre Santo. Sana, Señor. Reprende ese espíritu de enfermedad. Que salga, que huya. Poderoso Dios. Gracias, ahí está tu hijo Raúl Jorge, bendito Dios. Su mamita Segundina, Señor. Su pareja Rosita. Su hijito Benjamín en tus manos. En tus manos tu hija Ana Guamán Ligas, donde se encuentre. Tu hija Mari Jorawa, Padre Santo. Bendiga a tu hija Elizabeth Rosa Tapia, papá, en tus manos. Señor, tu hija Marta Pereira Ramírez, Padre Santo. Oh, Santo Dios, en tus manos. Tu hija Paulina Cruz Palomino. Tu hija Valentina Huanca Suma, bendito Dios. Tu hija Reina Moreno, papá. Tu hija, Señor, tu hijo Gilbert Cruz, Padre Santo. Papá, ayúdalo, Señor.

Saldívar, papá, Dios mío, papá, tráelo a tus caminos, papá. Señor, haz que recapacite, haz que se dé cuenta en dónde está y que vuelva, Señor, a tu senda, a tus caminos, poderoso Dios. Obra en su vida. Tu hijo Juan Belisario Amanqui, papá, bendito Dios. Tu hijo Lucho José Mamani Pucho, Señor Padre Santo. Señor Dios mío, por su familia, papá, se encuentran allí en Brasil su hija Luz Clarita, Señor, en Camaná. Tu hijo Culver se encuentra en Sicuani, Cusco, Señor, por Layo Canas. Bendiga, Señor, a tu hijo Lucho José Mamani Pucho. Gracias, tu hijo González GH, Antonieta Solórzano, papá. Tu hijo Ronald Ábalos Quispe, gracias por tu hijo Juvenal Godoy Villarruel, Padre Santo. Tu hija Antonieta Solórzano, Señor, por su familia, Señor,

Grisel Evelyn Santo Dios Padre. Gracias por su esposo Esteban Frisancho, allá por Arequipa, Majes Pedregal. Tu hija Lucía Escobedo, Padre, tú, por tu hijo Lucas Sandy, Señor, bendiga a Lucas. Gracias por tu hijo Pastor Francisco Hualpa, Señor Dios mío, allá en Arequipa. La iglesia tuya, la iglesia Palabra de Vida, en tus manos, papá. Gracias por tu hija Erika Arfe Alarcón, bendito Dios. Por tu hija Marta Eñecu, tu hijo Evaristo Yauyo Chipana, Padre Santo. Por su esposa, Señor Santusa Limasca, Señor, por el pastor Aurelio Limasca. Bendiga, Señor, esta familia. Señor, tu hija Eva Tapia, por su familia. Tu hija Anita Huayla Saucaya, Padre, por cada uno de tus siervos, Señor, que están orando en esta mañana junto con nosotros. Poderoso Dios, gracias por sus vidas, Padre. Gracias, papá. Santo Dios, allá en APB Concepción, Señor Solinca. Tu hija Yolanda Loaiza, su esposo Rudy García, Señor, por cada uno de tus hijos, papá. Por tu hija Marta Olivera,

ti, Señor, en tus manos. En la Arapa, Huayna, Picol, San Jerónimo, a tu hija Antolina Huiza Huamán, bendiga, Señor, su vida, Padre Santo. Señor, gracias por tu hija Josefina Castro, sus hijos que están pasando dificultades, Santo Dios. Sé tú mismo obrando en esta familia. En Pomate y Aurisca, tu hija Eulalia Huanca Yazaj, papá, bendiga su vida, Padre Santo. En Puerto Maldonado, Señor, Dios mío, a tu hijo Valentín Flores, Señor, su esposa Carmen Clemente Huanca, su mamita Norberta Huanca Jaquewa, en tus manos esta familia, Padre Santo, sé tú mismo obrando. En Gumaray, Jorge, a tu hija Carlota Cachahual y Pacalancha, Señor, sus hijos Aurelio Umpiri, Carlos Umpiri, Eliseo Umpiri, Rolando Rosemary, allá en Arequipa, tu hija Diana Supo, su mamita Paulina Umpiri, su papá Víctor Manuel Supo. Bendiga la tiendita que tú le has dado, papá. Sé tú mismo, Señor, derramando tu bendición en su vida. Señor, allá por Chinchero, Pongo Bamba, a tu hijo Sinforoso Quispe, su esposa Alejandrina Cusihuamán de Quispe, sus hijos Alexa, Alfredo Aparicio, Isaías Ana, su nieto Yuri, Yuri Sisi, papá, en tus manos esta familia. En Chinchero Corcor, tu hija Felipa, Padre Santo. Señor, cada uno de tus hijos, papá. En Huancarane, tu hijo Ever Quispe Suma, su esposa Benignan Calle Quispe. En Yaspay, Guanojite, tu hijo Sebastián Blanco. Señor, su hija Balbina Blanco y toda la familia, tu hija, Señor Dios mío, papá. Cada uno de tus hijos allá en ese lugar, Padre, sé tú mismo bendiciendo, Padre Santo. Gracias, Padre. Gracias, mi Dios, por tu amor, tu inmenso poder, Padre Santo. En Huarocondo, Saratuaya, por tu hijo Ismael Valladares, su esposa Casimira Condori, sus hijos Nico, Cayo, Miguel, Lorenza, bendígalo, Señor Dios mío. En Zarzuela Alta, Santiago, a tu hija Aida Gutiérrez de Ortega, su esposo Juan Ortega, sus hijos María Cristina, Gladys, Miriam, Ioni, Noemí, Nancy, Aled, en tus manos. En Loro Achana, tu hijo Dulia Champi, viuda de Avilés, sus hijos Isabel, Luz y Lidia, sus nietos, papá, en tus manos.

Ángela Yarid, Dani Abel, en tus manos, bendito Dios. Gracias, papá. Gracias. En comunidad de Pico, Taray, a tu hija Julia Cisaya Delgado, su hijo, su familia en tus manos. Gracias, papá. Vallecito, Atampampa, Cachona,

a tu hijanita Valdés Huari, Señor Dios mío. Señor, a su mamita Natividad Huari, Señor, allá por Yaurisque, Huancarqui. Señor, sus hijos Esther, Noemí, Rubén, David, Eulogia, en tus manos. En Pomate, Yaurisque, a tu hija Cirila Ramos, su esposo Roberto Amaní, sus hijos, papá. En tus manos esta familia, bendito Dios Padre, gracias Señor allá por Paco Hermojón, Padre Santo, a tu hijo Bernabé Escobedo, su esposa, sus hijas, en tus manos Padre por esta familia oramos en esta mañana, bendito Dios de los cielos, gracias por tus hijos, gracias por tu iglesia, gracias mi Dios, oramos en esta mañana. Muy agradecidos, muy reconocidos. Iniciamos este día, papá. Muchos nos vamos de viaje, papá. Cuida nuestra salida, nuestra entrada, desde ahora y para siempre. Sé tú mismo guiando nuestros pasos. Aleluya, Padre. Contigo saldremos de casa y contigo retornaremos. Oramos en esta mañana, en estas pocas palabras, el glorioso y maravilloso nombre que es sobre todo nombre, el nombre de tu Hijo amado, nuestro Señor Jesucristo, así sea, amén, amén, amén, he dicho.

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3: Muy buenos días, amables oyentes de su Radio Vida, la señal que edifica, la hora exacta en el Perú, 5:32 ya con 32 minutos, 5:32, gracias al Señor por estos preciosos momentos que nos permite conversar con Él un momento a solas.

Yo sé que ese 15 días se va a pasar volando y vamos a ingresar ya al sexto mes, o sea, medio año, rapidito, rapidito, ya estamos cerca al medio año. Así se pasan los días volando.

volando, como dicen. Se pasan los días volando rápido. ¿Y qué hemos hecho? ¿En qué proyecto estamos? ¿Cuál es nuestra tarea? ¿Cuál es nuestra labor? ¿Qué hemos avanzado? ¿Y dónde?

sintonizan a través de la señal abierta 680 AM y también a través de la plataforma del Facebook. ¿Qué tal sintonía? Muchas gracias a todos nuestros hermanos que nos siguen a través de las redes sociales, la plataforma del Facebook. Saludos, ¿eh?, para nuestra hermanita Alinda Rosa Conoquispe, hija mía. Nuestro Dios te bendiga ya en Chinchero, Jorcorro, ya despertito muy temprano preparando seguramente.

Paulina Cayo. Bendiciones para ahí, Paulina. Sebas Diego, ¿cómo estás, Sebas Diego? Anita Huayas, Aucaya, Eva Tapia, Evaristo Yauyo, Marta Ñecu, Erika Arfe Alarcón.

Pésano, Juvenal Godoy, Villarruel, Ronald Ábalos Quispe, Antonieta Solórzano otra vez, González GH, Lucho José Mamani Pucho, Juan Belisario Amanqui, Cristóbal Castillo Lima en Quillabamba, Emiliana Taca en Puno, Bonifacio Cana Champi, Gilbert Cruz, Reina Moreno, Valentina Huanca Suma, Panachay Vale, Valentina Huanca, Paulina Cruz Palomino, Marta Pereira Ramírez, Rosa Elizabeth Tapia, la semana Raquel Quispe, su esposo Guillermo Castro, allá en Arequipa, Mari Jorawa, Ana Huamán Ligas, Raúl Jorca, Isaac Mena Malqui, Alejandrino Bolívar Quispe, Angélica Amau Puma, Panachey Angélica, ¿cómo estamos en Oropesa City? Texi Aime Hermiña, Marcelina Macapa Montesinos, Gabriel Saico Mamani, Johnny Quispe León, Yanetcita Baños Paco, Radio Altura, Moisés Ramos Cárdenas, también para Edwin Raúl Huamán Peña, Raúl Joer Pérez Villanueva, también para Rosa Flores, para Che Rosita, para el pastor Wilber Condor y su esposa Benita Mau, y así para todos nuestros hermanos que nos siguen por las redes sociales. Muchas gracias por compartir. Florencia Guamaní, hermano Abraham, buenos días, nuestro Dios te bendiga. Gracias, lo propio para ti, mi hermana Florencia Guamaní. Bendiciones, ¿ah? ¿Eh?

nuestro saludo fraterno, nuestro Padre, derrame sus más ricas bendiciones a cada uno de ustedes. Así de esa manera, pues ahí estamos con tu programa A Solas con Dios. Todos los viernes y sábado estamos orando conmigo. Y les habla vuestro hermano, vuestro humilde servidor, Abraham Rojas Avilés, los días viernes desde las 4 de la mañana y los días sábados desde las 4 en punto de la mañana a 6 de la mañana, su programa A Solas con Dios, A Solas con Dios. Saludos a mi hermana Florencia Guamaní. Hermano Abraham, buenos días. Dice, gracias mi hermana Florencia Guamaní. Papá Dios te bendiga en este día. También queremos saludar y agradecer a nuestros oyentes que nos sintonizan.

Cristo Quiñones, mi hermano Valdina Montalvo, gracias a ustedes. Radio Viren, Sicuani Manta, P. Buenos días, Sicuani Canchis. ¿Qué dice el frío? Ala, lau, sí. Esta noche también, pues, soportamos un clima. Ha descendido la temperatura en las zonas altoandinas, principalmente en Cusco. Pronostican que descenderá hasta 15 grados bajo cero. Atacado, eso sí va a ser como una congeladora, literalmente estar en la congeladora. Ajá, 15 grados bajo cero, tremendo frío va a ser estos días, estos meses que se vienen. Más y más, cada día más, la temperatura va a empezar a descender. Todavía todo junio tenemos, ¿no? Todo.

rico chuño, la moralla, ¿no? La rica moralla y el riquísimo chuño. ¡Cómo me gusta el chuñito! ¿No? ¡Qué rico es el chuñito! 5:40 a.m, así que adelante siempre, adelante siempre. Saluditos a mi hermano Mario Choque Alcamari. ¿Cómo está mi hermano Mario Choque Alcamari? Será hermano del hermano Hernán Choque Alcamari, Marta Choque Alcamari, toda la familia Choque Alcamari. Alcamari. Y Machata Alcamari Chak. Alcamari Tariki. Alton Tampalan, ¿no? Alton Tampalan Che Alcamari. Ancaman Richakurge Alcamari. Saludos a toda la familia Alcamari, ¿ya?

Iván con su esposa Demetria Condori. ¿Ya se despertaron? Ojalá, ojalá. Con 42 minutos, Radio Nueva Luz, Mozo Canche Radio, en Santa Rosa, la convención Cayo 1, Radio Altura. ¿Cómo estamos en Radio Altura, mi hermano José?

5 de la mañana con 41 minutos, 5 de la mañana con 44 minutos, ya 5 con 44, estamos llegando ya a la recta final de nuestra programación. Saluditos a mi hermano Tomás Quispe Peso, ¿cómo estamos? Chay Tomás, allá por Cañete, Lima, ¿no? Por Cañete, por ahí se encuentra mi hermano Tomás Quispe Peso. Vilma Lizarazo, hermano, buenos días desde Urubamba. Estamos full sintonía con mi mamita Vicentina Más. Estamos escuchando la radio, dice, saludos mamá Vicentina, Dios te bendiga.

Hermano, buenos días. Gracias por hablarnos y animarnos a seguir adelante. Lindo día para mi pueblo Mollepata, por la provincia de Anta. Bendiciones, hermano, por su programa, dice mi hermano Felipe Alegría. Córdoba, bendiciones al caché Felipe Alegría. Aquí su mamita en Huancaro Los Pinos, Bárbara Córdoba. Nuestro hermano Fabián Alegría. Saludos, ok, Fabián, Panay, Bárbara. Mamá Bárbara, nuestro Dios te bendiga. Y está tu hijo Felipe Alegría Córdoba.

Aquí mamita y Victoria Vargas Guayani y apayan Radio Vida Napa y Camo y Kiku que suma punche y niquipia Ualejia, Cusilla, Jalilla, Jaucalla Pasarapanqui, Dios Taitanchis Azcahuatatara Causaitapas y Apaikusunki Cuyacuinimpi, Monacuinimpi Mamitay, Victoria Vargas. También hoy 15 de mayo allá en APB Villa El Sol está de cumpleaños nuestra hermana Jessica Concha Guaya Conza. ¿Cómo está Jessy? Jessica Concha Guaya Conza. Le saluda su mamita Paulina Guaya Conza, su papito Marcos Concha, sus hermanas Noemí, Soledad, Marco Antonio, Anderson. También le

Anda junto a Junata, Guinaca, feliz cumpleaños, mamá Victoria Vargas, Guayani. San Sebastián, Quinto Paradero, Anchaipin, Guatata, junta Sianqui. Y en APB Villa el Sol, la semana Jessica Concha, Guayacomsa.

nuestra programación. Así que felicidades, felicidades a todos nuestros hermanos que están de Capi Verde el día de hoy. Yapayahuata, Junta Juna, Cuchillaya, Caipunchaypa, Sanquichis, Mamitay, Victoria Vargas, Guayani, por el quinto paradero de Tío. Feliz cumpleaños, mamá. Ya los hijos deben estar preparando el riquísimo ponchecito con su tortita helada. No, está haciendo frío.

5 de la mañana con 54 minutos. Hasta aquí con nosotros, quien tuvo el gusto de acompañarles en esta mañana, vuestro consiervo en Cristo, vuestro humilde servidor, vuestro hermano Abraham Rojas Áviles. Hasta aquí, Caicamaya, Ñocabanca, Harun Purina y Pisin Coacabaypas, Ripusacme, Purisacme, Ñocabanca, Tupananstin,

0: 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Muy buenos días, adelante, estudios centrales, 4:54, estamos terminando a la hora. Permiso, tincunanchiscama.
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3: Dos, seis y dos.

Muy buenos días, hermanos y hermanas, con cada uno de ustedes. ¿Cómo están? ¿Cómo están? ¿Cómo se encuentran al día de hoy? Ya nos encontramos en un nuevo día más que nos da nuestro Señor Jesucristo. ¿Qué tal? ¿Qué tal? ¿Cómo se encuentran a cada uno de ustedes? Enviarles saludos, saludos. Desde donde nos estén escuchando, nos estén escuchando desde acá, desde la ciudad del Cusco, nos estén escuchando desde provincias o nos estén escuchando desde las plataformas de internet. Igualmente para cada uno de ustedes, hermanos, desearles muy buenos días y bueno, a seguir adelante en la obra de nuestro Señor Jesucristo, a seguir adelante leyendo su palabra, a seguir adelante meditando su palabra, seguir adelante también compartiendo más personas para que puedan conocer más de la palabra del Señor, hermanos, más esta palabra que es muy útil para que nosotros podamos tener una vida buena, una vida agradable a los ojos de nuestro Señor Jesucristo, ¿no, hermanos? Entonces, bueno, desearles lo mejor con cada uno de ustedes hoy día viernes, ¿no? Que nos encontramos, hermanos, 15 de mayo. Así seguimos cada día también, bueno, entre los días de la semana, iniciando con nuestra programación, siempre también, ¿no? Agradeciendo a nuestro Señor Jesucristo por la oportunidad que nos da y también, por, ¿no es cierto?, que nos ha salvado en esa cruz, en aquella cruz. Entonces, hermanos, agradecer a nuestro Señor porque cuán gran amor tuvo hacia nosotros para que Él, siendo Hijo de Dios, siendo Rey de Reyes, Señores de Señores, Él decidiera convertirse en humano y sufrir un castigo que era muy, muy humillante para ese tiempo, el peor castigo de ese tiempo, ¿no, hermanos? Entonces, nosotros hay que tener bien en cuenta eso y Él lo hizo por amor hacia nosotros. Entonces, gracias a Él que nosotros tenemos esta oportunidad nueva para

0: tener, bueno, para estar mucho más cerca del Padre. Entonces, hermanos, siempre tengan en cuenta esto, ¿no? Entonces, bueno, muy buenos días y enviarles saludos y bendiciones a cada uno de ustedes. A seguir adelante. Muchas gracias. Ahora sí voy a pasar con mi mamá. Muy buenos días.
1: Amén. 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

Bendito Dios, te damos gracias, Señor Dios de los cielos, en esta mañana. Gracias, nuestro Padre eterno, Jehová de los ejércitos. Te agradecemos infinitamente, Señor, por este día que nos regalas, Señor, para cada uno de tus hijos, Señor, para poder, Señor, buscar tus planes en estos tiempos. Gracias por tu gracia, tu misericordia. Nos cuidaste, nos tienes en nuestros corazones tu palabra y nuestra esperanza en ti, Padre Celestial. Te agradezco infinitamente, Señor, por esta emisora Radio Vida, Señor. En los muchos años nos tienes, Señor, bajo tu control, tuyo Dios Todopoderoso. Bendice cada oyente de este día. Bendecimos, Señor, desde aquí, Padre Celestial. Bendito Dios de los cielos, tú que cuidas, Señor, de cada vida, de cada uno de mis hermanos, de tus hijos, Señor, varones, mujeres, en cualquier circunstancia de la vida, Padre amado. Bendito Dios, agradecidos oramos infinitamente en el precioso nombre de tu Hijo Jesucristo, nuestro Señor y Salvador. Así sea. Amén. Amén.

De mayo, ¿qué tal amigos? Buenos días, pueblo del Señor. Buenos días, pueblo del Señor, ya estamos a las 7 de la mañana con 10 minutos. Estamos en la hora de programación, El Sembrador. Sembrador Mujutaka, Joaquín, con la panaycona, Yoncho, buenos días, ya pasé, Yonco, y Guaira, Guasubir, Jonathan, Paycuni, que se llama viernes. 15 de mayo, fin de semana, antesala, ¿qué tal amigos? Buenos días, pueblo del Señor.

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Hasta las últimas bendiciones. Comparte nuestras programaciones. Así que le bendecimos desde aquí los estudios de tu Radio Vida para todos mis hermanos que escuchan a nivel local, nacional e internacional, que transmite nuestra programación de Radio Vida a través de plataformas. Así, hermanos, de redes sociales en estos tiempos de bendición. 7:12.

Salud cordial para mi hermano Abraham Rojas Aviles, Maipiña, Guajica, Punk, bueno, dirigiendo a la Municipalidad Distrital de Paruro, seguramente, gracias hermanos amigos, siempre las cosas que hay que hacer, tenemos así, gracias por darnos esta oportunidad de poder estar, utilizar estas horas de programación, la hora del sembrador en este hermoso día, si termina con 12 minutos, saludos para mi hermana Rita Astete Valer, para ahí, buenos días. Para todos los hijos en la casita, acá se te quita nomás. Dios me lo bendiga, muchas bendiciones.

0: Así que más amigos, gracias a nuestro Dios Todopoderoso en este día, 93.7 en Marcaconga, Radio Vira, una señal de bendición, con una persona, que lloras champitín, curicunchis, mona y mona y chata, guaira, guasi, radivieto, bataica, panquichis, ajnato, ejmanaiguna, desde las 4 de la mañana, a partir de las 4 de la mañana, hasta las últimas bendecines, todos los días. Hinacho manacho, Dios ninchis, amichas, unquichis, y nayata, napaikunchis, y apaya, guaira, guasi, rejnata, 91.3 FM, la ciudad de Sicuane, Perlas de Vilcanota. 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Salud cordial para toda la asociación Radiofusora Canchis Laborada del Evangelio. Una vez que es rico de mi amigo panquiche que dice mi hermano Rafael Montoya, Soledad Quispe. Y unichis a Michasungis, la Pachella, Guayrabos y Rajniknata, Zapapuncha y distritos de Pito, Marca, Checa, Cope, Comba, Patas, San Pedro, San Pablo. Así también distrito de Tinta, quien no conoce, se recuerda de la Tinta, Tintinos.
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0: al frentecito está Machajmarca.
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0: Así es, hermanos amigos, sí o no, mi hermana Gloria Gutiérrez, siempre por Radio Vida.

Muchas bendiciones para cada uno de mis hermanos amigos en este hermoso día. Y Maponcheña, que es viernes, semana, pues tu cupa y roseaña. Mañana es día sábado. Radio La Verdad, por Tinka.

Radio Día. ¿Qué tal, amigos? Y mira, llega Panquichis, Radio Unión Cristiana por Paucartambo, Radio Altura por Huancarani, Radio Nueva Luz por Santa Rosa, Calle 1, y un callajtapio con la panaycona que dice mi hermano Vidal Pérez Carrasco. Radio Nueva Jerusalén por Jerusalén, por Cuncacha, Curahuasia, Bancaicito. Y otras emisoras cristianas siempre en todos lugares. Nos hemos compartido el patrón de radio para poder compartir nuestras programaciones. La emisora cristiana, programación a todo dar todos los días. Al estilo de tu radio vida, del sembrador. Ay, ay, ay. Mujutakaj. Ajá. Ay, papá, y la tapichinchincheras pasaron purirumpas. Bueno. Radio Vida, la frecuencia de los 760 y la ciudad de Puerto Maldonado. Muy prontito estamos en Puerto Maldonado. Gracias, hermanos, amigos. Soy Ayaman Kikuea, nuestras rutas largas del Perú.

En esta trama musical, vamos en esta trama musical en esta mañana. La primicia musical, las Águilas de Cristo en esta ocasión. Gracias a cada uno de mis hermanos amigos que están esperando todo lo que viene en Radio Vida. Ajá, suena lo mejor.

Adiracho, Ricola Paraguna, gracias a Paycunchistag para Mari León. Hermano, buenos días. Saludos para mi amado esposo Eliseo Mesa. Por sus cumpleaños desde Apurímac, Abancaycito, de parte de su esposa Isabel Guanaco. May pinca pachanquites, napaycusca panquites, que dice mi mano. Para el pastor Javier Estacio Sonora, muchas bendiciones. Y hoy Arica Muy Kiko, pastora, no se preocupe. Para Rodecita Calla Piña Osonio. Así también para Ana Kawahuirca. Saludos para mi hermano Abraham Rojas Aviles, May Piña Ñacho, Casata, Casata, muy ronquiña, Manaracho, Jangra Pozona, Paico. Saludos siempre, Dios te lo bendiga en todo lo que emprende. Para Alinda Rosa Cano Quispe, muchas bendiciones. Eugenia Concha, Dios me lo bendiga. A ver, Dios me lo bendiga. Muchas bendiciones aquí en Ayacucho, Full Sintonía. Para todos mis hermanos, saludos, hermanos. A ver, para Santos Acocha, mi cuñada Silvia Mesa, para sus hijos, para toda la familia allá por Villa El Sol, Villa El Sol, la ciudad de Cusco. Saludos para mi hermana Eva Tapia, para Eva Tapia, la primera mujer de la tierra, para Jesús León, para Luis Alberto Chacón, ¿dónde estará el animador estrella? Siempre por 15,000. Para Tío Chura Guaya, hola hermanos, buenos días, muchas bendiciones en esta ocasión, en la hora del sembrador, así suena.

0: Aló, buenos días, Radio Vida en la hora del sembrador. Buenos días.
1: Aló, hermano Abraham, buenos días. Estoy llamando desde Apurímac, Abancay.
0: Abancaycito, hermosa ciudad Abancay. Buenos días, hermana. Dios me lo bendiga. Gracias por la comunicación. Adelante.
1: Hermano, quiero saludar por este Radio Vida desde Apurímac, Abancay, para mi esposo que está cumpliendo un año más de vida, para mi esposo Eliseo Mesa, que hoy está de onomástico, que pase un día bonito, que Dios le bendiga, y le mando fuerte abrazo, que la quiero mucho, y que siga adelante sirviendo al Señor, tanto también en su vida espiritual.
0: Gracias, hermana. Su nombre, por favor.
1: Mi nombre es Isabel, hermano.
0: Isabel, muchas bendiciones para la familia, que lo pase lo mejor, siempre agradeciendo a nuestro Dios. Un año más de vida.
1: Muchas gracias, hermano, también para usted, y también igual. Saludos, hermano Abraham, siempre estamos ahí escuchando Radio Vida y también aprendiendo aún más la palabra del Señor.
0: Muchas gracias, hermanita. Dios me lo bendiga. Sigan adelante por Abancaycito. Gracias por ser parte de este trabajo radial, por escuchar nuestras programaciones.
1: Gracias, hermano. Que tenga buen día.
0: Buen día. Gracias. Dios me lo bendiga.
2: Señor Jesucristo.
0: Feliz cumpleaños. Claro que sí, en este hermoso día.
2: Esfuérzate y sé valiente.
0: Para cualquier comunicación al 930-4949-00. Tu radio vía, no te olvides, es el teléfono de tu radio para cualquier comunicación. Las llamaditas al aire, 930-4949-00. Ahora sí, continuamos. Gracias por escribirnos a través de plataforma. Fuimos a Inchay Vascaña, ok. Ay, que camusanco y más o más de Dios Ninja, mi Jesús en Kitches, ya. Gracias para Tío Chura, para Josías León, Luis Alberto Chacón. A la distancia, mis hermanos amigos, muchas gracias para cada uno de mis hermanos que comparten nuestras programaciones.

0: Aló, buenos días a través de línea de WhatsApp.
1: Aló, hermano, buenos días.
0: Buenos días, papá.
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0: Linda.
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0: Gracias, ay, exquisito.
1: Bueno, gracias, hermano. Hermano.
0: Gracias, gracias, hermano.
1: Dios que te bendiga, hermano. Chao.
0: Gracias, hermano. Ricorampo y Grexerampo y Gamona y Año R. Yurak Pantalo y Puca Chalicucha y Mandole Napios. Eso sí. Así es, hermanos, amigos, estamos a las 7 de la mañana con 26 minutos. En esta hora de programación para cualquier comunicación al 930-4949-00. Puedes comunicarnos en esta ocasión. Estamos compartiendo esta programación a través de plataforma Facebook de tu Radio Vida. Una señal de bendición en la ciudad de Cusco, Perú. Jesús,
2: por la ciudad imperial de Cusco. Vamos, mis hermanos.
0: Continuamos nuestros oyentes, gracias a Kikona para Icona, Francisco Cayo Guamán, hermano Apasa. Muy buenos días papá, buenos días, muchas bendiciones, estamos full sintonía en San Jerónimo. Igualmente, saludos para mis papás, Sabino Cayo y su mamá Julia Guamán, que se encuentra en la comunidad Yana Cancha, a ver, distrito de Marcapanta, está full sintonía, enlazados con Radio La Verdad por Tinko con Gatti, Nishani no gaga. Bueno, gracias hermanos, a la Iglesia Evangélica Maranata de Tinko con Gatti, nos enlaza a nuestra programación, Radio La Verdad por Tinko con Gatti, muchas bendiciones. Ah, nada, papá, nos trabajamos en esta hora para la gloria de nuestro Dios Todopoderoso, muchas bendiciones.
2: San Mateo, capítulo 13, versículo 4. El sembrador salió a sembrar. Mientras
0: saludos para Turibio Condori Huaita. Hermano Bambrón, bendiciones para Juancito Quispe Suta. Buenos días, hermanos. Abraham Apasa, saludos. A ver, hermano Abraham Rojas, bendiciones por vuestras programaciones. Que Papa Dios me lo bendiga. Saludos desde Santo Domingo, Acopía. Achicho, Santo Domingo, tenemos unas canciones, hermosas canciones. No se lo preocupen, ahí lo vamos a tener siempre. Así también saluditos para quienes más, para Toribio Condori. Para Tony Tintaya, buenos días hermanos, Abraham Apasa, Dios me lo bendiga, su programación, muchas bendiciones, saludos, gracias, ay, Kikona para Icona, Cristóbal Castillo Lima, ahí Anchi Pastor, buenos días, Dios me lo bendiga, siempre escuchando su programación, radial desde Quillabamba, ciudad de eterno verano. Abraham Apasa, ¿cómo estamos? La clima por Cusco, claro que casa se añado, hay ricona, panaycona. Así estamos, muchas bendiciones en esta ocasión, tu Radio Vida.

Muchas bendiciones para Sixto Flores. Hola, hermano, buenos días. Ariancho, aquí con la palabra. Saludos para la provincia de Chumbivíricas, la comunidad. A ver, Uracuaraco. Estamos escuchando Radio Vida. En el lugar, bueno, donde te encuentras. Dios me lo bendiga. Gracias, hermano Sixto Flores. Aquí, por allá, en todo lugar, tu Radio Vida. Gracias a nuestro Dios. Muchas bendiciones. Gracias a nuestro Dios Todopoderoso en este tiempo de perfecto, lo que Dios nos ha dado. Y estamos arrasando toda la sintonía a nivel local, nacional e internacional. A eso sí, muchas bendiciones. Y estamos en la hora de programación, la hora de sembrador.

0: ahí estamos. Saludos para mi hermana Yodid Gutiérrez Choque. Muchas bendiciones.
1: Siempre predicando el Evangelio de Cristo Jesús. Por la ciudad y
0: el país. 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Muchas bendiciones en este día. A los 15 días del mes de mayo, mamá cona, guato cona, aquí ya pues tu curo con gacharki, taita cona manjarik, samariukos. Bueno, taita cona da pisita rik, yuyankich, sienata, semana, ya está. Aunque yo todavía tengo mi papá, mi padre, en vida está Teófilo Apaza Andía. Vamos, hermanos amigos, invitación para la convención bíblica organizada por la Liga Femenina del Consistorio Llancho Calca. Bueno, Llancho Calca, la Iglesia Evangélica Peruana Llancho Calca ya se ha vuelto famoso, conocidito. Gracias para cada uno de mis hermanos amigos. Dios me lo bendiga. Así que a ver, convención bíblica a los días, ¿qué días? 20 al 23 del mes de mayo. A ver, que aquí ya pegaba pasos en curso, siendo la bienvenida día 20 por la tarde. Temas a familia cristiana, expositor pastor Víctor Takuri Huaña. Invitamos a todas las iglesias, Parubamba, Pitoquisca, Ampareis, Achahuanta, Aibe y todas las iglesias aledañas, mis hermanos amados, ya, Mincasca, Panquitia. Invitación a la Iglesia Evangélica Peruana, Grupo Tío 2B. Invita a una convención bíblica los días 4 al 6 de junio. A ver, tema, estudio bíblico. ¿Qué cosa dice? Hogar cristiano. Ajá. Expositor o ministro Damián Quispe Gaspar. Lo cual invitamos a todos los consistorios, comités, grupos del Presbiterio Valle Sagrado. Oye, dicen que... O aman, cheito, mana, ya charan dicho en España. Convención más, por hijo en guisa, y achamuicho, Dios facilita. Estamos todavía viviendo tiempos de bendición. ¿Qué quiero decir con esto? 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evangelísticas, puedes predicar la palabra en las plazas, no sé dónde sea, ahí, libertad de culto, gracias por la protección, nuestro Dios Todopoderoso. Podemos decir gracias a Dios, podemos decir gloria al Señor. Aprovecha los tiempos, no todos los tiempos va a ser lo mismo. Llegarán tiempos de difícil porque la palabra tiene que cumplirse en toda la trayectoria de la historia humana, en el país, en la nación, en el continente, en todo el mundo entero.

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1: El evangelio de Cristo.
0: Ahí en la provincia Anta, pues hermano, en la provincia Anta. A ver, los días 20 al 24 de mayo del año 2026, sábado 23, estudio bíblico, tema liturgia de la iglesia, a cargo del expositor Nicanor Choquemaki. Nicanor Choquemaki, Pancha Huayjay, buenos días, anteños de corazón, muchas bendiciones. Cheipitariu con Kichis. A ver, ¿qué más tenemos para el día domingo 24, día central de aniversario, con el expositor mi hermano Noé Rojas Áviles? Huayjay, Noé Rojas o sea, pongeric arpanten pasear y con kipas y maina tapas rinquichis ya, katiki kichis ma, como me gusta estar en la fiesta, hermano. ¿Ah? Así es, eso sí, así que ahí, gran aniversario, ya me encasca panquicia, así que también caricamos que el día 24 domingo, día central de aniversario, expositor mi hermano Noé Rojas Avilés, así que toda la iglesia, venir con grupos musicales, todos son bienvenidos. Y nanca cuestión.

0: Y damos la brexata a las 7 de la mañana con 37 minutos. 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Saludos musicales en este hermoso día, ya. Napairamos a kits, amajira capoichicho, en esta ocasión, este horas de programación, la hora del sembrador. Eso sí.
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0: Dice, pueblo de Dios.
1: Por permitirnos llegar a corazones de nuestros hermanos.
0: Claro, Pig, a todos los corazones de mis hermanos, porque chape no. ¿Ah? ¿Qué tal? Alguien chavalacho, gracias hermanos, muchas bendiciones. Ahí está plataforma de Facebook que están ahí escuchándonos en vivo en directo. Ya se parece televisión Radio Vida, claro que sí.
1: Para ti, mi hermano. Año más. Esfuérzate y sé valiente.
0: Cumpleaños para el día de hoy, 15 de mayo del año 2026, en APB Villa El Sol, la casa de Quita nomás, camino hacia nuestra antena de planta de transmisión, para mi hermana Jessica Concha Guayaconza, le saluda de parte de su mamá Paulina Guayaconza y su papá Marcos Concha, en los hermanos Noemí, Soledad, Marco, Antonio, Anderson, también le saluda de parte de su esposo Isaac Wilka e hijos Mateo Wilka.
1: Un abrazo, hermano.
0: ¿Qué tal? Aninchka Panquichis. En especial para mi hermana Jessica Concha Guayaconza. Y bueno, para que pasen grionitza, mi chasenkia, cosis callach. Chayñata, guacachiaba, y mamanta, pascusicapón, griquis. Bueno, le quieren mucho la familia en la casita. Les deseamos desde aquí los estudios de Radio Vida. Muchas bendiciones. ¡Feliz cumpleaños!
2: Muchas bendiciones en este día tan grande.
0: De a su mamá de poder saludar en este día. Cumpleaños para el día de hoy, 15 de mayo, en San Sebastián, Quinto Paradero, donde yo vivía, jovencito, muchachito nomás de los años. Quinto Paradero, para la

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1: Felicidades, muchas bendiciones para mis hermanos obreros en todo el Perú.
0: En todo el Perú a nivel nacional, claro que sí, suena lo mejor tu Radio Vida.
1: Vamos.

0: Aló, buenos días, Radio Vida Tapapá, Beripán, buenos días. La hora ay, llamada, papá. La hora de sembrador, hermano, buenos días.
1: Buenos días.
0: Buenos días, Panay.
1: Ay, hermano, somos un cacho, ya, hermano, y casamcharña, y la cacha.
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0: 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Gracias por la comunicación.
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0: Gracias semana. Ya estamos las 7:45 minutos. Ahora sí, vamos a escuchar la palabra del Señor. Dios pachiminte y echasuncia. 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A ver, iñezcunapaj, sasachacuicuna, jamantinchis, Dios ninchispaj, yanapainiwantukuis. Bueno, el enemigo del creyente. Vamos a invitar a mi hermano Abraham Rojas Avilés, el sembrador. Dios ninchispaj, siminta, rimabasunchis. Vamos, ahí viene.

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1: Ayúdame padre.
0: 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Los tres enemigos peligrosos del creyente. Dijimos, uno, el primer enemigo es la carne. La Biblia llama carne a la parte pecaminosa del hombre, o sea, a la naturaleza humana, a la naturaleza humana contaminada con el pecado. Es el conjunto de todos los instintos humanos corrompidos, una inclinación heredada para lo malo, lo sucio y lo prohibido. 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La Biblia llama carne a la parte pecaminosa del hombre, o sea, a la naturaleza humana contaminada con el pecado. 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El cristiano, amados hermanos, debe vigilarse, pues siempre habrá un conflicto entre su conciencia y las voluntades carnales. 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Espiritual. Hay un conflicto, pues siempre habrá un conflicto entre la conciencia y las voluntades carnales. 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¿La ley es pecado? En ninguna manera. Pero yo no conozco

conocí el pecado sino por la ley, porque tampoco conociera la codicia si la ley no dijera: no codiciarás. Mas el pecado, tomando ocasión por el mandamiento, produjo en mí codicia, porque porque sin la ley el pecado está muerto. Y yo sin la ley vivía en un tiempo, pero venido el mandamiento, el pecado revivió y yo morí. Y hallé que el mismo mandamiento que era para vida, a mí resultó para muerte. Porque el pecado, tomando ocasión por el mandamiento, me engañó y por él me mató. Palabras del Señor. 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Pero yo no conocí el pecado sino por la ley. 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

incorruptible tiene que vestirse, porque lo corruptible, perdón, porque lo corruptible tiene que revestirse de lo incorruptible, y lo mortal de lo inmortalidad. Cuando lo corruptible se revista de lo incorruptible y lo mortal de la inmortalidad, entonces se cumplirá lo que está escrito: la muerte ha sido devorado por la victoria. Por eso el versículo 55 dice la pregunta: ¿dónde está, oh muerte, tu victoria? ¿Dónde está, oh muerte, tu aguijón? El aguijón de la muerte es el pecado, y el poder del pecado es la ley. Palabra del Señor. 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Romanos capítulo 8, versículo 1. Por lo tanto, ya no hay ninguna condenación para los que están unidos a Cristo Jesús, pues por medio de Él la ley del Espíritu de vida me ha liberado de la ley del pecado y de la muerte. En efecto, la ley no pudo liberarnos porque la naturaleza pecaminosa anuló su poder. Por eso Dios envió a su propio Hijo en condición semejante a nuestra condición de pecadores para que se ofreciera en sacrificio por el pecado. Así condenó Dios al pecado en la naturaleza humana, a fin de que las justas demandas de la ley se cumplieran en nosotros, que no vivimos según la naturaleza pecaminosa, sino según el Espíritu. Los que viven conforme a la naturaleza pecaminosa fijan la mente en los deseos de la tal naturaleza. En cambio, los que viven conforme al Espíritu fijan la mente en los deseos del Espíritu. La mentalidad pecaminosa es muerte, mientras que la mentalidad que proviene del Espíritu es vida y paz. La mentalidad pecaminosa es enemiga de Dios, pues no se somete a la ley de Dios, sino es capaz, ni es capaz de hacerlo. Los que viven según la naturaleza pecaminosa no pueden agradar a Dios. Palabras del Señor. ¿Ya? 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Versículo 5, Romanos 8, 5. Los que son de la carne piensan en las cosas de la carne, pero los que son del Espíritu en las cosas del Espíritu. El ocuparse de la carne es muerte, pero el ocuparse del Espíritu es vida. Amén.
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Ancheita Romanos 8. Uno inician, ahora pues ninguna condenación hay para los que están para los que están en Cristo Jesús, los que no andan conforme a la carne sino conforme al Espíritu. 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Las obras de la naturaleza pecaminosa, o sea, las obras de la carne. Manifiestas son las obras de la carne, dice la palabra de Dios. 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Apóstol Pablo. 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Gálatas 5:19. Manifiestas son las obras de la carne. Ogninkak versión inca. Las obras de la naturaleza pecaminosa se conocen bien. 1. Inmoralidad sexual. Impureza y libertinaje. Libertinaje. Versículo 20. Idolatría. Brujería. Odio. Discordia. Celos, arrebatos de ira, rivalidades, disensiones, sectarismos. Versículo 21. Envidia, borracheras, orgías y otras cosas parecidas. Les advierto ahora, como antes lo hice, los que practican tales cosas no heredarán el reino de Dios. 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

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Versículo 20 inician, los que practican tales cosas, o sea, los que practican las obras de la carne, no heredarán el reino de Dios. 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Nosotros, amados hermanos, venceremos. Nosotros venceremos con la ayuda de nuestro Dios. Pero es posible dominar a la carne, amados hermanos. Es posible dominar a la carne con el poder del Espíritu Santo y librarse del poder del pecado. ¿Ya? O sea, de las obras de la carne. Gálatas 5, 19 en adelante. 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
3: 8 y 11. 8 y 11.

Agradecidos a nuestro Dios Todopoderoso en este hermoso día. ¿Qué tal, amigos? Una vez más, muy buenos días a través de la frecuencia de los 680 amplitud modulada que transmite desde la ciudad de Cusco, Perú, para el Perú las Naciones. Muy buenos días. Guatemala, Cotiriramontes, que horas Champi, la hora de programación a las 8 de la mañana con tu hermano Abraham Pasacho que fuma, claro que sí. Pasamos, gracias. Por el permiso de mi hermano Abraham Rojas Avilés, a las 7 de la mañana estábamos ahí cumpliendo esta tarea radial todos los días, lunes a viernes.

0: Muy buenos días, hermanos amigos. Gracias para cada uno de mis hermanos que se conecta recién a la programación de esta programación en estas horas de las 8 de la mañana. Gracias, hermanos, a todas las emisoras cristianas que los enlazas. Le agradecemos infinitamente, que Dios me lo bendiga siempre. Adelante, pueblo del Señor.
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0: Y llamo la hora exacta a las 8 de la mañana con 13 minutos. 8 con 13. Guatemantezric. Napai Kusnes, Watakarguinskunata, Oyerhinskunata. Gracias, Wajarikikunapos, Kapan dispone siempre al 930-49-4900 todos los días. Estamos viernes 15 de mayo.

0: 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Como siempre, ay bueno, todavía continuamos en nuestra mesa del estudio. Las hermosas flores, Rosita con su girasol, no sé qué otros. Bueno, todavía estamos en el mes de las mamás, por eso será, así será. Bueno, ahí estamos ya 15 de mayo.
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0: Ahí, pin papá, llanca cuyo que es Josco Leotán Chispi, Guaira Guasinchi, Rarivinas. La frecuencia de los 680, amplitud moderada, ya zapapunchi, horas y horas, día tras día. Anconaban, tincurina conches, manasco, equipanaicona. Ya pachayan, guairabasi, perrimajuna tapa, siempre calpachanchis, desde las 4 de la mañana hasta las 7 de la noche. Gracias, Taitanchis, macacho, maikikuna, maraikuna, rique, horarinchkuna, suntas, juntas, capachanchis, ya pachayan, guairakunata, ocupairapunchis, alime, maikikuna, panaikuna. Ajnachata, yankasunchik, ninguna hora no debe quedar así, vacío. Así que esté completamente programación cristiana al estilo de tu radio vida desde la ciudad de Cusco, Perú.
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0: Para Salomina Kamala, hermano, buenos días. Saludos en esta ocasión. Para Emiliana Taka, mi hermano, buenos días. Para Flor Yana, hermano, muchas bendiciones. Saludos desde Ocongate. Para Rebeca Tito García, para ahí, buenos días. Jamás son Apaico y Daniela Pasa Choquepuma, siempre por Cusco. Para Erika, a ver, Afre Alarcón. Afre Alarcón, buenos días, hermano. Dios me lo bendiga.

0: Para mi hermano Marcos Condores, siempre por la región de Puno, Dios me lo bendiga. Gracias a Camazo Napaiqui. Agradecemos por el enlace de la Radio Vida por Puno, Perú. Victoriano Flores Hualpa, hermano Abraham, buenos días, bendiciones siempre. Saludos desde Humachurco, Humachurco, San Salvador. ¿Qué tal, amigos? Para Liz Chirón Palomino, buenos días, hermanos, saludos, hermana. Genoviva Álvarez, saludos para todos los hermanos, hermanas. Dios me lo bendiga siempre. Radio Vida de Santa Teresa.
1: Y siempre adelante, mis queridos padrinos.
0: Para Jerónima Cruz, para mi hermano Ernesto Pérez Chichi. Oye, hey, buenos días, Ariancho, siempre por Cusco. Saludos para mi hermana Marlene Yurra, ¿ya? Marlene Yucra Alvarado. Ajá. Hermelinda Pilco, mi hermana, buenos días. Para Felipe Champi Huanca, allí Ancho, Cangre Pasona Paico. Y para Raquel Quispe, siempre en la Ciudad Blanca de Arequipa, en Distrito D.

0: Saludos para mi hermana Lisbeth Chirahuilca, siempre por Cusco, por Arcoticatica, Esteban Chuquehuanca, Apaza, Tococori, hermosa tierra caneña. Tococori, para que una cerquita nomás está de mi tierra, San Juan. Agradecemos a nuestro Dios para cada uno de mis hermanos, amigos que están escuchando Radio Vida por todos lugares. Saludos para en San Juan, Centro Poblado San Juan, Pomacanchi, Acomayo, para mi hermana Rebeca Apaza, Janco, Alianch, para ahí. Gracias, Raribieto, Orkunkitis, Joaquín, Curapas, La Pachella, Familia, Iconapas, Napaico, y que hizo Mapunche y siempre. Manana, Paya, Manquich, Manayu, Yari, Manquich, no se preocupen, ¿ya? Tenemos fieles, fieles oyentes de Raribía todos los días.
1: Gracias por sus oraciones.
0: Para Esteban Chuquihuanca Apaza, muy buenos días, hermanos. Ajá, habrán bendiciones, estoy viendo en vivo, escucho también, claro, tienes que escuchar, guay, que ya, y siempre, siempre deseamos éxitos en todo lo que labores. ¿Cachai? Ajá. Alimpona, alimpona, icona para icona, que somos un JP, Esteban Chuquehuanca, a pasa. Somos primos, seguramente. Saludos para mi hermana Adela Champitintaya, siempre para la ciudad de Cusco. Para Adela Champitintaya, para ahí, buenos días, mujer proverbios, Aliyanch. Saludos para mi hermano, para el manito Fidel Cárdenas, Ito. Guayo Patiño de corazón, ni conchi, manchi. Bueno, maipiñan, capangui, sangrata, suman a paiki ya. Para Versalia, Ito Huamán. Hermano, buenos días, Dios me lo bendiga. Por su vida, gracias por la vida que Dios nos ha regalado y su alegría en el contagioso. ¿De veras? Seguramente. Gracias, hermana. Versalia, Tito Guamán. Allí, Merik, nuestra alegría vamos a compartir, ¿ya? Ah, Joaquín, así que chiquito, manacho, vendeo ahí, que algo me hace recordar de los tiempos, ¿ya? Hermano, buenos días, Dios me lo bendiga por su vida. Su alegría es contagiosa. Saludos para todos los hermanos de Chachachlanca y mi papá Lino Tito Tapia, que está full sintonía de la emisora Radio Vida. Claro, ¿qué más puede ser, no? Radio Vida, gracias de toda la familia, full sintonía de la emisora. Gracias, hermanos, amigos, muchas bendiciones para Versalia Tito Guamán, me manda que el caramangi como no hay chataras que el caramangi. ¿Ah? Leonardo Guamaní, buenos días, hermanos, en Cristo. Lo escucho desde Arequipa, Ciudad Blanca, Camaná. Camaná, ya está en la costa peruana. Para todo, todo el día. ¡Qué bendición! Dios le bendiga siempre para Leonardo Guamaní, para Justo Huayna Huayno, Justo Huayna Huayno. Saludos desde Convención Distrito de Ocobamba. ¿Qué tal, amigos? Saludos para mi hermana Gloria Gutiérrez Choque, ahí también está pues en la lista de los espectadores de esta transmisión en vivo en esta ocasión. Para Marta Benavente, para

Joseph con Nori. Para Lili, pastor, muchas bendiciones, hermano. Pastor Abraham. A Evaristo Yauyo Chipana. Pastor, buenos días. Bendiciones, saludos. Para Marcuna, Iglesia Luz y Vida. Para mi esposa Santa. Santa Limasca. La familia cristiana, les amamos en el nombre del Señor. Que sigan siendo fieles oyentes de nuestras programaciones. Gracias, pueblo del Señor. A través de plataforma Facebook, tu radio Vida. 16 años en el corazón del pueblo de Dios.

Para Guillermo Puma Quispe, Guayque, buenos días siempre para la ciudad de Sicuani. Salud para mi hermana Celia Quispe Cornejo. Para Sixto Flores, el hermano, buenos días, ahora buenos días, saludos. Para la provincia de Chombevilcas, comunidades Guaraco, estamos escuchando Radio Vida. ¿Qué más puede decir tu Radio Vida siempre? Siempre arrasando la sintonía en diferentes lugares del país. Para Juancito Quispe Suta, buenos días, hermanos Abraham. Pasa, hermano Abraham Rojas, bendiciones por vuestra programación. Gina Chariqui, ¿desde dónde? Saludos desde Santo Domingo, Acopía.

Ay, ay, ay, estaba a las 8 de la mañana con 23 minutos. Taki, kukunawari, kikatine, kusunchoy, kachay, panachay, esta osada la programación, viernes 15 de mayo.

Estamos a las 8 de la mañana con 24 minutos en esta ocasión, a través de la frecuencia de los 680, amplitud moderada, a señal abierta. Muchas bendiciones para David Calta Mamani. Saludos, hermanos, desde Arequipa, Pedregal, Majes. A ver, saludos para mi mamita Pascuala, que está escuchando allá en la comunidad de Sayafaya, Calca, y en Sayafaya. Con gran pasión, gracias por escribirnos a través de nuestra programación de plataforma Facebook. Para John, a ver, John Huancara, hermano, buenos días, saludos desde provincia de Espinar. Para mis hermanos, Rolando, a ver, ¿qué más dice? Rolando, chulo. Así también para Clemente Chulo, para David Condori. Somos fieles oyentes de tu programación, hermano, todos los días. Gracias, mi hermano John Huancara. En la ciudad, aquel lugar, Espinar, Nación Cana, allá ancho, y Maine Capéis. Estamos muy agradecidos. Muchas bendiciones para John Huancara.

0: Cara. Saludos para mi hermano Samuel Rojas, Servitec Rojas, ajá, Servitec, donde se reparan todo tipo de, bueno, dispositivos, los celulares, pues, por Centro Comercial del Paraíso, Samuelito Rojas, muchas bendiciones. Ajá, saludos para Samuelito Melo Janco, siempre por Puerto Maldonado, Dios me lo bendiga, saludos para la Anita, a la Anita, Arianch, Capanquiches, muchas bendiciones. Papacito lindo, Samuel Melo Janco. Dios ninche, Samicha Sonkia, Ariñán Púnica, pues, a trabajar siempre. Para Carlos Beltrán, buenos días, hermano, bendiciones, Ariñancho. Samuelito Melo Janco, excelente transmisión, saludos, desde Puerto Maldonado, aquí en el frío, a Chidichan Manchu. Una alabanza, Guido Puchmay, pinche y castarero, Sancho Campas. Más que asun ya. Chaypiña, chaypiña, la hora programación de llamadas. Buenos días, Radio Vida.
1: Buenos días,
0: Buenos días, YG, Radio Vida.
1: Hermana, ya está, saludos, muchas bendiciones a todos los hermanos que escuchan. Voy a tener un poquito ya para que Radio Vida y algo con la tanda para tu nuevo IP.
0: Gracias, YG, Maimanta, Guajara Machan Kiko.
1: No, pues ya amante chapa el Macosani, luego en los primeros años que pertenece a provincia Macosani.
0: Macosani, bueno, me hace recordar de Ayavir y todo lo que es la ruta hacia el puerto de Maldonado. Macosani, oye, hey, adelante, papá, con las comunicaciones.
1: Ya, no, gracias, hermano. Oye, que ya con un tiro, señor, hasta Marita Macha, va a ayudar a Tarito.
0: Gracias, papá. Allí impone, papá. Dios te ayude, Anjis, Radit, Juico, Anjis, Ajnate, Anapa, con Anjis, Paga, Calpachas, Calanjis, Payanjis, Yachta, con Apa, y yo con Api, May Piña, Canjis, Seipas, Arichu. Gracias, hermano lindo. Gracias por la comunicación. Dios ninchis, baja por hacer gacho campo. Ya siempre escucha Radio Vida todos los días, hermano.
1: Sí, mana, no cachaita, chapa, papá, no, chapa, ahora sí, no cachaita, chapa, papá, papá. Cantina para papá, hay un niño que me cae con papá, hay un niño que me cae con papá, chagra pata, la niña va a un puesto que te hace.
0: Gracias, soy rey, papá Ale, papá Haspi, y maps, canchari, con tal que se dio su bendición en Capanche, sin hacer guateta, mi hijo, son sick. Ajá.
1: Ali, hermano, Ali, hermano, Ali, para allá, para allá,
0: para allá, para allá, para allá, para allá, para allá, para allá, para allá, para allá, para allá, para allá, para allá, para allá, para allá, para
1: nosotros siempre estamos escuchando de cuántas personas hay. Adelante, hermano, muchas bendiciones.
0: Muchas bendiciones, hermano. Gracias, Jorge. Dios ninja, muchas gracias, papá lindo. Dios me lo bendiga.
1: Gracias, hermano lindo.

0: Aló, buenos días, la hora de llamadas en esta ocasión. Buenos días, Radio Vida.
1: Radio Vida, la señal que bendice, la señal que edifica. Saludos, hermano Abraham, a Pasa Chopepoma y a todos los que están ahí a la plana coordinadora de Radio Vida. Hermano Abraham, esta mañana yo quisiera hacerme extensivo invitación para la vigilia para este sábado allá en la comunidad de Chayhuacocha, en el distrito de Ollantaytambo.
0: Chayhuacocha, adelante, hermano. Ya me imagino en la iglesia metodista, ¿verdad?
1: Hermano Abraham, arique, vigiliante, zaparicún, arique, vigilia, yahta comunidad, Chayhuacocha, jinata directiva comunal, iglesia, arique, keipe, taricuchanco, iglesia evangélica peruana, iglesia 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
0: Gracias, hermano, ahí está por la invitación, ¿ah? Da ganas de visitar.
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0: Gracias, hermano. Gracias, pastor Alberto. Dios me lo bendiga. Muchas gracias por la. Agnata, papá, guapota, quichuachape, papá, llamarán punki. ¿Ah?
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0: Gracias, pastor Alberto, mucha bendiga, Dios me lo bendiga, a todos mis hermanos de la Iglesia Evangélica Metodista del Perú.
1: Gracias, hermano Abraham, igualmente para ustedes, muchas gracias, buenos días.
0: Buenos días, papá, Dios me lo bendiga.

Ah, chao, querido, ya estamos a la hora exacta, a las 8 de la mañana con 34 minutos en este día, fin de semana, antesala 15 de mayo.

Muchas bendiciones, saludos para todos mis hermanos, para David Calda Mamani, saludos hermanos desde Arequipa, Pedregal, Majes. A ver, en Majes, a la distancia. Ahora sí, vamos rápidamente. Casiame o atacar los niños que nada para ir a tapas na para ir a que ahora sí con una pieza más abajo, tamana na para y va a ir a un kumarik. 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Ahí tenemos, vamos, saludos, cumpleaños en este día. Feliz cumpleaños siempre. 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Siyempre, saludos cordiales. 8

0: Siempre para cualquier comunicación al 930-4949-00. Cheita papá, marca munkia. Cheita marca munkia. No me ahorita, pues aquí en Gaisen, si aptendas, marca la munkia. Chips, alianche, cachangalek.
1: Felicidades, hermanos en Cristo.
0: Feliz cumpleaños.

Para el día de hoy, 15 de mayo del año 2026, en APB Villa El Sol, para mi hermana Jessica Concha Guayaconza. Imagínate, Panayka Pachenki. Cosas callacha. Familia Cona, Yapachayan, Mamitaiki, Papaikipas, Paikona, Napaikosunki, Tukui Son Juan Comanta. Ay, Jay, fiesta kai, son más callay. Así que para mi hermana Jessica Concha Guayaconza, saludos de parte de su mamá Paulina Guayaconza y su papá Marcos Concha. Hermanos Noemí, Soledad, Marco Antonio Anderson. También les saluda de parte de su esposo Isaac Wilcas e hijos Mateo Wilcas. Así también saludamos en San Sebastián, quinto paradero, para mi hermana Victoria Vargas Guayani. Saludos de parte de toda su familia y tu Radio Vida. Le alcanzamos cariñosamente en este hermoso día. Que ponche penapaikus capanqui panayay, hermanay Victoria Vargas Guayani. Vamos, mi hermana Jessica Concha Guayaconza. Saludos de parte de su mamá, de tu papá, de toda la familia. No capas napaikita, pachimi con abracito a mi hermana. Hoy haremos en kichipanache y vaina capachen que Dios ni chispa japarachen japacacho. Monailla te pasará paiko en punchepas que iba tantimpas, maika mancausa de Dios, joasun chicheiras camachariki. Y más sumacta, Qué tremendo, hermanos, hay. Sentir felices, alegría en el corazón, sabiendo que somos pueblo de Dios, Hinachimanachi.

Estamos congratulando musicalmente para mi hermana Jessica Concha Guayaconza. Saludos de parte de su mamá Paulina Guayaconza y su papá Marcos Concha. Hermanos Noemí, Soledad, Marco Antonio.

Al son de requinto a mi hermano Ernesto Pérez Chichi. Oye, hey, Ernesto, allí ancho. Dios ninchis, a mi chasunquichis, gracias, hermano. Juventud Cristiana, pues, nada menos, nada más. Juventud Cristiana, en la ciudad de Cusco, Perú. Ajá.

0: damos saludos musicalmente para mi hermana Aver Panay Victoria Vargas Guayani. Saludos a toda la familia de su Radio Vida también. En esta ocasión, este día muy importante para tu vida. Gracias por la salud que Dios te regaló en este día. Veniste a esta tierra para ser bendecidos. Para la gloria de nuestro Dios Todopoderoso. Así también vamos para poder saludar para mi hermana Jessica Concha Guayaconza. Saludos de parte de su papá Paulino Guayaconza y su mamá Marcos Concha. ¿Dónde? En APB, Villa El Sol, Distrito de Santiago. Ajá. Saluditos para ti siempre, en especial para ti, mi hermana Jessica Concha Guayaconza.
1: Cristo vive.
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1: Cristo.
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0: Pues franquita, pampallajta calca, angura pasó una paiki.
1: Un feliz cumpleaños.
0: Saludo para mi hermano Cipriano Quispe, hermano Abraham, buenos días. Estamos escuchando tu programación en Calca Pampallajta Convención Carcipich, fiesta chicoangaps. Casara cuichuna cangariki. Bueno, muchas bendiciones.

0: Muchas bendiciones, feliz cumpleaños para mi hermana Jessica Concha Guayaconza en APB Villa El Sol. Saludos para todo de tus familiares, hermanos y amigos. ¿Ya? Navegamos en papita y mamita y papito y la pachella en familia que hizo Maponchepe. Dios para japa gracias en cancho, para ahí. Jessica Concha Guayaconza. Así también para mi hermana Victoria Vargas Guayani en San Sebastián, quinto paradero. Muchas bendiciones.
1: Mucha alegría en nombre de Jesucristo.
2: Recíbelo, mi hermano.
0: Y me acuerdo que pensé, ahora sí, William, que con Atops, ahí para ir a se alquila horno para elaborar pan. También requiere una persona para venta de artesanías. Preferencia, familia cristiana, ubicarse al estudio de Radio Vida, ¿ya? Oportunidad de trabajo, se necesita amas de casa, de, a ver, amas de casa, cama adentro, Ollantaytambo, mayores informes al 923-578-6800, 923-5680-950-78-8499.
2: Felices.
0: Invitación a la convención bíblica organizada por la Liga Femenina del Consistorio Llancho Calca, Presbiterio Valle Sagrado, que se llevará a cabo los días 20 al 23 del mes de mayo. En curso, siendo bienvenida a ver, 20 por la tarde, tema familia cristiana, expositora pastor Víctor Takuri Guaya, Alinka Panquix. Hablando de Llancho, saluditos para mi hermano precioso, Ejei Severo Melo, al Llancho, Panay Remigia, Janco Nieble, Jancona Pasona Paico para los hijos, a ver, Samuel Joel Eleazar, muchas bendiciones, sin adelante.

Y ya estamos, ¿qué hora? Estamos las 8 de la mañana con 44 minutos. Chehiro Espiñan, que irá punches o hay rico una pana y con ella. La invitación de la Iglesia Evangélica Peruana Grupo Tío 2B invita a una convención bíblica a los días 4 al 6 de junio. A ver, tema Hogar Cristiano, expositor ministro Damián Quispe Gaspar.

Para la cual se le invita a todos los consistorios, comités, grupos del presbiterio. Va a ver, Valle Sagrado, claro que sí. Cancrata, mica, camas, inquites, Dios, ninches, amichas, inquites, convención, manto, cuiman, por inquites, imagina que hay dicho. Las 8 de la mañana con 45 minutos. Gran aniversario de la Iglesia Evangélica Peruana Chinguiahuacho Limatambo Pampaconga de la provincia de Anta. Los días 20 al 24 de mayo de este año 2026. Para el día sábado 23, estudio bíblico, tema liturgia de la iglesia a cargo de nuestro hermano expositor Nicanor Choquemaqui Pacha Allich. Para el día domingo 24, día central de aniversario, como expositor, mi hermano Noé Rojas Avilés, de la ciudad de Cusco. Se le invita a todas las iglesias evangélicas a venir con sus grupos musicales. Y Nankakoya, Ajnachape, Papá Saki, Kusraikichis, Kisama, Horaspi. Hoy más que nunca, viernes 15 de mayo.

0: May Piñanjero Santi, saludo para mi hermano Jesús Quispe Ramos. Para Huamanguilca Genoveva, hermano, buenos días. Saludos por sus cumpleaños a mi ahijado Jessica Concha en Villa El Sol. Ahí está para su ahijado. Gracias, mi hermana Huamanguilca Genoveva. Saludos para su ahijado Jessica Concha en Villa El Sol de parte de su madrina Genoveva Huamaní de Quispe, Chaycapanay. Napaeramos en que de parte de su madrina del matrimonio debe ser. Dios me lo bendiga, muchas bendiciones. Para Cipriana Quispe, hermano Abraham, buenos días. Estamos escuchando tu programación en Calca Pampallacta.
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0: Chayla Picharik, ya estamos a las 8 de la mañana con 47 minutos. 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

Así también, gracias por escribirnos a través de plataforma WhatsApp. Buenos días, hermanos. Saludos desde Andahuaylas, Pultuxa. Mi nombre es Freddy. A verle a Andrés Rojas y mi esposa Mariela Vázquez Zúñiga. Ya en Chongra pasó una paik. Imaginaria Capanquis, gracias por escribirnos al número de WhatsApp al 930-49-4900. Así están las cosas. Cheyapi, cheyapi, llegamos a la parte final de nuestra programación en este hermoso día, viernes 15 de mayo. Nos vamos leyendo hermosa palabra de Dios en esta ocasión. Gracias para cada uno de mis hermanos oyentes de programación de Tu Radio Vida en estas horas de programación, siempre al aire, en vivo. Saludo para Jesús Quispe Ramos. A ver, hermano, buenos días. Hermano Abraham, buenos días. Aquí, a ver, Guaraypata, Kikijana, escuchando su programación. Gracias, hermanos. Para, a ver, Porfirio Guaita. A hermano, bueno, bendiciones. Estamos escuchando en la comunidad, tíos. Saludanos, lindaje. En la comunidad, tío, muchas bendiciones. Saludos para mi hermana Angélica Guanaco. Ajá. Hermano, buenos días, saludos desde Puno, región de Puno, Xixio Flores, saludos. A ver, tus fieles oyentes de tu programación, familia Flores, Ancasi, gracias, hermanos.

Como seres humanos, todos los días tenemos alimento físico, nuestro pan diario que Dios nos los ha dado, ha creado por causa del hombre. Tenemos desayunos, almuerzo, cena, que otros, algunos extras más. Nuestra comida, permanentemente podemos alimentarnos para que tengamos, ¿qué cosa? La vida y salud. Es muy importante, ¿no es cierto? No solamente personas mayores, también los niños, hasta un bebé nacido necesita tomar su leche. Cada ser humano tiene que alimentarse diariamente. Nadie puede vivir ni un día sin comer su alimento físico, el pan diario que Dios nos los puede bendecirnos, ricas bendiciones, alimento, no sé qué, desayuno, todo lo que estamos ahí consumiendo diariamente. Pero hay una cosa muy importante que tenemos que entender en estos tiempos. Ayer y hoy y siempre, todos los días tienes que escuchar, oír la palabra de Dios en tu corazón para tu vida, para que tengamos la buena salud en la vida espiritual. Porque este es alimento, nuestro pan diario, que podamos leer la bendita palabra de Dios todos los días. Porque dice la palabra, siempre estamos leyendo este hermoso pasaje bíblico, Josué capítulo 1, versículos 8 dice, ¿qué cosa decía? Ya estamos en la mente y podemos tener estos versículos de la palabra de Dios. ¿Qué cosa dice la palabra? Nunca se aparte de tu boca este libro de la ley, sino que día y de noche meditarás en él, para que guardes y hagas conforme todo lo que está escrito en él. Porque entonces harás prosperar a tu camino, todo te saldrá bien. ¿Qué tal? Alien Chobanacio. Eso es lo que dice la bendita palabra de Dios.

0: magia para el éxito que Dios les enseñó a Josué. Contradice las críticas. ¿Qué cosa le dijo? Josué, para prosperar debería, ¿qué cosa hacer? Hay tres cosas que hemos leído, ya lo sabemos, ¿no es cierto? Ser fuertes y valientes, porque la tarea espera no es fácil. Obedecer la ley de Dios. Tercero, constantemente leer y estudiar este libro de la ley. ¿Qué cosa es? La palabra del Señor.
1: 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Ábreme tu corazón.
0: Ahí está, para icono. 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
1: ¿Dónde quedará el orgullo?
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Esa es la carta de Dios para ser humano, para todo el ser humano. 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Gracias, hermanos, amigos. 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Sábado poncheña y avire los noticias, vidas y otras programaciones. 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Muy buenos días, Dios me la bendiga, mis hermanos amados. Vida.

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Bendito Señor, muchas gracias Padre Santo por este día. Gracias Padre por permitirnos aún estar aquí Padre Santo. Dios mío Señor, Padre, solo tú has permitido Padre Santo que nosotros abramos los ojos Padre bendito. Amado Padre, fue por tu infinita bondad, por tu gran misericordia, Señor, que nos encontramos aún con nuestros familiares, con nuestros hermanos.

0: 8 de la mañana, 9 y 8 de la mañana, siendo ya el viernes, viernes 15 de mayo.
1: Sobre las nevadas,
2: sí, padre.
0: Sean todos ustedes bienvenidos a este programa Seguir a Cristo es mi decisión, de 9 a 10 de la mañana. Con ustedes, acompañándole a su hermana en Cristo, que es Yenei Cruz Chira, reemplazando a nuestra hermana Liz de Chira.
2: ¡Vamos, levanta tu voz y dile fuerte!
0: Pasaremos con...

9:24. 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
1: vamos arriba.
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1: ¡Preparémonos!
0: 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Tanto también se alquila horno para elaborar pan. También se requiere una persona para venta de artesanía, de preferencia familia cristiana. Los interesados a personarse a Radio Vida. Radio Vida llaman tapurikun kichcheilla piñañeikuna turaikuna. Invitación para convención bíblica organizada por la Liga Femenina del Consistorio Llanchu Calca Presbiterio Valle Sagrado, que se llevará a cabo los días 20 al 23 del mes de mayo, así también siendo la bienvenida el día 20 por la tarde, tema familia cristiana. Expositor Pastor Víctor Takuri Walle, invitamos a todas las iglesias de Paru, Bamba, Pituquis, Campara, Isachahuata, Ibe, Tío 2B, Achapampa, Totora, Achabaja, Huamanchoque, Sauceda, Vista Alegre, Yanahuayla, Pampallacta, Alta y Baja, Mitmaj, Calca, Arín, Guarán y todas las iglesias aledañas del Valle Sagrado. Más que palabras es un sentimiento, más que una fecha es un momento de compartir la palabra de Dios. Todos quedan invitados, Nispan Nicuanchis. Atentamente la junta directiva invita a esta convención bíblica. Tanto también la Iglesia Evangélica Peruana, Grupo Tío 2B, invita a una convención bíblica a los días 4 al 6 de junio. Tema Hogar Cristiano, expositor ministro Damián Quispe Gazar, para lo cual invitamos a todos los consistorios, comités y grupos del Presbiterio Valle Sagrado de los Incas, como Llancho, Totora, Achapampa, Achabaja, Achahuata, Sayllafaya, Tío Grande, Muñayo, Huama, Majupata, Chajlabamba y otras iglesias más, por favor venir cada iglesia con sus respectivos ministerios musicales. Esta invitación hace la Junta Directiva y todos los hermanos del grupo Tío 2B. Gran aniversario de la Iglesia Evangélica Peruana de Chinlla, Huachulimatambo, Pampaconga, de la provincia de Anta, los días 23 al 24 de mayo. Este sábado 23 será estudio bíblico con el tema liturgia de la iglesia a cargo del expositor Nicanor Choquemaqui. Domingo 24, día central de aniversario, como expositor nuestro hermano Noé Rojas Avilés le invita a todas las iglesias venir con sus grupos musicales y todos son bienvenidos. 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

todos mis hermanos que están de cumpleaños el día de hoy. ¿Dónde, en qué lugar estás de cumpleaños, hermano, hermana mía? Que el Señor me lo bendiga grandemente en este día, día de tus cumpleaños. Que el Señor siempre esté en tu vida. Que el Señor siempre esté con cada uno de ustedes, mis hermanos. Quizás el día de hoy estás cumpliendo años. Muchas bendiciones. Que el Señor derrame bendiciones en su hogar, en su familia, su salud. Siempre adelante, siempre mientras tengamos vida, mientras tengamos salud, sigamos firmes, sigamos sirviendo al Señor. 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Hermana Lisbeth, saludos. El día de mañana, sábado 16 de mayo, se llevará ayuno unido en la iglesia Asambleas de Dios del Perú de Ocra. A partir de las 6 de la tarde, 6 de la tarde, Chichuturachay. 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

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Saluditos mi hermano Fernando Chira también, que nos escucha en la comunidad Senca, Quispiguara, ahí están siempre a full sintonía, mi hermano Fernando, mi hermano Roger, yo estoy tan chaminchazón, kitzhan con las tapas. Mi hermano Enrique Quispe Hualpa, muchas bendiciones, hermano, gracias por estar escuchando su radio Vida en esta hora de la mañana, que el Señor me los bendiga, que el Señor esté siempre con cada uno de ustedes. Decisión. 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

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Vamos a estudiar o meditar la palabra del Señor, mis amados hermanos. Estuvimos hablando del libro de Romanos, capítulo 8, versículo 28. ¿Qué nos decía ahí la palabra del Señor, amado hermano, hermana mía? Para nosotros esta palabra del Señor es como una promesa del Señor, como una promesa dirigida a todos los creyentes, a todas las personas que creen o que dicen, ¿no?, yo creo, o que deciden servir al Señor, que viven de acuerdo con el propósito de Dios. Esta palabra es como una promesa para cada uno de nosotros. ¿Qué dice en el libro de Romanos, capítulo 8, versículo 28? Dice, en el idioma castellano dice la palabra del Señor, en la traducción de Reina Valera dice, y sabemos que a los que aman a Dios, todas las cosas le ayudan a bien. Esto es, a los que conforme a su propósito son llamados, dice la palabra. En la traducción de Dios habla hoy, también nos habla la palabra del Señor, dice, sabemos que Dios dispone todas las cosas para el bien de quienes lo aman, a los cuales Él ha llamado de acuerdo con su propósito, dice la palabra del Señor. Entonces, mis amados hermanos, para nosotros esta palabra del Señor es como una promesa del Señor, porque dice, y sabemos que a los que aman a Dios, todas las cosas les ayudan a bien, dice. Y esto es, a los que conforme a su propósito son llamados. Entonces, hermana, hermana mía, indica que para quienes aman a Dios, incluso las situaciones difíciles o dolorosas, todas las cosas, dice, las situaciones difíciles que pasamos, que puede pasar un ser humano, son utilizadas por Él. ¿Por quién? Por nuestro Señor, para producir un resultado final y positivo. Entonces, hermano, hermana mía, esto nos ayuda, porque si pasamos algo es bajo el propósito del Señor, y esto nos ayuda para bien, hermano, hermana mía, porque la palabra del Señor dice, no dice solamente una persona, sino la palabra del Señor nos habla que a los que aman a Dios, todas las cosas les ayuda a bien o para bien. Las cosas nos pasan, si pasamos algo, es para nuestro bien. Si nos sucede algo, es para nuestro bien. Hermano, hermana mía, es una promesa de nuestro Señor. Entonces, por eso, hermanos, esto pasa, esto, mis hermanos, también es bajo el propósito de nuestro Señor. En el mundo, muchas veces, podemos, quizás por falta de entendimiento, por no soportar, por no resistir a aquello que estamos pasando, nos podemos apartar del Señor, podemos irnos al mundo. Yo sé que en el mundo, hermano, hermana mía, podremos tener placeres, podremos tener riquezas, podremos tener alegrías, podremos tener amigos tal vez, pero jamás encontraremos el camino mejor que de nuestro Señor, que el camino de Dios. Entonces, en el camino del Señor, si estamos tú y yo, hermano, hermana mía, vamos a pasar siempre algo en nuestra vida. ¿Por qué? Porque es el propósito de nuestro Señor. Entonces, así que en el mundo podemos decir,

en el mundo yo no tenía estas cosas. Cuando yo estaba en el mundo tenía amistades, tenía esto, pero todo esto es momentáneo. Pero cuando uno está en el camino del Señor, el Señor siempre estará con nosotros. Entonces, hermano, hermana mía, no te rindas, no te desanimes. Si algo aconteciera en nuestra vida, si algo estamos pasando en nuestra vida, todo esto es para nuestro bien, para nuestro buen provecho, hermano, hermana mía, porque es el plan del Señor. Conmigo será hasta aquí, mis amados hermanos, si el Señor lo permite, estaremos retornando el día lunes. 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Muy buenos días, permiso.

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Muy buenos días, queridas oyentes. Les saluda vuestra hermana Fanny Farfán Rojas, dándoles la bienvenida a su programa Con Cristo y la Familia. Es un privilegio estar con ustedes en este tiempo, amados hermanos, amadas hermanas, donde aprenderemos la palabra del Señor. 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A ver, saludamos a todos los radios que nos retransmiten. 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Hoy día, viernes, 15 de mayo. Viernes 15 de mayo es la programa de nuestra hermana Victoria Andrea Flores. Aripaitaya reemplazarician y con ampuncheca, hermananches, ocupadita casi, a ver, maipin casi ampas. Seguramente hoy erimasianches, paipas, hermana Victoria, buenos días, maipicas, jaquipina, paikus, jacapuay. Gracias, hermana mía, por esta oportunidad, también a nuestro Dios Todopoderoso. Saludamos a todos los que oyen por medio de las redes sociales como internet, a ver qué plataforma o juntape su mastapone o yarikamasian kichis niñikuna tureikuna. Buenos días. A compartir esta programación. 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

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A ver, qué horas pi, a ver, napaikusunchis, feliz cumpleaños, 15 de mayo, 15 de mayo, maipin, watanta, untaikusia. A ver, tenemos una cumpleañera, a ver, 15 de mayo, maipin, kasian, Villa El Sol, kaichayapi, kasian, que hermana Jessica Concha, Guaya Conza. Hermana Jessica Concha Guayaconza, Guataiquita, Untaisianque. ¿Cuántos añitos, hermana mía? ¿Cuántos añitos? Que el Señor me lo bendiga grandemente. A ver, Napaikamusun, Kiriki. Madre Naiki, a ver, Madre Naiki, Napaikamusun, que hermana Genoveva Guamaní y su esposo, hermano Fidel Quisper Noa. 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Programa con Cristo y la familia Aparichikamuiki, ñañey, a ver, recibe los cordiales saludos de tu programa con Cristo y la familia, a ver qué horas pía, campa, yapayan watajuntas kunapa, a ver, que hay texto bíblico, a ver, lirusunchis, a ver, imanisiame, a ver, ulapayan, guatajuntas, kunapampas, ponitureña, ñañay. A ver, vamos a leer en, a ver, Números, capítulo 6, verso 24-25, Kajinatanis.

Jehová te bendiga y te guarde. Jehová haga resplandecer su rostro sobre ti y tenga de misericordia. Nispañeñay, Keitecto canta ponini kusunki, a ver, en especial a mi hermana Jessica, hermana mía. Te animo desde aquí con estos textos hermosos. Jehová te bendiga y te guarde. Jehová haga resplandecer su rostro sobre ti y tenga de ti misericordia, nuestro Dios Todopoderoso. Hermana mía, aquí te estudiaba anima y camoy, quiñeñay, a seguir adelante, a seguir adelante. 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

Cumpleaños, feliz cumpleaños, mi hermana Jessica Concha Guayaconza en Villa El Sol. Recibe los saludos de tu madrina, hermana Genoveva Guamaní, de su esposa, hermana Fidel Quispe, y de toda tu familia, y también de la programación Con Cristo y la Familia. A ver, ya plequis, napaikus, capaichis, a ver. Gracias, cachon, Dios te tanchisma. A ver, gracias, cachon, ya payan, guatajuna, kusis, callaponi, pasara, paichis, ya payaikichis. A ver, picuna, yana paris, jamigi, programa, yo sirimosian. A ver, picuna, yana parimanches, gracias, hermana mía, gracias, hermanos, yana painikismanta. A ver, hermana Santusa Quispe, muchas gracias, hermana mía. A ver, mir Colegia Periqui Paipsi Guarigua. Gracias, mamá. Gracias, mamá. A ver, Juan Espinosa Medrano, Chaipitafti Acusian. Hermana Hilaria Concha. A ver, hermano Aurelio Guamán. Doctora Japipicacian, hermano mío. Gracias, hermana Flora Acostupa. Hermano Cirilo Guamán. Chacán Anta. Gracias, hermano mío. Hermana Rocío Cori, esposo Humberto Apace, hijos. Muchas gracias, hermana mía. 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A ver, iman casian, a ver, compromiso chucasian, matrimonio chucasian, a ver, iman cumpleaños chucasian, iman casian, ñañay, a ver, yana pairicamuya, a ver, grantia campaicuya, ñañay, gracias, mamá, muchas gracias, hermana Rosa, por ayudarnos a tu programa Con Cristo y la Familia. A ver, maipincasian, avenida Ejército, anotaría número chanta, Guajarapán, quirique, a ver, Guajarún, quirique, a ver, hermana Rosa, monacian, a ver, chicharrón, pajo, lechón, pajo, imapa, nispaike, Guajarún, quiñeñey, a ver, anotay. 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Ari, que programa Con Cristo y la Familia, Sutimpi, Puririn, Kiriki. 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Gracias, hermana mía. A ver, hermana Rodicinda Quispe de Centeno, a ver, Arequipa Japimant, hermana Chispas, a ver, Saki Kumriki, programa Equipa Nispatar Saki Kumpaipas, gracias, hermana Rodicinda, Napay Kuntam Riki, Yapayan Familianta, Ayunta, a ver, Picunata, Napay Kusian, Wawan Kunateya, a ver, Raúl Centeno, Ejito Centeno, a ver, Italia Pipsrik, Ususin Uyari Kuasian, Napay Kunate, Napay Kusian. A ver, Casillanta, a ver, muchas gracias. Fresquito nos ha llegado. Gracias, mamá. Iguaria Kamanki, Kurike, hermano. Ederson Concha, Guayaconza, Villa El Sol. Muchísimas gracias, hermano mío, joven, ¿no? Un joven que nos apoya a este programa Con Cristo y la Familia, hermano. Anderson Concha, Guayaconza, Villa El Sol. Muchas gracias, Turachay. Muchas gracias, hermano mío. Igual manera también, a ver, hermana Jessica Concha, Guayaconza, Vía al Sol, muchas gracias, hermana mía, que el programa mañana paricamos jaikimanta, jinayat kunan poncheriki, wata junta kuini hipikasianki, Dios te tancha minchei kusunki, gracias, hermana mía. 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

Gracias, Yapella. A ver, que hay programa con Cristo y la familia Maya. A ver, Emirica Manquico, Yapachele X Mantan. Gracias, gracias. Tukuison Koiku Mantan. Agradeces Kakaiku. A ver, Cancuna, Riana Parias, Kakikuya Kunanka. Con más ganas, yo se dice Ikuñopaj Mariki. Gracias, hermano mío. A ver, quiero saludar al hermano Raúl Centeno y a mi hermana Florentina Guanaco. A ver, hermana Maipin Casanquis Chanca Japipi Napaesca Mamaca Paichi Sinayata Javena Paikusa, hermana Profeta Muñoz. A ver, Iglesia Villa El Sol, Caipía Casanariki. A ver, Jacuya Napaikuya Sunta Riki Yapayan. A ver, Uyaricamosianco. A ver, hermano Enrique Quispe, Facebook Junta Riku Uyaricamosianco. A ver, hermana Florentino Guamán. Hermana Victoria Andrea Flores, Uyeri Macias Canchis, Ricky, a ver, Paipas, a ver, Inayata Ricky, a ver, Uyeri Camosian, Ricky, hermano Enrique Quispe, Hualpa, Nimuchanta. 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Gracias, Turachay. A ver, a mi WhatsApp interno, no sé si me puedes escribir. A ver, anota mi número 984-20-3521. 984-20-3521. Chaycha Mariki, Willarika Monki. A ver, pasaremos un Mariki. Personajitap, Zapapuncha y Gina, lunes a viernes. Riki Turay, bendiciones, mi hermano. Hermana, a ver, Mari Rojas, a ver. Chaguana, saludos desde Santa Teresa, full sintonía por internet. Muchísimas gracias, hermano. A ver, hermana Mari, que el Señor me lo bendiga a compartir esa programación. A ver, hermana Eva Mando Tupamaki. Hermana, buenos días, que Dios te bendiga. Saludos desde el consistorio. Calle Rayán, Valle Sagrado, sigue animando a todos los oyentes con la palabra de Dios. Muchísimas gracias, hermano mío. Siendo la hora, a ver, 10 de la mañana, 42 minutos, a ver, Hakuya Kunan, Kariki, Dios, Paj Palabra Amante, Yachichina Kusunchis, a ver, Yachichinari Kusunchis, a ver, Kasiame.

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A ver, vamos a volver a saludar. No, hermana Jessica, a ver, Concha Guayaconza, le saluda a su mamá Paulina Guayaconza, su papá Marcos Concha, hermanos Noé, a ver, Noemí, Soledad, Marco Antonio y Anderson. También le saluda a su esposo Isaac Wilcas y hijos Mateo Wilcas. A ver, Napaikuita, a ver, que Radio Vida, Napaikuininta, Chasquirico y Ñañé Jessica, a ver, cumpleaños, a ver, en San Sebastián, Quinto Paradero, a la hermana Victoria Vargas Huayani, saludos toda su familia y su Radio Vida, Napaikuininta, Chasquirica, pues, a ver, quisiéramos mandar saludos por cumpleaños a mi amado hermano, a ver, Condor, Armando Cóndor Vera, aquí en San Jerónimo, de parte de su mamá Basilia y su papá y sus hermanos John, a ver, Girón El Sol y sus sobrinos Dulce, Abigail y Jaén Paul. A ver, Napaikuitari, que aparichicamos un kichis, a ver. Gracias, gracias, Cachon. A ver, Sumahtariki Radio Vida, Mampaikunas, Kelkarkyunko. Gracias, a ver, hermana Jessica, Napaikuita, Chaskiriki, Yapelan, familia Ikirta, mamita Ikirta, papá Ikirta, Oikikuna, a ver, Tura Ikikuna, familia Iki, papá Iki, Yapelan, pata Chaskiriki, Hinalata, San Sebastián, Quinto Paradero, hermana Victoria Vargas, Guayani, saludos, toda la familia de Radio Vida. Igual manera, a ver. 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A ver, honra a tu padre, a tu madre, para que tus días se alegren en la tierra que Jehová te tu Dios te da, nisparik y ariñeñay.

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La familia es una de las primeras instituciones establecidas por nuestro Dios. Honrar a los padres no es solamente una tradición familiar, sino un mandamiento divino que trae bendición para vivir en paz por generación en la tierra. Honrar bien. ¿Qué significa hablar bien de ellos, demostrar respeto? 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A ver, ¿qué mandamiento kunata sakirkan? Primer mandamiento, ¿no? Honra a tu madre, a tu padre, nisea, ¿no? 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El primer mandamiento de Dios, a ver, Efesios 6, 1 al 2, hijos, obedeced en el Señor a vuestros padres, es un mandamiento de Dios, la obediencia agrada a Dios. ¿Cómo puedo aplicar esto, estas enseñanzas, escuchar los consejos de los padres? A ver, mostrar respeto, valorar la experiencia de los padres. 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Honrar trae bendición, Efesios capítulo 6, verso 3. Para que te vayan bien y seas la larga vida sobre la tierra. Dios te promete bendición, Dios promete paz y prosperidad. ¿Cómo puedo aplicar ser agradecidos con nuestros padres? Cuidar a los padres en su vejez, no avergonzarnos de ellos. 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Honrar con acción, Proverbios 23:22. Oye a tu padre y cuando tu madre envejece, no lo menosprecies. Honrar es ayudar, cuidar y valorar en su vejez. El amor verdadero demuestra a tus padres. Los padres necesitan apoyo en su vejez. 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Oye a tu padre y cuando tu madre, cuando tus padres envejecen, no lo menosprecies. Azuampas, ama menospreciación. Azuampas, honrasunches, Ricky. 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

0: a tu madre, nispa Dios taita niwanchis mana runachu niwanchis aswampas Dios taitan kaikunata yachachiwasianchis, ¿no es cierto? Jesús también es un ejemplo de honrar a sus padres. Lucas 2:51. A ver, chaita kabrunki. A ver, María y José sabían que Jesús era hijo de Dios. Jesús obedeció a sus padres terrenales. Ari con respeto, ari respeta y curcami, carpintería pepsiana, parcami, taitanta, sumachta, a ver, pay, Dios taitens manta, Jesús manta, o a que inimpi meinan cara, y meinan tan purircan, a ver, chaikunati, ya chanches, no canches, ¿no es cierto? Paypas, runa que, pay cara, dos naturalezas, ¿no? Naturaleza divina, naturaleza humana. Entonces, humano que inima, que ipachapi taitanta, mamanta, respetar campaipas, ¿no es cierto? Paipa, ejemplo, manta, no canchispes, ruazo, japizo. A ver, seguir el ejemplo de Jesús, practicar la honra, aunque en momentos difíciles, ¿no? 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Con ansias, ¿no? Para que una gente diga, ay, chay punchito, voy jamón, ay, chay punchito, voy corpsac, sumarta, ¿no? Eso hacen mis suegros también, ¿no? Digo, mamá, que hay punchito, jamsac, hay como saco, mamá. Para que una listo, suya con, voy con mi junata, camatops, mastaron, sumarta, suya son kiko. ¿Quiénes somos nosotros para que nos puedan atender así a nuestros padres, a nosotros? Entonces, ¿cómo nos atienden? Nosotros, como dice la palabra del Señor, honremos a nuestros padres, amemos a nuestros padres. 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Buenos días, hermanos, adelante, Estudio Central.
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Señor está contigo, pa. Mamá, no te preocupes, el Señor estará contigo. De donde sea está, el Señor nos va a levantar para su obra, para su... 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Fuerza, hermana mía, hermana Gloria Manca. Hermana Noemí, hermana María Amanca también, hermana esfuérzate, hermana Florencia, hermana Eva Antitupa, hermana Marlene Roque también nos estará escuchando, hermana Eva Tapia, hermana Yanet Aido, 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

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España manda pacha, actualmente vivo en Francia. Gracias, hermana.

Y Katy, desde España, Francia, nos escriben, hermanas, el Señor sabe todo lo que te pasa, todo lo que tienes, todo lo que está sucediendo en tu vida, el Señor sabe. El Señor hará todo lo que tiene que hacer, hermana Mari. Ate Rojas, Imanin Yegui, buenos días, hermana. Bendiciones, saludos a mi madre, Rufina Wilcapuma, que se encuentra en la comunidad Quilcata, distrito Totora, Orpesa de Ciudad Lima. Hermana, y canta pues, señor Samin Chasunki, Zapanca, Jujta, Ñañekuna, ver. Comunidad Quilcata, distrito Totora, Orpesa Chepica. 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

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Un feliz cumpleaños para cada uno de ustedes, hermanos, hermanas que están cumpliendo, especialmente hermana Jessica, hermana Victoria, hermana Juana, hermana Lisbeth. 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

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Gracias hermano por tu saludo, el señor te bendiga a ti también con todas tu familia y hermanos que están en Huarancalca. 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

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Hermana Elizabeth Condore, desde Pumacanche, nos ayudas a este programa. Gracias, hermana Elizabeth, Señor, te bendiga grandemente con todos tus compañeras en el mercado. Ya se está mi hermana Elaria Concha, desde Otora. 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

Ya pasaron. Entonces el joven verá a una chica hogareña sana, idónea, responsable de sí mismo, temeroso de Dios y respetuoso. 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Tiene que ser idónea, después que cosa había dicho, sana, idónea, responsable de sí misma y temerosa de Dios, respetuosa. 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
desde el primer momento alguien está pensando, alguien está yo ya

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Ο Άινα Σίπα, especialmente, a ver viudos, viudas también se casan de vuelta. Entonces, hay que ver todo eso y, más que todo, pedir de Dios su ayuda de Dios para que nuestro hogar sea edificado sobre la roca. 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
2: ¿Y quién soy yo? ¿Y quién es usted? ¿Qué méritos tenemos? Ninguno. Pero Él tomó el acta de nuestro decreto. Y las clavó en la cruz. ¡Aleluya! Y le dijo a la muerte: ¿dónde está, oh muerte, tu aguijón? ¿Dónde, oh sepulcro, tu victoria? Alaba lo que Él vive. Porque aquí está el Cristo de la gloria esta noche. Cuando yo leo todo esto, me cuesta entender los evangélicos. No dije el mundo, los evangélicos. Que están locos por irse al pecado, al mundo. Me cuesta entenderlo. Me cuesta entenderlo, que les cueste renunciar a lo que Dios le está pidiendo que tiene que dejar. Estás aferrado, aferrado a ese pecado, aferrado a ese placer. Suéltalo, que al Padre le ha placido darnos el reino. Eso es más que un carro, eso es más que una casa, eso es más que la cuenta bancaria, eso vale más que los dólares, eso vale más que los euros, gloria a Dios, eso vale más que el oro, vale más que una perla preciosa, bendito sea su nombre, aleluya, eso vale más que todo lo que te puedas imaginar. Escúchame, iglesia amada. Jesús como maestro y predicador le ponía los pelos de punta a cualquiera. Porque es que hay gente que usted la mira bien evangélica. Hasta que usted les toque el tesoro. Porque su corazón aparentemente está aquí en la iglesia, aparentemente es del Señor. Pero cuando usted les toque el tesoro, ahí usted se da cuenta que las palabras de Cristo tienen tanto valor. Donde esté vuestro tesoro, allí está vuestro corazón. A ver si usted sigue alabando esta noche. Ustedes acaban de oír lo que acabo de leer. No temáis, manada pequeña. Eso suena a gloria. Porque a vuestro Padre le ha placido darles el reino. Aquí viene lo que nos va a incomodar. ¡Aleluya! A ver si se quedan en el culto todavía. Gloria a Dios, se levanta de la silla y se va. Oiga, oiga lo que dijo Cristo. Vende lo que poseéis. Vende. lo que poseéis. ¿Ya vio cómo se pusieron de triste? Les toqué el tesoro. Mire, le voy a decir algo. Que aquí hay hasta líderes. Y me da vergüenza decirlo. Pero si Dios les pidiera lo que tienen, son capaces de mejor irse de la iglesia. Sonría, Cristo le ama. Y no me malinterprete. No es que Cristo te está pidiendo lo que tú tienes, porque a Él no le hace falta nada. Nada. Una vez dijo un himnólogo que cuando Dios te pide es que te quiere dar, y cuando Dios te da es que te quiere pedir. Gloria a Dios. Pero hay gente que está en la iglesia, hermano, que cargan Biblia, que alaban a Dios, que parecen todo cristiano, pero tienen un tesoro metido en el corazón, y ese no es Jesucristo. Gloria a Dios. Es la cuenta bancaria, son las cosas materiales, es la casa, es el carro, es las posiciones que tienen en esta tierra. ¡Suéltalo! ¡Pon a Cristo primero! Oiga lo que dice aquí. Vended lo que poseéis. Es que esto retuerce el alma. ¿Cómo es esto, pastor? Por favor, explíquenos, que la presión se me está bajando. Estoy sudando y me siento frío. Y se les nota, hermanito. Hay gente que se le nota hasta por encima. Gloria a Dios. Eso es lo que hacía el Cristo de la gloria. Aleluya. Es que Cristo atacaba donde estaba el problema. Aleluya. Cuando Cristo le dijo a Abraham, cuando Dios le dijo a Abraham, dame a Isaac, al hijo unigénito que tiene. No es que Dios quería a Isaac, es que Dios quería probar el corazón de Abraham. Quería saber a dónde estaba el tesoro de Abraham. Gloria a Dios. Si Dios seguía siendo el primero, si Dios seguía ocupando el primer lugar, o Abraham le había quitado a Dios el primer lugar y se lo había dado a Isaac. Y eso es lo que han hecho muchos evangélicos, que cuando no tenían nada eran buenos diezmadores, buenos ofrendadores, pero ahora que tienen dinero son los más tacaños de la iglesia. ¿Cuántos lo adoran? Y no es que Dios te esté pidiendo el dinero. No. Santo. ¿Qué haría usted si Dios le dice mañana, vende ese carro que tiene, gloria a Dios, y lo entregas a la obra misionera para que se predique mi palabra? ¿Qué haría usted? ¿Y con qué me voy a ir al trabajo? ¿Y cómo voy a hacer para llevar a los niños a la escuela? ¿Y cómo voy a hacer? Allá hay buses, mi siervo, le va a decir el Espíritu Santo. Allá está el tren, cómprate una bicicleta. Gloria a Dios. Y no es que Dios necesite su carro. Lo que Dios quiere es conocer, ¿qué es lo que cargas en el corazón? ¿Dónde está tu tesoro? ¿Dónde está tu tesoro? Ay, pastor, usted hoy sí nos metió en miedo a nosotros. ¿Y cómo interpreto esto? Tengo que ir a vender la casa. Tranquilo.

Cuando Él dice, vended lo que poseéis y dad limosna, haceos bolsas que no se envejezcan, tesoros en el cielo que no se agoten, donde ladrón no llega ni polilla destruye. ¿Sabe lo que está diciendo Dios? Dame eso que es perecedero y yo te voy a dar lo que es eterno. Espérese, porque quiero que usted entienda claro qué es esto. Esto no es evangelio de prosperidad. Espérese. ¿Qué es lo que Dios está haciendo? ¿Quiere que mañana vayas a vender la casa? No. ¿Quiere que mañana vendas el carro? No. ¿Quiere que vendas todo lo que tienes? No. Él te lo dio. Lo que quiere es que lo saques del corazón. Que ese no tiene que ser tu tesoro. Porque donde está tu tesoro, allí está tu corazón. ¿Sabes lo que Él está diciendo? Por favor, no me sustituyas por la casa que te di. No me sustituyas por el carro que te di. No me sustituyas por la cuenta bancaria que tienes. No me sustituyas por ese buen sueldo que tienes. ¿Sabes qué es lo que Cristo está pidiendo? El primer lugar. Aleluya. Que el tesoro de tu vida se llame Cristo. ¡Cristo! Sí, porque mañana van a decir algunos ahí: ¡ay, ay, ya dijo el pastor que vendieran las casas! ¡No! Dios no necesita tu casa. ¡No! Lo que quiere es que saques tu casa del corazón, porque hay gente que su ídolo y su tesoro es la casa, el carro, la cuenta bancaria, es el trabajo, es lo material. ¡Sácalo! ¡Pon lo eterno en primer lugar! ¡Ay, santo, te alabo! Óigame bien, yo le voy a decir algo. La gente que pone a Dios primero, no le falta nada. No le falta nada. Le alcanza para la renta, le alcanza para los biles, le alcanza para el médico, le alcanza para el carro, le alcanza para el seguro, le alcanza para todo, gloria a Dios, porque la bendición de Jehová es la que enriquece y no añade tristeza con ella, oh gloria a Dios. Pero cuando tú sacas a Dios y pones lo material, allí es donde las cosas se ponen mal. ¿Ya le volvió la presión al nivel? ¡Estaban asustados! ¡Ay, Padre mío! En otras palabras, Dios lo que te está diciendo es: cuando yo te pida algo, dámelo. Dámelo. Gloria a Dios. Mire que aquí estamos trabajando duro. Ya fuimos a ver otro templo, pero está más caro que el otro. Este vale 4,400,000. Y aquí hay unos que tienen unas cuentas bancarias tan abultadas y son los que dieron 3 pesos. Sonría, Cristo le ama. ¿Y sabes quiénes son los que dieron de verdad? Los que tenían poquito, gloria a Dios. ¿Y sabes por qué existe eso? Porque donde está tu tesoro, allí está tu corazón. Aleluya. Hay que arreglar este asunto.

Mire, hermanito, yo soy testigo del poder de Dios. Testigo del poder de Dios. Cuando me convertí a Cristo, se me convirtió el alma, se me convirtió la cartera, se me convirtió todo mi ser. Y le dije a mi pastor: ¿qué necesitan aquí? Por la gracia de Dios soy legal, casi desde que llegué. Desde los 80. Y usted sabe que cuando uno ya trabaja aquí legal, paga taxes y llena los impuestos. Y yo llenaba mis impuestos y me regresaban un chequecito. Y iba con mi pastor: venga, para que compremos un templo. Alábalo. ¿Y sabe dónde yo dormía? En un closet. No tenía cama. Solo tenía una cobija y una almohada. Y tres pantalones. No tenía gavetero. Tenía una bolsa negra de nylon. Y ahí andaba con esa bolsita para la lavandería. No me avergonzaba, porque sentí un gozo tan grande darle a aquel Dios que me había salvado, me había perdonado, me había redimido. Gloria a Dios. A mí no había que hacerme culto especial para que yo le trajera algo al Señor. Es que quería hacerlo para la gloria de su nombre. Y le preguntaba al pastor: ¿y cuántas sillas se necesitan aquí? Y me decían: mi hijo, bien, compramos otras 40. Pues anóteme con 20, le decía, para la gloria de Dios. Y no lo digo para vanagloria. Es que la palabra de Cristo dice: donde está tu tesoro, allí está tu corazón. Gloria a Dios. Bendito sea el nombre de Cristo. Aleluya. Y no está mal que usted ahorre. No está mal que usted trabaje. Que sea un buen mayordomo. Eso es bíblico. Pero nunca ponga su corazón en esas cosas. ¡Aleluya! Y soy testigo del poder de Dios. A veces no andaba nada en la cartera. Nada. Pero nunca me acosté un día sin comer. Y lleno de gozo. La cartera vacía, pero el corazón lleno de paz y de gozo. Lleno del Espíritu Santo. Aleluya. Mi alma te alaba, Jesús. Y le voy a decir algo. Y nunca me imaginé que un día iba a ser pastor. Pensé que Dios me iba a llamar a ser evangelista, porque andaba detrás de las almas día y noche. Y un día me llamó Evangel a pastorear. Me llamó él. Y me dijo: predica mi palabra. Que si los que tú pastoreas no te respaldan, yo voy a hacer que gente que nunca te haya visto adora lo que Él vive. Dele gloria a Dios. Por eso le digo, mire, no hay tesoro más bendito que el que da Dios, iglesia. No hay mejores manos que las manos de Dios. No hay mejor lugar que el banco de

Dios. Mire, aprenda a servirle a Dios. Estaba celebrando la Santa Cena con el pastor Ramoncito hace unas semanas. Un culto lleno de gloria. Se derramó el Espíritu Santo. Dios me dio palabra para ese pueblo. Y le dije, viene un avivamiento aquí. Aquello fue de lágrimas y la gloria de Dios. Termina el culto. Y una hermana de la audiencia dice, ¿cómo hago para mandar $10,000 al ministerio para que siga predicando la palabra? Y yo no soy predicador de la prosperidad. Y ustedes nunca me van a escuchar en este púlpito queriendo sacarle el dinero de la cartera. No, estoy predicando el evangelio con la mayor pureza posible. Gloria a Dios, porque no ando detrás de la cartera de ninguno de ustedes, porque dependo del Dios que me llamó. Porque los hombres que Dios llama no tienen que andar de mendigo. El Dios de la gloria es el que provee. ¿Cuántos lo alaban? Y siempre el Espíritu Santo diciéndome, ¿te acuerdas, mi siervo, cuando dormías en el closet? ¿Te acuerdas cuando andabas la bolsita de nylon aquella para la lavandería? Para que tú veas que todo lo que me diste no fue en vano. Gloria a Dios. Ahora yo voy a hacer que otra gente te envíen el dinero para que prediques mi palabra. Bendito sea su nombre. Y en cuestión de minutos, aquella hermanita había mandado $10,000 a la cuenta de la obra de Dios. No a mí, a la obra de Dios. Gloria a Dios. Porque no me lo dieron a mí, sino a la obra de Dios. Por eso, escúcheme bien. ¿Dónde está tu tesoro? Proverbios capítulo 4, versículo 23. Dice este libro sagrado: ¿lo tiene? Proverbios capítulo 4, versículo 23. Sobre toda cosa guardada, mire, guarde el corazón, porque de él mana la vida. Aleluya. Cuando el diablo te quiera meter un espíritu de avaricia, dígale, no, no, no, no, no, no, no. En este corazoncito ya hay un tesoro más grande que el dinero, más grande que deseos de la carne, más grande que lo que ofrece el mundo. Gloria a Dios. Aquí habita el príncipe de paz. Gloria a Dios. El alfa y la omega. El rey de reyes y señor de señores. Así es que despache ese diablito que se vaya a otro lado. Sobre toda cosa guardada, guarda tu corazón. Aleluya. Y como lo prediqué una vez allá en La Vega, dile al diablo: mira, diablo, mi corazón no es el zafacón de la basura para que me llene de raíces de amargura, de resentimiento, de falta de perdón, de odio, de avaricia, de adulterio, fornicación. Que el Señor reprenda al diablo. Este corazón no es el basurero del diablo. En este corazón habita el Cristo de la gloria. ¡Alabado Dios! Vuelva a Lucas capítulo 12.

0: Usted se va a sorprender cuando usted estudie el capítulo 12 de Lucas, el por qué Jesucristo estaba dando esa enseñanza tan poderosa. Porque eso me traspasó el alma a mí. Lo lloré este día, lo lloré. Le dije, ¿qué es eso? ¿Dónde está tu tesoro? Allí está tu corazón, David. Ya lo entendí. Quiero que tú seas mi tesoro. Escuche, ¿por qué Jesús decía estas cosas? Cuando usted lee Lucas capítulo 12, lea nada más el versículo 8. Solo lo vamos a leer. Esto estaba enseñando Jesús. Escuchen lo que enseñaba Jesús. Os digo que de todo aquel que me confesare delante de los hombres, también el Hijo del Hombre le confesará delante de los ángeles de Dios. Usted sabe lo que está diciendo Cristo. O sea, diciéndole a aquella multitud: si ustedes me confiesan delante de los hombres, en otras palabras, si ustedes no se avergüenzan de mí, como diciéndole, yo tampoco me voy a avergonzar de ustedes. Lo voy a confesar delante de los ángeles y delante de Dios. En otras palabras, Dios va a decir: Padre, y a toda la corte de ángeles en el cielo, llegó Jorge, el diácono de la iglesia pentecostal Jesús es refugio y salvación, y todos aquellos ángeles glorificando a Dios porque llegó el hermano Jorge. ¡Padre! ¡Padre! ¡Él es Jorge! ¿Usted sabe lo que es eso? ¿Usted sabe la dignidad que da eso? ¿Y va a cambiar eso usted por la basura que hay allá afuera y por lo que te ofrece el diablo? Dígamelo. Dígame si hay algo mejor que esto. Escuche, porque esto es impactante. Con esto que estaba enseñando Jesús, es para enamorarse de Dios. Es para ser un cristiano lleno de la gloria de Dios dentro de la iglesia. Pero escuche esto, hermano, porque esto a mí me dejó sin palabras. Este hombre era exactamente como muchos evangélicos, que el culto está lleno de la gloria de Dios. Dios está hablando a través de su palabra y ellos están pensando: bueno, mañana tengo que hacer un rufo. Sí, tengo que hacer un driveway. Mañana tengo, bueno, me van a pagar como 10,000 me voy a ganar. Así, en pleno culto. Ah, y tengo que, voy a hacer unos numeritos aquí en la cabeza. Y están en el culto. Voy a ver quién me averigua el número del mecánico aquel para que me arregle el carro que tengo dañado. Y están en la iglesia.
1: y están oyendo palabra de Dios que dice Cristo: el que me confesare delante de los hombres, yo le confesaré delante de los ángeles y delante de mi Padre. Y ellos están pensando en la fábrica, pensando en el trabajo, pensando en la compañía, pensando en el cheque, pensando en la casa, pensando en los biles. ¡Hágame el favor! ¡Regrésese!
0: Alaba lo que Él vive, alaba lo que Él vive, gloria a Dios.
1: ¡Reprende esa mentira del diablo! ¡Enamórese de Dios!
0: Escuche esto. Escuche esto. Lucas capítulo 12, versículo 15. Oiga lo que dice. Este hombre estaba escuchando de la boca de Cristo lo que yo les acabo de leer a ustedes. Y no le leí el resto de texto porque el tiempo se me está yendo. Pero oiga lo que le dice este hombre. Le dijo uno de la multitud: Maestro, di a mi hermano que parta conmigo la herencia. Jesucristo. Jesús predicando y él peleando en la mente con el hermano por el asunto de la herencia. No, que ya me imagino que mi hermano lo que quiere es lo más plancito del terreno. A mí me va a dar la montaña de arriba. Y Cristo predicando. Que yo ya le noté que mi papá como que siempre a mi hermano lo saluda con más cariño, a mi hermano le da siempre la parte más bonita donde pasa el río, parece que la parte de mi hermano es la más fructífera, es la que mejor pasto da para el ganado. Y así estaba aquel hombre y oyendo predicar a Cristo. Alaba lo que Él vive. ¿Cómo es posible, gloria a Dios, que el diablo sea tan perverso de engañar la vida del ser humano? Que tú estés un culto de gloria, aleluya, y estés tan desconectado de Dios. Por eso es que hay gente que viene a la iglesia y se va apagado, se va frío, se va muerto, no crece. Bendito Dios, no te vayas para casa, quédate aquí.
1: Wow, hermanito, y usted no está así.
0: Porque yo no soy más grande que mi maestro.
1: Si a Cristo se le colaba uno de esos, ¿cuántos se me colarán aquí a mí?
0: Alaba lo que Él vive. Hoy sí nos están dando en la llaga, hermanito. Hoy sí. Pero es que así es el Maestro de bueno con nosotros. Aleluya. Y escuche lo que le dice Cristo. Mas Él le dijo: Hombre, ¿quién me ha puesto sobre vosotros como juez y partidor?
1: O sea, muchacho, ven, ya me imagino el Señor, bendito, con este hombre he perdido el tiempo, ven acá, te voy a hacer una pregunta, y a mí, ¿quién me puso como juez y partidor?
0: Ya me imagino la clase de silencio que quedó en aquel hombre. Yo le hubiera preguntado, ¿y de qué estoy predicando? Se le salen los ojos. Él andaba viendo cabros, venados, ovejas, vacas, camellos. Eso es lo que andaba viendo él. Herencia, herencia, herencia. Donde esté tu tesoro, allí estará tu corazón.

sabe qué le dijo Cristo? Y eso no es para aquel, es para ustedes y para mí. Porque aquí hay algunos, aquí hay

personas que tienen espíritu de avaricia. Golpeé duro ahorita. Metí la espada del espíritu. Aquí hay unos con espíritu de avaricia. Es que lo siento en mi espíritu, que aquí hay demonios de avaricia, hermano. Mire, yo no lo puedo creer. A mí nadie me dijo que diezmara en la iglesia. Y desde el día que me convertí empecé a diezmar. Hasta el día de hoy sigo diezmando para la gloria de Dios. Y aquí hay algunos que tienen un demonio de avaricia. Alaba lo que Él vive, gloria a Dios. Por eso es que nunca sientes la gloria de Dios. Por eso es que no tienes libertad para servirle a Dios. Por eso es que, aleluya, carga Biblia, carga traje, pero estás atado, gloria a Dios. Pero Dios te ha traído en esta noche para que seas libre, para que se rompan las cadenas. Oh, gloria a Dios, hermanito de mi alma, pon a Dios primero. Esto es doctrina pura. Aquí no te vamos a engañar. Y sé lo que estoy diciendo. Yo nunca me imaginé que un evangélico no diezmaba. Nunca. Yo nunca me lo imaginé. Yo oía a mi pastor dar la doctrina y decía: no, habrá alguien aquí. Y yo, no, pero ese no es evangélico. Será raro, decía yo. O cuando mi pastor hablaba de la oración y decía: hay que orar, hermano, no, usted no está orando. Yo decía: ¿será que un evangélico no le gusta orar? Y yo no lo puedo creer. Y mire, hermanito, creo que tengo el Espíritu Santo y tengo discernimiento y casi noto dónde están. Y usted está ahí, ¿verdad, hermanito? Ay, que no mire para acá el pastor, que no mire, que no mire, que no mire. Gloria a Dios, no te tapes de mí, cúbrete del ojo de Dios. No te cubras del ojo de la gente, cúbrete del ojo de Dios. Aprende a vivir para Dios. Honra a Dios, glorifica a Dios. Aleluya. Hay demasiada gente atada dentro de la iglesia porque la gente, aleluya, tiene un montón de cosas que no las está poniendo en práctica. Hay un montón de cosas que no las estamos obedeciendo y el Dios no está agradado. Hay gente que tiene el Espíritu de Dios contristado. Oh, gloria a Dios, porque están oyendo incluso predicadores de la iglesia tradicional. ¿Sabe quiénes son los consejeros de algunos? El borrachito que está en la lavandería. Ay, tú vas a la iglesia a darle todo al pastor. Y dice el hermano: buen consejo me dio este borracho. Y viene bien contento, viene. Bien, buen consejo me dio. Aleluya. Sonría, Cristo le ama. No, mi hermanito, deje que el Espíritu de verdad lo guíe a toda verdad y a toda justicia. Viva lo que dice la Biblia, viva lo que dice la palabra. Si lo dice la Biblia, póngalo en práctica. Olvídese de la opinión de la gente. Haga lo que Dios dice y usted va a ver la gloria de Dios. Usted va a ver la llenura del Espíritu Santo. Por eso, ¿sabe cuál es el mejor tesoro que usted tiene que guardar en su corazón? Es esta palabra. ¿Sabe qué dijo David, el salmista, en el Salmo 119, verso 11? En mi corazón he guardado tus dichos para no pecar contra ti, porque donde está tu tesoro, allí está tu corazón.

pobre hombre que en lugar de oír el mensaje estaba pensando en la herencia que tenían que repartirse con su hermano. Y le dijo: mirad, guardaos de toda avaricia, porque la vida del hombre no consiste en la abundancia de los bienes que posee. Mira, hermanito, hay multimillonarios que se mueren siendo infelices. Y hay hombres que vivieron en un cuarto toda su vida y vivieron con una paz que sobrepasa todo entendimiento. Y dice la Biblia, o sea, Jesús agarró a aquel pobre hombre y le dio una cátedra. Verso 16 en adelante le dijo: también les refirió una parábola diciendo: la heredad de un hombre rico había producido mucho, y él pensaba dentro de sí diciendo: ¿qué haré? O sea que ese hombre estaba rico, no le faltaba nada. Tenía dinero, tenía camello, tenía vaca, tenía oveja, tenía cabro, asno, burro, caballo. Ese hombre tenía de todo. Y con todo ese montón de cosas que tenía, todavía estaba preguntando: ¿qué haré? Si eso estaba para poner una hamaca en un coco, en un palo de coco, y ponerse a mecer. Bueno, ya. Yo no le voy a dar de comer a aquellos pobres que están allá, voy a ayudar a aquella familia que no tiene que comer. Vamos a destazar una vaquita y vamos a llamar a ese grupo de gente que andan por ahí, que no tienen, aleluya, para cenar. Pero no, él está ricachón y todavía está preguntando: bueno, ya en el banco no me caben, los graneros están llenos, los corrales ya no les cabe una vaca más, ni los camellos, no hay dónde meterlos. ¿Y qué voy a hacer? Y oiga, mire la ocurrencia. Y él pensaba dentro de sí, diciendo: ¿qué haré? Porque no tengo dónde guardar mi fruto. Y dijo: esto haré. Se le prendió el foco, pero el foco negro, el foco de la oscuridad. Derribaré mis graneros, los edificaré mayores, y allí guardaré todos mis frutos y mis bienes. Y oiga lo que digo. Y le diré a mi alma: alma, muchos bienes tienes guardado para muchos años. Dito, yo tengo para vivir 100 años, decía el rico. Repósate, le dijo. Come, bebe, regocíjate. Y esto no lo esperaba, pero Dios le dijo: necio, allí sí dijo que el Señor reprenda al diablo. Necio, esta noche, Señor, dejémoslo para otro día. No, esta noche vienen a pedirte tu alma. Y lo que has provisto

0: le dijo, ¿de quién será? Y le dijo Jesús, aquel hombre que cuando él predicaba estaba pensando en la herencia, le dijo, mira muchacho, así es el que hace para sí tesoro y no es rico para con Dios. ¿Lo entendió, hermanito? ¿Lo entendimos en esta noche? ¿Nos quedó claro? Donde esté tu tesoro, allí estará tu corazón. Le puedo garantizar que el día que usted se muera, yo voy a ir, si estoy aquí todavía. Va a ir el carro de la funeraria también. Y algunos hermanos que estén aquí todavía vivos, vamos a ir también. Pero su casa no va, su carro no va, su cuenta no va, su burro no va, su caballito no va. ¡No va! Ni aunque la esposa lo ame más que a su propia vida, no se va a tirar al hoyo con usted. Señor, lo amo, estaba bonito, gordito, lindo, pero yo me quedo. Sonría, Cristo le ama. Dele gracias a Dios por la palabra. Eso es para que usted aprenda a poner el corazón allá arriba y no aquí abajo. Lo de aquí se acaba, se termina, ya se va a terminar todo. Esta noche, ¿dónde está tu tesoro? Esta noche el Espíritu Santo te va a estar martillando toda la noche. Tú eres uno. Sé que oí que no habían amigos. Pero si alguien necesita oración, solo póngase de pie donde está. Voy a hacer una oración breve. Es que a veces cargamos Biblia, cantamos, predicamos, parecemos. Si es que parecemos los mismísimos cristianos. Y tú, mi hijo, ya le diste el corazón al Señor. Mira, no te vaya a pasar lo del rico, mejor ven esta noche. Estás en el camino. Vente, hijo. El amor de Dios está así, mira, con los brazos abiertos, esperándote a ti. Él no te ha desechado. No estás aquí por casualidad. Es que estás en la agenda de Dios. Vente, mi hijo. Deja que Dios trate contigo. Mira que aquel rico pensó que iba a seguir y no pudo. Pero bien, vamos a orar. Todos orando. Los que están a través de las redes sociales, a través de radio, televisión, allí donde te encuentras, queremos orar por ti. Cristo te ama como nadie te va a amar. Dime, ¿dónde está tu corazón? ¿Dónde está tu tesoro? Porque donde esté tu tesoro, allí estará tu corazón. Suelta esas cosas que te tienen atado para no servirle a Dios. Atado a ese vicio, a ese pecado, a ese espíritu de avaricia que no te deja avanzar. Suéltalo.
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1: Esta noche vamos a orar. Toda la iglesia orando.

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Una de la tarde con 16 minutos, hermanos, muy buenas tardes, tengan todos ustedes, esto es Radio Vida y Vida Noticias a través de esta emisora, totalmente en la amplitud modulada, Vida. Gracias Dios bueno, Dios santo, todopoderoso Señor, en esta hora venimos a tu delante, bendito Dios, para agradecerte primeramente, Señor, por nuestras vidas, Señor, agradecerte porque nos has dado todo, Señor, nos has dado familia, nos has dado nuestros hijos, Señor, nos has dado la luz, Señor. Gracias por todo lo que tú haces en nuestras vidas. Bendito Dios, también te agradecemos, Señor, porque nos has bendecido con esta emisora, bendito Dios. Gracias, Dios Santo, Poderoso de Israel. Señor, en tus manos ponemos en tus manos para emitir este programa nuestras vidas, bendito Dios, nuestros ojos, aún nuestros pensamientos, Santo Señor. Gracias por todo, gracias por lo que tú haces, Señor, en vidas de muchas personas a través de este ministerio Vida. Señor, en tus manos ponemos gracias por todo, oh Santo Señor, en el nombre de tu Hijo amado Jesús. Amén. Una de la tarde con 17 minutos, una con 17, hermanos, muy buenas tardes a los que se suman y están en la sintonía de Vida Noticias. Vámonos a los titulares a esta hora de la tarde, esto es Vida Noticias. Una de la tarde con 17 minutos, una con 17 minutos, Vida Noticias por Radio Vida en el Cusco en los 680, en amplitud modulada en esta hora de la tarde, hoy 15 de mayo de este año 2026, 15 de mayo de este año 2026. Vamos con estos titulares en esta hora de la tarde. Vamos con esta información, resultados oficiales de Cusco en las elecciones presidenciales 2026. OMPE al 100%, consulta los resultados en las elecciones presidenciales. Ya está dado más información, más titulares. Radio Vida Cusco en los 680 de la amplitud modulada. Tras 3 días de paro indefinido, anuncian radicalizar medidas en Chumbivilcas. La tensión continúa en el corredor minero. Más información, más titulares. Anuncian más vigilantes en Machu Picchu tras detectar presuntos comercio ambulatorio en la ciudadela Inca de Machu Picchu.

0: información. Hombre fue hallado sin vida en la quebrada de Tancarpata. Adulto mayor se habría caído de una altura considerable. Más información, más titulares, Vida Noticias, Radio Vida en el Cusco, en los 680, en la amplitud modulada. Proeza Médica en Cusco, cirujanos logran primera cirugía de columna vertebral en un menor. Especialización de neurocirujanos y equipos modernos con un software en HD permitieron Proeza. Más información, Vida Noticias, Radio Vida. Donan silla de ruedas a Compañía de Bomberos. Brigadier Miguel Tinajeros de la Compañía de Bomberos número 39 resaltó la importancia de estas acciones solidarias. Otra última información en esta hora de la tarde, Radio Vida Cusco, en los 680 de la amplitud modulada, 1:19. Resultados oficiales al 100% ya se encuentran publicados por la OMPE. Esta segunda vuelta será el 7 de junio y será entre Keiko Sofía Fujimori y Roberto Herbert Sánchez Palomino. Muy bien, esos fueron nuestros titulares aquí en Vida Noticias. Nos vamos a una pausa y estamos aquí de nuevo con Vida Noticias a través de Radio Vida en los 680 en la amplitud modulada en esta hora de la tarde. Esto es Vida Noticias.
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Muy bien, 1:24, hermanos, muy buenas tardes a los que recién se suman a la sintonía de Radio Vida en esta hora de la tarde. Gracias, hermanos, a ustedes también que nos están escuchando a través del Facebook Radio Vida Cusco 680 en la amplitud modulada. Siempre estamos con la programación, hermanos. A propósito, ayer por cuestiones de trabajo no hemos podido salir. Sin embargo, nuestro hermano Leonel Candia ha estado reemplazando, siempre a su estilo, cada uno siempre con el estilo, pero en esta hora siempre Vida Noticias. Gracias, hermanos, por escuchar diariamente. Ayer estuvimos en la provincia de Paucartambo en una reunión importante acerca de, en este caso, capacitación que ha realizado INDECI, SENEPRED, también ALA y finalmente, en este caso, registros públicos en la provincia de Paucartambo. Importante actividad organizado por la Municipalidad Provincial de Paucartambo y las entidades que antes hemos mencionado, ¿no? Igual el día de hoy en la ciudad del Cusco se ha llevado a cabo el lanzamiento del proyecto de defensa civil, en este caso organizado por Plan Internacional para la provincia de Paucartambo, tres distritos que han sido beneficiados con este proyecto de Plan Internacional y en este caso Agencia de Cooperación Internacional Japón, así es, del Japón. Y el día de hoy se ha realizado también en el Cusco, ¿no? Importantes proyectos estuvieron desarrollándose en este caso se ha desarrollado el lanzamiento en la ciudad del Cusco. ¿Quiénes se van a beneficiar? Sí, efectivamente, los distritos de Chayabamba, Huancarani, Paucartambo y Colquepata, la provincia de Paucartambo, durante 24 meses, dos años estará trabajando en temas de prevención, principalmente en defensa civil. Estuvo ahí en el lanzamiento la alcaldesa de la provincia de Paucartambo, señora Miriam Janco Hualpa, asimismo también otros funcionarios de distintas municipalidades, sector educación, el arquitecto Miguel Osco Abarca del Centro de Operación de Emergencia Regional, justamente en este lanzamiento. Importante, hermanos, actividades a veces para los que trabajamos en la administración pública, en el sector público, es que a veces nos quita el tiempito. Pero hoy hemos llegado también, bueno, en este caso, desde mi casita estamos saliendo con esta ventaja que tenemos, las redes, en este caso el internet, el programa que manejamos, pues desde, en este caso, en nuestra emisora importante, Radio Vida. Muy hermanos, 1:27, queremos saludar a Mauro Janco Flores, así es, dice hermano, muy buenas tardes, estamos escuchando su programa y bendiciones. Gracias a nuestro hermano Mauro Janco Flores, Fidel Cárdenas está en la sintonía. Gracias, hermanos, a ustedes también a través del Facebook a esta hora de la tarde. No vamos al desarrollo de nuestras informaciones a esta hora de la tarde, 1:27. Una de la tarde con 27 minutos, 1:27, Vida Noticias, Radio Vida en los 680 en la amplitud modulada, desde el Cusco para toda la región. Vamos con esta información en esta hora del día, Radio Vida, al 100% de actas contabilizadas, Keiko Fujimori y Roberto Sánchez pasan a la segunda vuelta. Al 100% de las actas contabilizadas, en esta oportunidad Keiko Fujimori y Roberto Sánchez pasan a la segunda vuelta de las elecciones generales 2026. Keiko Fujimori con 17.181%, con 2.877.678 votos. Mientras tanto, Roberto Sánchez con 12.031%. con 2.015.100

14 votos. Por otro lado, Rafael López Aliaga obtuvo 11.904%, equivalente a 1.993.904 votos, quedando a 21.210 votos a diferencia de Roberto Sánchez. La segunda vuelta será el 7 de junio de este año 2026. 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Ainasia Chase, Riki, equivalente 1.993.904 votos. Ejikuna, Panaikuna, Chairaikun, 7 de junio, Punchauta, Riki, segunda vuelta, elecciones, Kanka, Ejikuna, Panaikuna. En ocasión, información, 1:31, vamos a otra información. Denuncia ciudadana, vehículos ocupan vía y genera caos cerca del Colegio Salesianos en la ciudad del Cusco. Ciudadanos continúa reportando serios problemas de tráfico a los alrededores del Colegio Salesianos. Según denunciaron, varios vehículos estacionan ocupando gran parte de la vía, pese a tratarse de una calle angosta, dificultad en el tránsito vehicular y peatonal, y así se agarran espacios los carros que están en esta vía delgada, señalaron vecinos molestos por el desorden que genera especialmente durante actividades escolares. Los denunciantes exigieron mayor fiscalización por parte de las autoridades tránsito de la Municipalidad Provincial del Cusco. Rico Ricuna, Vida Noticias, Radio Vida, Coscoyactapis, Huayqueriqui, tráfico vehicular Pacari Riki Kei, Colegio Salesianos, Plaza de Armas, Pahuichaylampía. Según información Ejikuna Panaikuna Riki Kei Carrucunatasia Riki Sayaychinko Pistapi Huayqui Chaupi Pistakunapi Chais Riki Mana circulación vehicular Alinchu Kei Riki Salesiano Colegio Salesiano 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pasan Huayquicuna Panaycuna. En acá se han información desde la ciudad del Cusco. Vamos a otra información. Vida Noticias, Radio Vida en el Cusco en los 680 en amplitud modulada. Vámonos a la región Apurímac en esta hora del día, información desde la región Apurímac para todos nuestros hermanos apurimeños que nos están escuchando Radio Vida. Hasta el momento no se registran casos de sarampión en Apurímac, a diferencia de Puno y Arequipa, donde se han notificado casos de sarampión. Hasta el momento no se registran contagios en la región, manifestó el jefe del área de epidemiología de Diresa, Apurímac, Moisés Huaraca,
en declaraciones prestadas. En especial, el especialista indicó que desde el mes de marzo se ha estado capacitando al personal asistencial de la región para identificar y reportar casos sospechosos a fin de que se tomen las medidas preventivas que correspondan. Huaraca puntualizó que es responsabilidad de los padres de familia llevar a sus hijos a los centros de salud para que reciban la dosis, o los menores entre 6 y 1 año deben vacunarse, así como niños de 1 a 11 años que aún no han recibido las dosis, agregó. Los síntomas más comunes del sarampión en niños se caracteriza por fiebre alta, empiezan a brotar erupciones, granitos, puede presentar diarrea, ojos rojizos, secreción nasal, tos. Este último síntoma es donde se produce el contagio hacia otras personas que están en contacto, recomendando el uso de mascarillas. Resaltó que la detección de la enfermedad se realiza ahora en menor tiempo, toda vez que cuentan con el laboratorio de Diresa Apurímac para diagnóstico de sarampión mediante el método serológico. Muy bien, y con entonces Vida Noticias, Radio Vida en los 680. En la amplitud modulada en esta hora de la tarde. 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Para todos nuestros hermanos que están escuchando Radio Vida en la región Apurímac, Riki, según información, síntomas, Riki, común, casi ankei, huahuay, japerachi, con sarampión, huanche, huayrey, y más, Riki, fiebre totalmente, fiebre, si aja, pinche, y mantapes, huayrey, Riki, kei, granitos, chupu, ginasial, oxeramun, cuerpo, huayrey, chaymantapas, diarrea, ñawin, sipucallaña, manapis, puñum, 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Chaitan, Riki, Uyarikamusianko, desde la región Apurímac, que Diresa, Apurímac, Nizjamanto, Ejikuna, Panaikuna, para todos nuestros amigos, hermanos en Cristo que nos están escuchando en la región Apurímac. Otra información desde la región Apurímac. Vamos con esta información. Vida Noticias, Radio Vida. 5 personas resultaron heridas tras accidente vehicular en Quilcacasa. Efectivos del Destacamento de Protección de Carreteras de Chalhuanca intervinieron un accidente de tránsito, despiste total y volcadura en el sector de Quilcacasa. Registrado ayer a las 3:18 aproximadamente en el kilómetro 283 de la vía interoceánica Nazca Bancay, sector Quilcacasa, distrito de Cotarusi, provincia de Aymaraes. El accidente fue protagonizado por una camioneta Toyota RAV 4 color negro metálico, conducido por Antonio, de 31 años, quien se desplazaba de Lima con destino a Cusco. A consecuencia del hecho, resultaron lesionados Rosemary, de 33 años,
diagnosticado con traumatismo múltiple no especificado.

Erlinda, de 42 años, diagnosticado con policontuso, y un menor de 9 meses y otro de 2 años, ambos con diagnóstico reservado. Tras la intervención policial, las personas heridas fueron auxiliados y evacuados de inmediato al hospital de Chalhuanca, donde recibieron la atención médica. Muy bien, Jicuna, Vida Noticias, Radio Vida, Chalhuanca, Chaypiahua, Jicuna, Arique, accidente de tránsito, Pizjarunacuna, Arique, prácticamente heridos, que hay accidente de tránsito en Escapi, Arique, según información, efectivos, que hay destacamiento de protección, carreteras, Chalhuanca, Paikunayarik, Jawarinku, Tarinku, Egei, accidente de tránsito, Nescata, Kainiunchay, 3 de la tarde, Chayuratas, Pasan, Mancar, Nariki, Key, kilómetro 283, carretera Nazca, Bancay, sector Quilcacasa, Cotaruzi, distrito Pia, provincia de Imarais, Ariki, camioneta Toyota RAV, Nizhayawa, Egeriki, color metálico, Nizumanchariki, Chaysia, Pasayun, Mancar, Jataureito, Egei, chofer Antonio, de 31 años, Lima Manta, Cuscomansi, Purimusiancuman, Carcan, Chaypesiki, pasajero Uncuna, Rosmeri, de 32 años, traumatismo múltiple no especificado, Chaycunawansi, otra señoracha, Erlinda, de 42 años, y Isqueta Huavacuna, uno de 9 meses, Octagmi, de 2 años, Mafriki, diagnóstico Paycuna, Riki Kasian en reserva de Rikuna Panaikuna. Es importante, Riki Waegei, Carruta Manejanki Checa, primero Apasianki Runakunata, y muchas veces familiaiki, Chairaiku, con cuidado, Puridinaiki, Aparinaiki, con calma, Riki Manayap, Pawanaiki, Chupipis, Katimushasunki, Manjina. Importante, porque Wasipi Riki, familia Kuna Kasian Yasu, y Yasawanchi, tenemos seres queridos, por eso es importante. Protección a puridad, y principalmente, ¿no? Al amanecer, encomiéndate al Dios vivo, al descansar en la noche, igual o el rey, encomiéndate al Dios vivo, al salir también, ¿no? Encomiéndate al Dios vivo y poderoso. Cuidado, una con 41 minutos, última información desde la región de Apurímac. Para Radio Vida en el Cusco, policía desarticula presunta banda criminal, los chocolateros de Huancabamba incautan material explosivo en operativo policial. En el marco del Plan Nacional de Seguridad Ciudadana y Lucha contra la Criminalidad 2026-2028, efectivos de Areandro del Dipincri Andahuaylas lograron la intervención y detención de dos presuntos integrantes de la banda criminal denominada Los Chocolateros de Huancabamba, dedicado presuntamente al abastecimiento y transporte ilegal de material explosivo para actividades de minería ilegal. El operativo policial se ejecutó el 12 de mayo de este año 2026 a las 2 horas aproximadamente en el sector del centro poblado de Siñaurán. Tras una alerta proporcionada por pobladores sobre el desplazamiento de un vehículo que transportaría material explosivo. Durante la intervención policial, el vehículo hizo caso omiso a señales de tensión, iniciándose una persecución que culminó con la captura de César, de 48 años, Marcial, de 49. Al efectuarse el registro vehicular, el personal policial halló aproximadamente 800 cartuchos de dinamita, 200 metros de mecha lenta y 300 fulminantes, además del vehículo utilizado para el transporte del explosivo. 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

Cusco, cirujanos logran primera cirugía de columna vertebral en un menor. Médicos de neurología del Hospital Adolfo Guevara de Salud de la ciudad del Cusco realizaron con éxito la primera cirugía de corrección de columna vertebral a un adolescente cusqueño. El menor, de nombre Alex Estudiante, así es, el menor de nombre Alex Estudiante de Psicología, nació sin complicaciones aparentemente, sin embargo, con el paso de los años registró de forma progresiva una sifosis, una deformación en la columna que genera una curvatura anormal en la parte superior de la espalda, conocida comúnmente como joroba. La madre, doña Silvia, recuerda que desde los 9 años la alteración de esta curvatura se hizo cada vez más evidente. Concurrió a diversos centros médicos en busca de una solución, pero no halló solución. Rico y Ricona, Vida Noticias, Radio Vida, 680 la amplitud modulada. 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Muy bien, vamos a otra información en esta hora de la tarde. Gracias a todos nuestros hermanos que nos están escuchando. 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Muy bien, vámonos a otra información en esta hora de la tarde. Radio Vida Cusco. Alcalde de Ollantaytambo, Paul, vamos a otra información en esta hora de la tarde. Derrumbe interrumpe el tránsito vehicular en el sector de Cutuctay vía Tambo Bamba, Cusco. Desde tempranas horas de este jueves 14 de mayo, se reportó un derrumbe de piedras y tierra en el sector Cutuctay, ubicado en la vía Tambobamba, Cusco, situación que ocasionó la interrupción temporal del tránsito vehicular en la zona. Debido al deslizamiento, pasajeros y transportistas provenientes de Cusco y Tambobamba permanecieron varados durante varias horas a la espera de rehabilitación de la carretera. Vehículos de transporte público y particular quedaron detenidos mientras se realizaban las coordinaciones para el retiro del material. Según se informó, durante la mañana llegó maquinaria pesada al lugar para iniciar los trabajos de limpieza y rehabilitación en la vía con el objetivo de restablecer el tránsito de manera progresiva, garantizando la seguridad de los conductores y pasajeros. 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Muy bien, vamos a otra información en esta hora de la tarde. Radio Vida Cusco. Alcalde de Lares

Valentín Benavides confirmó que ya está listo el expediente técnico de doble vía de la carretera Ellopuito-Alares para su licitación pública y se construirá a través de obras por impuesto, así lo dio a conocer el alcalde de Lares. 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Muy bien, Vida Noticias, Radio Vida, 1:50 minutos, 1:50 minutos desde el Cusco para toda la región. Vamos a otra información, Huayreco, Dictariramunco, National Geographic y Matan Huayrey, Hoj, Lactataya, Riki Machu Picchumanta, Asuan Hatun, Sikanman Huayrey. Vamos con esta información, Vida Noticias, descubren mítica ciudadela inca, que sería la más grande que Machu Picchu. Un impresionante hallazgo arqueológico en el Cusco ha captado la atención del mundo científico y de la revista National Geographic. Se trata de Tajrachullo, un complejo de ruinas ubicado a 225 kilómetros de Machu Picchu y a 90 metros sobre el río Apurímac. Aunque el sitio era conocido desde décadas atrás, recientes investigaciones sugieren que su extensión es 4 veces mayor a la famosa maravilla del mundo Machu Picchu, posicionándose como un descubrimiento sin precedentes para la historia del Imperio Inca. El interés científico se disparó tras el hallazgo realizado por el arqueólogo Dante Hualpayunca, quien en el año 2022 descubrió cerca de 3.000 lentejuelas de oro, plata y cobre en lo que solía ser un corral de alpaca. Estas piezas, que datan desde el siglo XVI, habrían servido como adornos ceremoniales para el élite inca. Según los expertos, las características del lugar coinciden con la ubicación de Ancocagua, un templo sagrado descrito por cronistas como Pedro Seiza León, pero cuyo paradero exacto había permanecido oculto hasta el día de hoy. Muy bien, Ricón, entonces, información. 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Una última información, hermano, es importante esta información para usted, para todos los padres de familia, a esta hora de la tarde, Vida Noticias, Radio Vida.
Más de 250 instituciones educativas suspendieron labores por el virus mano, boca, pie. El director de inteligencia sanitaria y la gerencia

UNESCO informó que el virus Coxsackie, conocido como virus mano, boca, pie, está presente en las 13 provincias de Cusco y ha afectado a 1.212 personas. Asimismo, tras la expansión de la enfermedad, se han suspendido labores académicas en 250 instituciones educativas de la región. Recomendó el constante lavado de manos, limpieza de superficies con lejía, mantener áreas ventiladas. Muy bien, Ricón, entonces, Vida Noticias, ya hay mi casa de información desde la Jereza Cusco de Ricón, aquí hay Riki un cuisiao de que su dichasca virus mano, pie y boca, Riki Chaisia, 13 provincias, 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En los 680, en la amplitud modulada a esta hora de la tarde. En el principio creó Dios los cielos y la tierra estaba desordenada y vacía, y las tinieblas estaban sobre la faz de la tierra, y el Espíritu de Dios se movía sobre la faz de las aguas. Y Dios dijo: sea la luz. Y fue la luz, y vio que la luz era buena, y separó Dios la luz de las tinieblas. Génesis capítulo 1, verso 1 al 4. Génesis capítulo 1, verso 1 al 4. Muy bien, hermanos, amigos de la sintonía Vida Noticias, Radio Vida. Eso fue la noticia más importante de Vida Noticias en esta hora de la tarde. Estuvo con ustedes vuestro hermano en Cristo, David Anco Flores. Sin embargo, queremos agradecer a ustedes, hermanos, a las más de 50 personas, hermanos en Cristo, que estuvieron escuchando a través del Facebook Radio Vida. Igual también a los que nos están escuchando la señal de FMs, y también la señal de la amplitud modulada en todo el Perú, donde estén escuchándonos. Bendiciones, hermanos, fuerte abrazo a la distancia. Nosotros regresamos el lunes a la 1 de la tarde. Hasta entonces, muy buenas tardes, bendiciones.

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10 minutos de las 2 de la tarde, 14 horas con 10 minutos. Muchas gracias primeramente al dueño, al rey de nuestra vida, al dueño de nuestras existencias, a nuestro papito Dios, por la vida, por la salud. Nuevamente nos podemos reencontrar a estas horitas de la tarde, de 2 a 3 de la tarde, en tu programa El Fortalecedor, mediante las ondas sonoras, mediante las ondas potentes de nuestra emisora Radio Vida, que transmite desde la ciudad imperial del Cusco. Gracias a mis fieles oyentes, la paz, la misericordia y las muchas bendiciones sobreabundan en vuestros hogares, en vuestros trabajos. Gracias por la sintonía aquí en nuestra ciudad de Cusco, en la región de Cusco, también dentro de nuestro país Perú, asimismo también a nivel internacional. Gracias a cada uno de ustedes. En algunas partes es buenas tardes, en algunas partes buenos días, en algunas partes y es buenas noches. Papito Dios me los bendiga grandemente. Esto es la señal de tu emisora, nuestra emisora Radio Vida, y tu programa, nuestro programa El Fortalecedor.

0: 11.
1: 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sin vida. Ya, 2:13, 2:13. A ver, escucho, somos Chayerito, y dicen, Chñaupa, Chayeriman, Sejaicapuchun, ya, como caracteriza en tu programa El Fortalecedor, tanto primicias y músicas antiguas, Chaycunatu, y nos vamos hasta Sicuani, Sicuani, Mantape, mensaje de texto en Chayamo Asianchis, gracias por la sintonía. 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Andaluz desde Sicuani en la voz de nuestra hermana Sofía Mendoza. 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Esta entrega musical para todos los oyentes de nuestra emisora Radio Vida. Jineta

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Añay gracias Cancu Naman Pascachun 2:14. 14 horas con 14 minutos.

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En verdad, son música, son canciones que llegan al corazón. Rik, alin alin awaruska, alin sumak sumak awaikuska, ¿eh? En la voz de nuestra hermana Sofía Mendoza, Sicuani, Llachtaman, Tapach. Sabemos que en Sicuani tenemos Radio Vida Ginach, FM, frecuencia modulada, Anchei Pingrik, Muataikuanch, Sicuani, Llachtapinaspam, todita la provincia de Canchis, Distrito Nkunapi, Yericuachens, Comunidad Nkunapi, Yericuachens. Gracias al directorio de esta emisora Radio Vida, en Sicuani, Manan Sicuani, Llachtalapach, Manan Sicuani, Nyukunalapach, si no, está llegando hasta la provincia de Canas, Yanauca, Llachtaman. 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Mi hermano fructoso, katunta, papá, Jimena Yacapuan, Kilactamas, Yayumas, paisano, Jalillanch, Allianpuni, seguramente iglesia angélica peruana, consistorio, Yayapara, mis hermanos allá en Pongoña, oje, chaycuna, cotaña, Yactapi, menan, Casianquich, Chaymantari. Llachtakuna casi al frente hasta el distrito de Libitac, mis hermanos de Ainochuña, Ainochuña pips capuanchis miriki iglesia angélica peruana, Napaikuska, Napaikuska, ya, Cancuna, gracias, provincia de Canchis, Sicuani, Llachtapi.

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A ver, mi hermano Mauro Janco Flores dice: hermano, buenas tardes, estamos escuchando su programa, bendiciones de Ispataj. Gracias papá, gracias hermano mío Mauro Janco Flores, un abrazo a la distancia, aña y gracias fortalecer y eres haikimant. También para mi hermana Elaina Gutiérrez Llamoca, gracias hermana mía por la preferencia, como siempre mi fiel oyente. Ella dice, ok, allí mi casa en Fortalecedor, Nispataj. Gracias, mi hermana Elaina Gutiérrez Llamoc, ¿ya? También saludos a mi hermana Ermelinda Pilco Taip, Panache Ermelinda y Minaya Capuán, Kualejñach. Hermano Noé, buenas tardes, Dios te bendiga en tu programa, siga adelante, Nispam, Taipas, Riki, Munaita, Kelkamaitota, Chearachimón. Saludos desde Lima, Yachtatam, Panache Ermelinda Pilco, Sekai Capusca, Lima, Yachta, Pichariki, Pasearucosian, Lima, Lima, Ninquicho, Nisparik, mejor que Lima, Sliachtaika, Nispacharik, ¿eh? Saludos desde Avenida Brasil. Ahí tenemos una iglesia angélica peruana, allí en Avenida Brasil. Anchei Periqui, Yapayan, Jesuasi, Mirim, Jogenskuna, Panenskuna, Munaita, Papá Dios, Tasiribikunk, ¿ya? Cheimanka Purimun, Kuriki, Cheimanka Purimun, Gutaj. Y de Oaxaca, Yachta Kunamant, departamento Kunamant, Lima Peca, Nivancia, provincia, Nisparik, provincia, no Kunaj, Lima, Yachtaman, Ripun, Kunaka, Jesús se mete a Chancunaca, ahí en Avenida Brasil, la iglesia angélica peruana, Cheipin Junyuk. Seguramente ahí está mi hermana Ermelinda Pilco, gracias mamá. Para mi persona, me trae muchos recuerdos esta iglesia angélica peruana allí en Brasil, Lima Yachtapi, Avenida Brasil, Anchepi Casariki. Nyoka esposa y causa kusiachtinka, Manakalion Koska, Hospital 2 de Mayo, casi cerquita está ahí nomás. Che Avenida Bancay, Anchiwiche, Illapin Casariki, Hospital 2 de Mayo, Anche Mantaka. Culto Mangtira y Camuscani, Avenida Brasil, Anchita ya, Ricky, Jepe Monait, Jesuas, Simiri, Maipi, y a la banco, Papa Dios, Simintaps, comparten con Ache, Mentira y Camun, Ricky. Primer domingo del mes, Sanjip, Ujereja, Santa Sena, Chaski, Kuspa, Santa Sena, Yaps, Aparis, Kakuteri, Pukani, Hospital 2 de Mayo, Anche, Mahaikurus, Pakriasta, Esposa y Puan, Santa Sena, Triki, pasar Jokaiko cuando estaba hospitalizado. Tristes recuerdos. 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Gracias hermana Ermelinda Pilco, sumachtaya pasaramun kya, pasearun ki lima yachtapi, uichay manurey man lima kihyukunapi purirakamunki. Saludos a mi hermano Florentino Guamán, Dios le bendiga hermano Noé, dice, el día sábado 16 de mayo, Anchipunchaita Maconjarunquicia, sábado 16 de mayo, se llevará culto unido en la iglesia angélica, las asambleas desde el Perú, Naipi, en la comunidad campesina Ocra, ajá, desde las 6 de la tarde, Anchipajmi, Griki, Yapalli, Ilsakuna, Sispampi, Minkarisca, Capuanquits. Panachay Flora Ñanca Pérez, gracias mamá, hermano, buenas tardes, full sintonía, saludos, muchas bendiciones, que Dios le bendiga, dice, gracias hermana mía, gracias por esas palabras de aliento, de ánimo, gracias Panay, saludar a tu esposo, mi hermano David Condori, papá, saluditos, sea, Cheipingaxent, mi hermana Ruticita Callañó Porosco, gracias hermana, y ella también dice, ok, allí mi casa Fortalecer, Ojanispataj, Añanchiacuic, en Lima, capital, mi hermano Josecito Yucra Taracaya, bendiciones papá, seguramente trabajando, ¿no es cierto? Gotado, sudando la gota gorda en Incumaja, en fábrica de ollas. Mi hermano Josecito Yucra, Taracaya, bendiciones, papá. Lima, Yachtapin, Pipe, Suyaricón, Arik, Chuchico, Lima, Piñas, Cani, Nispacharik. Un enorme abrazo, hermano Noé, dice. Gracias, mi hermano José Yucra, Taracaya. Chaymantari, mi hermana Lucecita Mayo. Paipas Munaitan, que horas seta, Coyaricoasi, mi hermana Lucecita Mayo, Maipi, Vieruasin Gips, por donde estés, papito Dios esté contigo, ok, Alimpun, en casa, Nispan, Nicuan, gracias, gracias. Mi hermana Rosita,
Álvaro Chávez, Pipes y Oriosentaj, mi hermana Rosita, que Dios te bendiga, Pipes y Oriosentaj, ok, Alima, Cacuchan, Fortalecerro, Canispatá, gracias a mi hermana Rosita Alfaro Chávez, mil bendiciones. También ahí está en la sintonía mi hermano Mario Quispe Guaman, Iglesia Bautista Sangarara, Acomayo Yactapi, le saludamos, hermano Noé, dice gracias, Ocachay, Acomayinon Cani, comerciante Incani, Nispampay, Kunaja, Ninkurik, Ajinatan, Puricung, Pachtañet,

Apacuiquiban, acompañamiento y Pnispatajén. Gracias, mi hermano Mauro Quispe. Saludos a la Iglesia Angélica Bautista, allá en Sangarara, Acomayo. ¿Ya? Mi hermana Florcita Cruz dice: hermano Noé, buenas tardes, muchas bendiciones. Siga adelante, que nuestro Creador te dé más sabiduría. Cada día escucho tu programa, dice desde Larapa, que San Jerónimo Josco Yatanchispe. Saludos para mi hermana y para su esposo allá por San Lorenzo, 15.000, ajá. 15.000, Ajtapeca, Casiami, Radio JRR, Anchaipa, Chaupinta, Ariki, Munaita, en la Saicuan, Sinaca, 15.000, San Lorenzo, Chiorei, Kunapi, Uyaricuanchis, Allinta, Radio JRR, Anchaipa, Chaupinta. Gracias, mi hermana Florcita Cruz. Gracias también a nuestros oyentes allí en San Lorenzo, 15.000. Chaimantari, Chaimanta, acá hay otro saludo. Roque, dice Etapia, ajá, gracias hermano Noé, buenas tardes, nuestro Dios te bendiga, siempre salud desde Puno Melgar, dice, gracias Puno Melgar, en la región de Puno nos sintonizan, centro poblado de Quisuara, familia Tapia, mi esposita y mis hijos Jesús, José y Samuel, también para Mario Jaimantari, para Mario, para Margarita y para Freddy y toda la familia. Gracias, mis hermanos de la región de Puno, Melgar, Llajtapi, Chaimanta. Chaimanta, a ver, saludos cordiales a quienes, hay otro mensaje, mi hermano José Yucranín, Maipin Casiar, Hankinispag, claro, cuando estaba en Lima. Mi esposita estaba en el hospital 2 de mayo, Ricky, 2 de mayo, en JPP, hospitalizaste casi como 3 meses, ¿eh? Panay Honorata, Terci Aime, Napeika, muchas bendiciones, hermano Noé, dice, Dios le bendiga siempre, gracias, Panay Honorata, que Dios te bendiga, ¿ya? Chaimantari, Chaimanta, mi hermana Eliada Sayo Paucar, Paipas, ok, allí, mi casa en Fortaleza, Nispanicuan, Panachay, Eliada Sayo Paucar, saludos a mi hermana Lili Pastor, allí en la Ciudad Blanca de Arequipa, Ancheikaman, que ahora estaré y Ariel Sánchez, Javarico Sánchez, papá, gracias, vayan escribiendo, napaicamos ahí, con Antrichajo, somos Chañerito y Arizunches, con Anca y Arizunches, otra primicia, aquí está el ministerio Salmos de Dios Viviente, ajá, Salmos de Dios Viviente, nos va a decir, Señor, yo te alabo, Señor Dios mío, yo te alabo, yo engrandezco tu nombre, Nispam Chañerica, mujer, el ministerio, los Salmos de Dios Viviente 2 y 27. Este es tu programa, El Fortalecedor, Manapanta y Quilcayqui 2 y 27. 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
1: 30 minutos, 30 minutos de las 2 de la tarde, 2 de la tarde con 30 minutos, hora exacta, para que no te gane las horas. El día de hoy, 15 de mayo, hay cumpleaños, mil disculpas, y acá chayan con caer a Puscani, y acá chayan riki la jaroma y manta pasará. El día de hoy, 15 de mayo, hay cumpleaños, cumpleaños en APB Villa El Sol, que josco le actan chispinca sean. En el distrito de Santiago, en el distrito de Cusco, de la provincia de Cusco, Ajinaya. AMPB Villa El Sol, Anchaypitaj, para la hermana Jessica Conchagua y Aconza, el día de hoy está de cumpleaños, hermana mía, que Dios te bendiga grandemente, papá Dios, Hatumpis, Aminchasunki, papá Dios, Ninchpunin, Kunapunchay Kamapas, Causa en Dios, Tajapikamurkasunki, Wakaychay Kamurkasunki, Saminchay Kuskatan, Japikamurkasunki, entonces feliz cumpleaños, Kusikusilla Pasarunki, mi hermana Jessica Conchagua y Aconza, jaja, su magia, y provecho con todos los preparativos, te saluda tu mamita y Kirik Paulina Guayaconza y tu papá Marcos Concha, Chaymantari, tus hermanas, hermanaiki ñañaiki Noemí, ñañaiki Soledad, Chaymante hermanuiki Marco Antonio y hermanuiki Anderson Paikunan Napaika Musunki, Jinet Jespusuiki, Trik Chiripi Guairapi Cuscachella Pasajmasiki, tu esposo Isaac Wilkas y tu pequeño hijo Mateito Mateo Wilkas Paikunan Riki Napaika Musunki, feliz cumpleaños Nispa, ñocapas Napaika Muiki, señor Patakeni Monakunin, Han y que vengan muchos años más de vida, Nispam. Seguramente le apañan a Iluiki, familia Ik, Muyikus Hancha, Ugarniki, Pestadu Ikipi, que ahora está Capazarukusian. Que entonces, feliz cumpleaños, un abrazo de oso. Entonces, su magia Pasarunki, mi hermana Jessica Concha, Guaya Conza, APB Villa El Sol, que Cosco Yachtan Chispi.

0: 32 minutos, un saludito cordial allá en la provincia de Acomayo, Yactapi, Corma Yactapi. ¿Cómo están mis hermanos allá en Papres Yactapi, Piscapuans, Iglesia Angélica Peruana, Corma, Llanza, Corma, Cheikunapi, Mis hermanos en Rondoca, en Cuñutambo, Yactacuna, Illucunan, Capuanchis, Sumaglian, Yarique, en la provincia de Acomayo, Ahí está mi hermano Nicolás Chipana, Jocachay, buenas tardes, bendiciones, papá, gracias, celular Ninta, Pirus, Pompey, Suaji Aramón, hermano, estamos chambeando, estamos full chamba ni spam, pero escuchando Radio Vida. Gracias, hermano Nicolás, que Dios te bendiga. Yankit, seguramente ahí está nuestro hermano Lucio Jiménez, Paipuamo y Yankasiaico, nuestra hermana Sebastiana Quispe, Yankasiaico, Costitara, Jatarichaico, Nispacha. Gracias a Comayo, Jankunak, Munaitan, Riki, Uyarico, Anquichis, Kei, Kilkan, Chistapas, Chamateri, Chaymante, Chaymante, antesito que me gane la hora, a ver. 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
0: 27 minutos, sacucha, cucha, cucha, somos chañerito y recién saber, a ver, feliz cumpleaños, mi hermana Jessica Concha Guayacón, sa, bebé Villa La Sola, Anchei Chapitaj, feliz cumpleaños y provecho con todo lo preparativo, seguramente ahí disfrutando el riquísimo cuisito al horno, como me gusta el cuis, pacharik. Alguien ponen cruzapunin ya por curimanqui para allá. Ya no, son la bromita nomás. Que Dios te bendiga y que venga muchos años. Ya para la familia y que hay con Ariki, Monacojniki con Amuyikus, para bien, Tacoyikusunki, feliz cumpleaños. Ni espantos, feliz cumpleaños. Ya que hay piña que suma chañari en la voz de nuestro hermano Saulito Gómez. Saulito Gómez, Sajapa y Michañari, Camonca y Naspaninca. Feliz cumpleaños, Nispa, especialmente para ti y mi hermana Jessica Concha Guayaconza, Sumaglia Pazarjunki, Raimichakuiniki, Punchaipi, Wata Junta Kuiniki, Punchaipi.

22 minutos de las 2 de la tarde, Eric Cheyenatag, feliz cumpleaños, mi hermana Jessica Concha Guaya Kunza PBB al Solan Cheypitag, Eric, en el distrito de Cusco, de la provincia de Cusco, de la región de Cusco, Ajina, Ajina, feliz cumpleaños, hermana mía, Dios Nincha Mincha Sunkia, gracias, gracias por ser parte de este programa, el Fortasor, Paikunari, Kilapachank, Familianting. Ahí luchantín puni, Fortasorta Tancarimunco, todos los meses. Gracias, hermana mía, de lo cual yo estoy agradecido a Papito Dios, y enseguida a ustedes también. Gracias, Añaya, Sumaglia Pasarunki, Kusiscalla Pasarapanqui, Wata Juntacuiniki, Punchaipica. 2 de la tarde con 43 minutos. A ver, hay más mensajes de texto. Mi hermana Delfina, desde la ciudad blanca de Arequipa, Cailloma, Yactamanta, Pachanín. Buenas tardes, hermano. Muchos saludos. Papá Dios le bendiga siempre y a seguir adelante, dice, en el camino del Señor. Su hermana en Cristo, Delfina, desde Cailloma. Gracias, hermana mía, Delfina. Que Dios te bendiga. Gracias por esas palabras de aliento. Gracias por tus oraciones. Solamente, hermanos, les ruego, les suplico encarecidamente. Papá Dios, manjaya expaquei. O masikits mantawa yari kun kitsia, yari kuan kitsama kun karu kuan kitsicho. Gracias, hermanos. Gracias, mi hermana Delfina Jalín Cailloma Arequipa. Mi hermano Serapio Sandy Quispe dice: saludos, hermano Noé. Dice: gracias, papá. Gracias, cachay Serapio. Dios ninchpuni, samin chay kusun. Que por ahí también está mi hermana Dora Dorita Huamán. Oke allí mi casa. Fortasur canispan ni kuan. Gracias, mi hermana Dora. También para mi hermana Lisbeth Melissa. Paitapas napaikunin. Okay, allí en mi casa en Nispan, Nico Anchis.

cumpleaños mi hermana Jessica Concha Guayaconza, Dios en Chamichazunki, que la paz, la misericordia de papito Dios reine en tu vida, nispataje, es verdad, Dios patakei ni monakuni saminchaini ya, wasi 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cumpleaños, mi hermana Jessica Concha Huaya Conza! Saluditos a mi hermana Jovita Solano, ñocari, con caracapuanquitaj, nispacha, mi hermano Wilder Gómez, mis hermanos Huancabelicalos. Grande es el amor de papá Dios, paikunapsriki, huancabelica, yachtamanta, pacha, fortaleza, monaita, emericamun, mestras, mes, de lo cual doy gracias a papito Dios, ¿ya? Kunangrij, kunankaj, como todos los viernes, siempre hablamos un poco de nuestra salud, ¿no es cierto? Ari, hakuchu, kunanka, arimarisunchis, pisillapi, imami, kuikunas, ¿ya? Alto en ese en carbohidrato, ancheimante, ¿ya? Ya capaz chariki por falta de información, por falta de conocimiento, no ganjis psriki mi huilla, mi hukunch. 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Ari, wasipi pascharik waikukunch, sogarnins pipascharik waikukunch pa mi hukunch, pero. No conocemos qué productos son alto en carbohidrato, qué productos son bajo en carbohidrato. ¿Qué podemos comer y qué no podemos comer? Más o menos 40 años para arriba, ni sun manch campas. 40 manta huichay manca. Cuida kunaña, mi kunanchista canca. Ya capaz ya 40 manta hasta los 20 puedes comer. Por comer. Pero las consecuencias vienen cuando tú llegas a los 40, a los 50 años. Mijo Itaca, mijo Ajmarí, no te pasa nada. No te sucede nada, mijo. Pero de ahí vienen las consecuencias. Si naspa hospital manchayakunki, manakali, ginaka, doctor nisunki, que onkoinikika, es desde años atrás. Y pero doctor, yo como natural nomás, nosotros nos cocinamos en la casa nomás. Puede ser, pero esta tu enfermedad viene desde los 20 años, 17 años, desde ahí viene esta tu enfermedad, se ha acumulado en hispanicsunk. Y a capaz chari que wawakunaka, wawakuna cuerpunka, distinto ñocanchispa cuerpunchisma. Wawakunaka kasianko en pleno desarrollo. Ya en pleno desarrollo, completamente desarrollo, hasta los 16 años, 17 años, y acabas anche y watakama, huahuacunataka, alimentaita tiwaj. Cheimanta hui cheimanka, manañan ni ima alimento, ni proteína, ni vitamina, cosjaikipas, yanapan kañachu huahuacunataka. ¿Ya? Wawakuna cuerpunka necesitan mi riki carbohidratos, proteínas, grasas saturadas, grasas naturales, tukuy cheikunatan necesitan vitaminas, complejo cheikunatan wawak cuerpuchanka necesitan porque ellos están en pleno desarrollo. Pero más o menos desde los 17, 18, 20 para arriba, ya no necesita el cuerpo nada. Y matapas mi huikunki solamente estomago y kuntay kuna llampagna. ¿Ya? Entonces, mi huilla, mi hukushanchirik, pero no sabemos si estamos comiendo bien o no. Y najanis kajina, no kajina, pero no gips ninki. Pero doctor, estoy comiendo sano, ¿qué sano? Mana ya chanchichu, ¿qué alimentos son alto en carbohidrato? Cuando el producto, cuando el alimento, cuando la comida es alto en carbohidrato, te hace daño. Te sube el colesterol, te eleva el triglicérido malo. Mana cheillachu, yawar espesumam tukuramun, chaymantak yawar miskiram diabetes. Ahí te conduce estos productos carbohidratos. Ñujanchisca pinsanchis, bueno, edad ninchispi. Más o menos de 40 años para arriba, 50, 60, 70, pinsanch, fruta chacuna, allincha.

Nukanchispa manzanita, manguito, naranjito, papayito, nukanchispa alguien. Pero no todas las frutas son buenas, papá. Un 99% de fruta ya no es bueno, provechoso para nosotros. 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Hasta wami, cuerpunchisma haikuikuspa. Hígado takaikamuktin. Azucarman tukuchipunkei fruta kunat. Seguramente ninki naranjita tiene vitamina C. Sí, sí tiene, pero a tu edad, a nuestra edad, se convierte en azúcar. Una naranja, un mango, una manzana, una papaya, se convierte en azúcar, se eleva la glucosa. Y aguardic hasta mis kiamuita callarin. Ay, machaya tantuma con man azúcar ta crexiniach. Está bien, pero si estás comiendo una manzana, si estás comiendo una papaya, si estás comiendo una mandarina, sigues metiendo, pampa chico, y sigues metiendo a tu cuerpo azúcar. Y achana canca, ¿qué productos no se convierte en azúcar cuando entra al cuerpo? Y ma fruta kunan mana azúcar manchu, mi hijo y cuerpo y kipi tukurun anche y fruta kuna teraxina. Y no son muchos, ¿ah? Son para contar, por ejemplo, esa fruta kion, muy bueno. La mandarina. No, pampacheco ahí, la fresa, que diga, fresa. Alguien, no se convierte en azúcar, se convierte, pero lo mínimo. Manacheque, glucosa y quita el evancho. Una naranja, una papaya, un plátano, peor, papá. No canches baja. Manañan aliñachu kei frutakuna mijui. Manañan aliñachu. Ima mijui kunan, a ver, alto en carbohidrato. Por ejemplo, azúcar refinado. Azúcar chateriki. Siempre manan kaima que gustaban chico cucharechillón, medio cucharechillón, churaiko sushenki, papá. Azúcar refinado, por más que sea azúcar blanca o sea azúcar rubia, es refinado, es alto en carbohidrato. Y mapuan la yuca. Como me gusta la yuca. Y un kawaii kuchaka y vina tan gustaba. Dicen que alto, papá, en carbohidrato. Wixachaikima haikui con hígado rik debider jamón, ajliar jamón. Y de inmediato se convierte en azúcar. Manañanche azucarta cuerpunch necesita ñachu no canchispaj. Ño canchis kamijunanchis kanka bajo, bajísimo, lo mínimo en carbohidrato. Por ejemplo, papa, nispanin papa. Papa waiko chagustasun grik, papa waiko chagustasun kipuni. Kisuchagraf kamps, está bien quesito, porque queso es grasa saturada. Kisuchatak mijuku, eso no te voy a prohibir. Mijuku y kisuchatak, pero papachata mijun kijinaka, de repente más de dos papas, iskei papa waiko chata mijurapun kinaka. Cuerpo y quima jaiku ispaca ya se convierte en azúcar porque tiene carbohidrato alto. Iskei papu haiku chataka mijuku y al día, eso sí. Otro, por ejemplo, harina de trigo. El arroz blanco, como me gusta el arroz. Arroz con huevo, chayete ñego, hay que ver sus panachay con absric. Plato con atarach, machu picchu, orgo tenar, arustak, servía chikun coge. Estás comiendo puro carbohidratos. Cheimant y mapuan. Pan. Manat anta chejo, manan, deseanuch, manan, matichaps, manat anta chejo, hay con chunisianki. Estás comiendo puro carbohidrato. Estás aumentando más azúcar, más glucosa. Por ejemplo, las lentejas. Yo habs lenteja alinchanispa lenteja chatimba ranticus pillanucha coaico chacoaico, pero lenteja también alto en carbohidrato. Los garbanzos, frijoles, el maíz, chojluaico chaquisucha gustazo en gric. Puedes comer un choclito o medio choclito al día, un chaipi. Pero si te excedes más de un choclo, guaguacuna que deja pastear que mi hijo coman, porque ellos necesitan guaguacuna cuerpo, necesita carbohidrato, necesita vitaminas, necesita proteínas, necesita grasa saturada, grasa natural, cheita guaguacuna necesitan.

desarrollan ampa. Pero ñocanchis camanañan cuerpo, ñchaita necesitan ñacho. ¿Qué necesita nuestro cuerpo a nuestra edad? 40 manta, huichayman, y matañan cuerpo necesitan. Necesita proteínas. Cachan pollo, cachan pescado, cachan hígado, oveja, hígado chariqui, hígado de red, cachan chaycun. Grasas naturales o grasas saturadas, el quesito. Grasas naturales, por ejemplo, la palta, muy bueno. Ancheikunatan necesitan cuerpo en chiñocanchis, paja. Ya no necesitas arroz, ya necesitas azúcar, ya necesitas lenteja, ya necesitas pan, ya necesitas harina de maíz, ya necesitas choclo, ya no necesitas fruta. Y mayabañat, hermano, causa sag, y mayabañat, causa, así es la vida. Sitas causa cuita munanqui. Si tak 60, 70, 80 años anche watakuna periki mana riki ay nispache watakuna pikausaita munankinaka, cuídate desde ahora. Cuídate desde ahora. Si en la vejez quieres pasar bien, machuaros pakariki a veces onkoy le kankina carga para los hijos también. Chi tiempo kunapi mana carga wawa kunapi kaita monangi china. Cuídate desde ahora. Cero colesterol, aunque sea jalear una ikikamaps. Cero colesterol. Ognipeja, chi mijo una ikita, cambie por completo, así, 100%. Y eso es lo que estoy haciendo yo. Y les digo con experiencia. No capis pensar que ni natural, ya sano, ya también que sane. No, papá. De ninguna manera. A nuestra edad, el cuerpo necesita más proteína. Pescado chata mijuk, pollo chata mijuk. Come bastante verdura, pero precocida. Amaya, hankulata chu lechugata mijuya pongariki, porque lechuga tiene microbios. Can curuchaku ni nasmana ni ñawin swamps, likuita atinchichu. De repente, chayni tanto, onkopaj. Precocidas, como por ejemplo, el brócoli, la zanahoria. Chay kuna tarik yanka han kuan ku chay escalata ensalada pijina mijuk. Come bastante cebolla, tomate, come huevo diario, huevo pasado, alto, muy bueno para la salud. Chay ña tachnishao jmano, ya charichimangich, zapallay kampiru con que hermano nispa. ¿Ya? Pisimanta, pisiri masunchis, porque es muy interesante este de cuidar nuestra salud, ¿ya? Ok, panay, puchukeni, mucharga punchis, mañana es sábado, mincha, domingo, lunes, punchetani, cotimus, saluditos para mi hermana Isaura Gutiérrez Martínez, para Yoncito Nilton Rivera, paikunan ultimuchata, uyarico ascanchis. Mil bendiciones, tupanakama, tingunakama, Dios ni llanchis, suaña, kilkaiki, fortalecedor.

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4 minutos, buenas tardes, amados hermanos en Cristo. Les saludo en el precioso nombre de nuestro Señor Jesucristo. Buenas tardes, Panay. 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

Qué puncheta, casi encima punche, mi casi es viernes, ¿no? Último día de la semana. Para que el sábado ya está carapuchan, ya bueno, ya se va esta semana. Ahora casi en panel, ok, que se más tarde horas pier y me pedimos ni kits, o aquí kits, tu rayay kits, Fidel Cárdenas, gracias para Panchon Cachon, que tu parí en Inchmanta. Y gracias también a la hermana Gloria Gutiérrez de Ramos, desde San Sebastián. 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Así debemos caminar. Vamos a orar y vamos a decir, Señor, ayúdanos también en esta tarde. 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Amén, amén. 3 de la tarde ya con 7 minutos. De esta manera nosotros empezamos, iniciamos y nos despedimos de esta semana. Ya estamos viernes 15 días en este mes de mayo, ¿eh? Ahora sí se parece al mes de mayo, ¿eh? Enero, quillaps, camaginamos para escuchar. Muy amados hermanos, de esta manera nosotros agradecemos a Dios. Gracias por nuestros oyentes de esta emisora cristiana Radio Vida. Así que bueno, eso más mamá, oye, escuchan Radio Vida, monaite que ahora espera que está aquí con la chorea, pues hay que mamá ya. 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Bueno, vamos a tener esta participación.

2 de la tarde con 10 minutos. Así de esta manera nos animamos. 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Ellomayo. Por Quiteni, ¿cómo están mis apreciados hermanos? Allianchu Kakushangich. Ajá, ¿por dónde? A ver, por San Miguel, Valle San Miguel. Arjuveni, buenas tardes, hermanos, amados hermanos, Juveni, Sigarciato, Alto y Bajo, Simiato, en Chicuna, Munait, Sumawa, en Chicuna, Tiacunco, Papanchista y Yupay, Chachmas, en Chicuna. ¿Cómo estará mi hermano Telésforo? Está por Sigarciato, ahí está mi hermano, a la vez Eliseo, el más conocido como Eliseo, pero si tengas Telésforo. Y chacho, ya más anchísima, un integrante del presbiterio, si no me equivoco, está actual presidente del presbiterio. San Miguel, así amados hermanos, napaina con la canca, papá, que tarda. Aprovechas un chiagua, iramos a rimana radio, virata, papá. A ver, calcaera, como no hay chispa, cachanch por vía Facebook, chay, peor hermano con la picuna, cachanch, es pues obvio, ¿no? Es pues a cachamana, ya. Mi hermano Mariano Mercedes Huiza, ¿cómo están? A ver, hola hermano Fidel, buenas tardes. Estamos escuchando tu programa con mi esposa Fortunata Más. Ahí está, ¿dónde hermano mío? ¿No será en Paucartambo, mi hermano Mariano Huiza Quispe? Qué bueno, amado hermano, Dios te bendiga ricamente. En Majupata, saludos. Ruticita, Callañaupa, Orozco, está ok el programa hermano. Ahí viene tu saludo, tu hermana Ruticita, Callañaupa, Orozco. Ahí está mi hermana Eliada Sayo Pauca. Ajallaría Camusian, Panea Cusis Gallaña, Panea Cacusian, Pucamarca, Yachtapi, Chinchero, Anchepi, Oquechay Nelson, bendiciones, apreciado hermano en Cristo. Mi hermano Jorge Condori Coquito, ¿cómo está mi hermano Coco? Ahí está Jorge Condori. Mi hermana Sena.

Mayra Tapia Cañari, donde se encuentra por Abancaya Purímac. Ahí está mi hermana Noé Roja, descansando después de su programa. Bendiciones, apreciado hermano Noé Rojas. Me picasengo, quechay. Samairi, papá, Samairi, un juguito, tómate ahí. Yo ya pago, hermano. Saludos, mi hermano Noé. Mi hermano Florentino Guamán está por Anta. Saludos cordiales, apreciado hermano, en Ocra. En Ocra, Chincha y Pugio. Bendiciones, ya se van alistando. Tienen culto unido. A mi hermana Ana María Solano Cruzi por Limatambo. Ahí está, pues, juntamente a su amado esposo. Saludos cordiales. Mi hermana Noemí Huilca Macías está por Huancaro. Queda, pues, en el distrito de Santiago, Cusco, obvio, Perú. Ahí está mi hermana en Huancaro. Más arriba está, pues, nuestro general o coronel. Mi hermano Daniel Apaza Choquepuma. Estamos con plancha y pinturas Apaza por San Sebastián, los licenciados. Bendiciones, Oquechay. Disponible, ahí tenemos para ir a hacer música, mi apreciado hermano. Más arriba está mi hermana Berta Champi Guamán por Baña Sagrada de los Incas. Ahí está Michelle Xiomi Champi Tintaya, cuñada mía. Bienvenido, bienvenida, cuñada, al programa. Saludos cordiales en casita y en Oret. Ahí está mi mamá Teresa, Teresa Tintaya. Calla, mamá Champi, ni Amoni. Mamá, Dios te bendiga ricamente. Dios va a restaurar tu salud, mamá Teresa. Estás en las manos del Señor. Estamos siempre orando por toda la familia, mis cuñados, mi hermano William. Ahí está mi concuñada Alicia. Y saludos para nuestro papá Benicio Champi. El Centro Poder de Patabamba, escuchando ahí su receptor. Fuerza, papá Benicio. Capacamunguichu, papá. Hay que orar a Dios. Y la familia, siempre estamos unidos con papá Dios. Estamos para vencer todas las dificultades que podemos acontecer. Para mamá grande Pilar Ojeda en Patabamba, para toda la familia Champi. Muchas gracias. Tenemos otra intervención musical. Se viene en arpa en el escenario Gloria Poma.

3 de la tarde con 21 minutos. Esta fue la mejor música en tu radio vida, siendo la hora exacta 3 con 21 minutos. Llegando a toda esta región Cusco y hasta otros países, ¿eh? Bolivia, Cuyarica, Machans, Argentina, Yactapi, Suyupi. Que bojens con pasapustango, Yanca, Argentina, Maripunco, Brasil, Maripunco. 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Muy bien, más saludos por las redes sociales, Mario Choque Alcamari, allí en Punimo, Quechay, gracias mi hermano, Mario. Saludos mi hermano José Yucra, Taracaya, bendiciones mi hermano, Dios te bendiga ricamente. Ya cuñada de acá, ya está, estamos empezando, Xiaomi Champion Tintero dice, está ok el programa. Gracias. Verónica Cabana, está ok, bendiciones. Mesa Julián CC, hermano, buenas tardes de Pisa, en Valle Sagrado de los Incas. Gracias, hermano mío. Dios a Minchazungi, Guauquechay. Alejandro Condori Aroni. Hermano, buenas tardes, saludos desde Santa Rosa, Melgar, Puno. Muchas bendiciones en tu programa. Familia Aroni, yo creo que son músicos, ¿eh? Ajá, son músicos allá en Puno, Melgar. Dios me los bendiga ricamente, amado hermano Alejandro Condori Aroni. Yulisa Minchazungi, Guauquechay, Puno, Yactapi, Santa Rosa, Melgar. Atento a su programa, hora especial de tu radio vida. Florentino Guamán, ¿qué dice? Dios le bendiga, hermano. Saludos desde Anta. El día de mañana, sábado 16 de mayo, se llevará culto unido en la Iglesia de Asambleas de Dios del Perú, en Ocra, a partir de las 6 de la tarde. Quedan invitados. Atento Anta, atento Pujiura, atento Chinchaypujio Ocra, Iglesia Evangélica Peruana, Iglesia Evangélica las Asambleas de Dios del Perú, tiene culto unido el día de mañana a partir de las 6 de la tarde. Todos quedan invitados, apreciados hermanos en Cristo. Vamos todos, papá, hay que animarnos, hermano mío. Joaquín, a veces tu tatariki ni su te puñunza, ni su desde las 7 hasta seco, hasta las 6 de la mañana era puñun. No mucho es. Hay que ir mañana a culto unido, hermano mío. Noemí Wilca Macías, hermano, buenas tardes. Muchas gracias por saludo. Igualmente, muchas bendiciones. Gracias, Panachay. Noemí Wilca Macías. Cristo vive. Ahora digo una vez, no hay yoga, pichlik, jalkarimancia, no hay yoga, chayeku, cocosis, canapaiku, kunawan. Claro, apreciado hermano mío. Yo creo que ya es hora de poder animar a nuestros jóvenes. Para todo Valle Sagrado de los Incas. Chef Asco, Bainanchu, no hay animaciones que tarde, Rachata. Algunos universitarios ya realizando su trabajo. Alguna mona que mune zumba, taquicuna piriki, casi el teclado, por ejemplo, Rey de Paz. El talento divino, no tenemos cuánto quisiéramos ya poner por talento divino. Rey de Paz se viene en mes de junio. Se va hacia Kenko.

Patabamba. En el escenario estarán compartiendo con talento divino, nos indica. Wilson Héctor Mendoza, casa, está en la casa. Hermano, buenas tardes, saludos desde Marangani, Sicuani, estamos a full sintonía. Amén. Wilson, o sea que estamos por Radio Vida en Sicuani, 91.3 FM, gracias mi hermano Rafael Montoya, mi hermana Emperatriz Suma Bolaños. Tres de la tarde ya con 25 minutos, nosotros de esta mañana estamos dando la mejor música.

Pregunta. Buenas tardes, apreciado hermano. Estamos por Arequipa, juntamente a su hermano Alex. Alex Catunta. Bendiciones, mi hermano Joelito. Dios te bendiga ricamente. A full trabajo, escuchando su programa ahí, juntamente con mi hermano Alex Catunta. ¿Cómo estarán mis apreciados hermanos en Arequipa? Alex Catunta, Brian Catunta, Uriel y su esposa, a ver, Córdoba. Saludos, hermanos míos, en Arequipa, mi hermano Joel. Dios les bendiga ricamente. Muy bien, ya son 3 de la tarde con 30 minutos. Ahora sí, pasamos inmediatamente con los avisos que tenemos para esta tardecita. Gracias, hermana Gloria. Aquí ya estamos dispuestos para dar los anuncios. Avisos. Se alquila, ahora es donde aviso, se alquila horno para elaborar pan. También se requiere una persona para venta de artesanía, de preferencia familia cristiana. Los interesados a personarse a Radio Vida. Oportunidad de trabajo, se necesita ama de casa, cama adentro, para Ollanta y Tambo. Para mayor información, 923-57-86-80. 950-78-84-99. Invitación para convención bíblica organizado por la Liga Femenina del Consistorio Llanchucalca, Presbiterio Valle Sagrado de los Incas, que se llevará a cabo los días 20 al 23 del presente mes, del año presente, siendo la bienvenida el día 20 por la tarde. Tema familia cristiana. Expositor Pastor Víctor Takuri Huaya. Invitamos a todas las iglesias: Parubamba, Pituquisca, Amparés, Achahuata, A y B, Tío 2B, Achapampa, Totora, Achabaja, Huamanchoque, Sauceda, Vista Alegre, Yanahuaya, Pampayacta y Alta y Baja, Micmac, Calca, Arín, Huarán, y a todas las iglesias. Todos quedan bienvenidos y también deben venir con los grupos musicales. Invitación: la Iglesia Evangélica Peruana, Grupo Tío 2B, invita a una convención bíblica los días 5 al 6 de junio del año 2026. Tema Hogar Cristiano. Expositor Ministro Damián Quispe Gaspar, para lo cual invitamos a todos los consistorios, comités y grupos del Presbiterio Valle Sagrado de los Incas, como Llancho, Otora, Achapampa, Achabaja, Achahuatán, Sayllafaya, Tío Grande, Muñayo, Huama, Majupata, Chajllabamba y otras iglesias más. Por favor, venid con los grupos musicales. Esta invitación hace la Junta Directiva y todos los hermanos del grupo Tío 2B. Gran aniversario de la Iglesia Evangélica Peruana Chinllahuachu, Limatambo, Pampaconga, en la provincia Anta, los días 20 a 24 de mayo del año 2026, sábado 23, estudio bíblico, tema liturgia de la iglesia, a cargo del expositor hermano Nicanor Choquemakin. Domingo 24, día central de aniversario, como expositor en la poderosa palabra de Dios, estará nuestro apreciado hermano Noé Rojas Avilés. Se le invita a todas las iglesias, venir con los grupos musicales. Todos son bienvenidos. Así está, apreciado hermano, ¿eh? Casi ni convención bíblica, aniversarios. Purina Yamantaña, casi en Huaujikuna, Pana y Kuna. Radio Vida, 680 AM, oficina principal, estudios centrales. Avenida Suiza, número 248, Naciones Unidas, Santa Rosa, San Sebastián. Ahí nos espera la hermana Gloria Gutiérrez de Ramos. Radio Vida, 760 AM. Oficina en Puerto Maldonado, Región Madre de Dios, Girón Chinchaysuyo, M12. A 2 cuadras de la Avenida Circunvalación. En Quillabamba, Girón Vilcabamba, A6. 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En el centro comercial El Paraíso tenemos 3 estanes abiertas para atender a nuestros hermanos que vienen con su aviso, algún comunicado, algún cariño especial para Misión Vida, Radio Vida. V12, allá nos espera el hermano Abraham Rojas.
W10, hermano Lucio Lima. X12, hermano Noé Rojas. Para alguna mamá suya más ciencia. Por Banco de la Nación tenemos cuenta para poder apoyar, mamá. 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Así estamos acabando. 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Ahí tenemos, sí tenemos, hermano mío, que estamos haciendo. Ahora ganamos ya están listas. 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

día viernes están de aniversario, de festejo, de happy verde, botando la casa por la ventana. Nosotros ingresamos a su hogar del cumpleañero. Bueno, vamos a poner pocuchis, ver la chata ya. Pocuchis ya son chichos, papá, cama. Pocuchango te mi cuiro nancupa, hualpacas pachate mi cuiro nancupa. ¿A dónde llegamos con los saludos de cumpleaños para el día de hoy, apreciado hermano? Hoy día 15 de mayo. Guataquita mamá, junta a Cuchas Kanki, en donde en APB Villa El Sol. Para la hermana Jessica Concha, Guayaconza. Para Jessica, bendiciones. Feliz cumpleaños, Dios me lo bendiga ricamente. Le saluda pues su mamá Paulina Guayaconza, su papá Marcos Concha, sus hermanos Noemí, Soledad, Marco Antonio y Anderson. También pues le saluda a su esposito Isaac Wilca e hijos Mateo Wilcas. Para ahí con Apayamuzunki. 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Cumpleaños hoy 15 de mayo en San Sebastián, Quinto Paradero, a la hermana Victoria Vargas, Guayani. Le saluda pues toda la familia y Radio Vida, Panay Napaikui, Panay Victoria, Victoria Vargas. Dios a Minchasungi, Panay, que guata junta con Iniki, Punchaipi. 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

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Feliz cumpleaños, apreciadas hermanas. Dios me los bendiga ricamente.

Mira, hermanos míos, 3:43 PM, los últimos saludos para la hermana, a ver dónde está mi hermana Diana Aguado. Buenas tardes, hermanos, saludos desde La Joya, bendiciones, apreciada hermana en Cristo, Dios me lo bendiga ricamente. Saludos para el hermano Samuel Apucusi Quispe, nos dice, ok, gracias, hermano Samuel, bendiciones de papá Dios en tu vida. Gracias, gracias, hermano. Hermano Benito Condori, para todos nuestros apreciados hermanos que nos siguen por las redes sociales, que el Señor me lo bendiga ricamente. Aníbalcito Orozco, bendiciones, hermano Aníbal Orozco. Papayísimas gracias, Cacho, que su más tarde oraspi. 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Capuashanchishak, minuto kuna. 10 minutos nos queda para poder hablar al respecto que venimos aprendiendo en este programa. Hora especial de tu radio vida. 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

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Decide hermano esto, no puedes decidir quedarte en esta tierra. 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encontrar aquel hombre que no aceptó a Cristo en su vida hermano mío es destinado al tormento eterno aquel hombre que ha creído en el Señor Jesucristo y ha entregado su vida y vive conforme a la poderosa palabra del Señor tiene vida eterna apreciado hermano tú tienes que vivir para el Señor agradecido debemos ser hermano mío y echamos años como andar en amor yo creo que hemos venido hasta aquí aprendiendo andar en amor amado hermano es muy agradable ante el Señor Monacupi pure runakunaka aritakai son kontingmi kusis kamporinka shimana runa monakuinin kanch son kompichayka renigas kaya 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no camina amando a Dios, no camina amando al prójimo, como casado, no amando a su esposita. Guarmiña Caspasman, esposo de Monacunch, y mena purinche guarmi, y mena purinche jari. Renigas aburrido, chechnipa, y ancaps casi chechnipa gusan, una masinta. Amor, esta vida no es buena, hermano. Amado hermano, como resultado de andar en amor, cuando un creyente camina en amor, glorifica a Dios. Aprecio hermano, esto está bueno, ¿eh? Esto está bueno, amado hermano, eso está muy bueno. Cuando un creyente camina en amor, glorifica a Dios.

quieres glorificar al Señor. Yo quiero dar toda la honra y la gloria al Señor. Con mis acciones, no es de boca hacia afuera, hermano. Yo puedo estar ahí dando una cara, la fachada, sonriente, digo que amo al Señor, levanto y entiendo que es obra del Señor. Amado hermano, desde tu corazón sea el cambio. Desde tus acciones, desde tu forma de hablar, tu actitud, hermano, que glorifique al Señor. Un corazón cerrado, hermano mío. No podemos estar ahí glorificando al Señor. Para levantar las manos, para decir, Señor, eres tú el Todopoderoso, el Soberano Dios, eres tú. Y no has encontrado ese cambio en tu vida, porque tú no puedes ceder el espacio a Dios, para que Él pueda cambiarte tu vida, hermano. Yo me voy a incluir. 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Y voy a ir a la casa del Señor a decir: Dios ha hecho un milagro en mi vida en estos días. ¡Qué milagro, hermano! Has insultado a tu prójimo. Has gritado al hermano. Has cuestionado a la esposa, al esposo, al prójimo.

nosotros, todos los congregantes, en el local donde nosotros servimos al Señor una vez a la semana, o a media semana hacemos un culto, un estudio. Ahí está la iglesia del Señor. Tú fortaleces, hermano mío, cuando tú caminas en amor, fortaleces a toda la iglesia en general. Hermano mío. O así, por ejemplo, especialmente o así matrimonio, o así minchispe, monaco y ninta, su tita, ricuchin esposo checa, o vacuna chaypicacia, o vacuna y matarruan, se fortalecen, hermano mío, se animan, se sonríen, hermano. Dan todo, ellos quieren imitar a papá, ellos dicen, yo quiero ser como mi papá. Mi papá es muy amable. Es un ejemplo a seguir. ¿Alguna vez has escuchado esta frase decir, hermano, eres un ejemplo a seguir? Eso, hermano mío. Anche y cana no canchispa. Tenemos que ser fuerza, hermano mío, en la iglesia para aquellos hermanos que vienen débiles, que están ahí dudando, desanimándose de repente, o recién están caminando, aprendiendo a caminar en su vida espiritual. Debemos fortalecer a esas personas, a nuestros hermanos en Cristo. Y me neta puridia chachisunchis, si no canchispa monaco y cancho. Y me neta paikuna monaco y puriancaco. El amor demuestra que verdaderamente somos discípulos de Cristo. Como yo puedo decir que soy discípulo, seguidor, alumno de Cristo, que no aprendo, que no amo a mi prójimo. Y menate a noca dice, noca caticuni, señor, señor inico micani. Amor, hermano, es un reto para todos esto. Para todos, es un reto, apreciado hermano. Nos falta, nos falta. Nos debe preocupar, nos debe preocupar. Estamos a tiempo para corregirnos. Estamos a tiempo. Dios me los bendiga ricamente, apreciados hermanos. Feliz fin de semana. Mañana sábado, Dios me los bendiga ricamente en todas las actividades que tienen para realizar. Mañana estamos en Lamay, juntamente con nuestros hermanos de Lamay. Y el domingo estamos en Marcaconga. Por favor, hermanos, no se olviden, hermanos de Marcaconga. El domingo al culto, de 10:30 de la mañana a 1 de la tarde. Les invito, hermanos, vayamos a la casa del Señor a aprender de la palabra del Señor. Bendiciones, hermanos. Muy buenas tardes conmigo ya. Hasta otro momento. Dios mediante, el día lunes estamos retornando. Abrazos para todos los oyentes de Radio Vida.

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4: Gloria al Señor. Muy buenas tardes, amados hermanos. Les saludamos en el precioso nombre de Cristo Jesús. Gloria al Señor. Que el Señor nuestro Dios lo bendiga grandemente. Y estamos una vez más para poder exaltar al Señor nuestro Dios en esta tarde. Gloria al Señor, que el Señor nuestro Dios lo bendiga a cada uno de ustedes que nos sintonizan a través de este radio, hermanos, hermanos míos, que el Señor nuestro Dios lo bendiga. Así es que gloria al Señor en esta tarde, amados hermanos, gloria al Señor. Vamos a exaltar, alabar al Señor nuestro Dios. Así que, amados hermanos, en esta tarde, gloria al Señor, iniciamos exaltando a nuestro Padre Celestial. Gloria al Señor. Hoy vamos a empezar adorando al Señor nuestro Dios.
5: ¡Aleluya! Levanta las manos, alaba al Rey. Levanta tus manos y muévelo a Dios, porque Dios está aquí. Porque hay una unción que está fluyendo como ríos de agua viva por este lugar. Y cuando tú levantas tus manos, permites que esa unción fluya por todo tu ser. Fluya por todo tu ser. Fluya por todo tu ser.

Gloria al Señor, amados hermanos, en esta tarde, gloria al Señor, ya vamos a empezar a compartir la palabra de Dios. Gloria al Señor, donde se encuentra, amado hermano mío, gloria al Señor, vamos a orar al Señor. Oramos al Señor nuestro Dios, vamos a decirlo, Señor, gracias te damos en esta tarde. Bendito Dios, venimos delante de ti, reconociendo que tú eres grande y poderoso. En esta tarde, Señor Dios del cielo, venimos, Padre, para pedirte, Señor, que, Señor, nos enseñas, nos capacitas, Padre, te rogamos, Señor, en el nombre de Cristo Jesús. Bendito Dios del cielo, Señor, en esta tarde, Señor, que tu gracia, tu misericordia, tu amor, Señor, sea en nuestras vidas. Ayúdanos, amado mío, bendito Dios del cielo. Ayúdanos, Padre Santo, Señor. Bendito Dios del cielo. Ayúdanos, Padre Santo, a entender tu palabra y a comprender. En esta tarde, Señor Dios mío, venimos, Padre, para rogarte, Señor Dios mío. Glorifícate, Padre, en el nombre de Jesús. Bendito Dios. Tú eres el único Padre que no puede, Señor Dios mío, cambiar, Señor, nuestra vida. Señor Dios mío, solo tú, Padre, puedes ayudarnos a vivir bajo tu palabra, Padre, en el nombre de Jesús. Gracias, Señor Dios mío, en el poderoso nombre de Jesús. A ti, Señor, te honramos, te exaltamos, Padre. En el poderoso nombre de Jesús. Amén. En esta tarde, amados hermanos, gloria al Señor, vamos a continuar compartiendo la palabra de Dios. El día de ayer hemos estado tratando sobre, gloria al Señor, cómo es que alguien cuando cae, gloria al Señor, cuando contrae matrimonio, en matrimonio, debe dejar padre y madre y debe unirse a su esposa. ¿Cómo hemos estado viendo, amados hermanos,

A veces, como padre, no, gloria al Señor, de repente han permitido que sus hijos vivan en su casa cuando han contraído matrimonio. Pero eso, amado hermano mío, gloria al Señor, eso es antibíblico. La Biblia dice, cuando alguien contrae un matrimonio, entonces debe ya dejar la casa paternal. Ya no debe estar viviendo en la casa de los suegros o en casa de los padres. ¿Para qué? Para poder evitar el problema. Ahora bien, amados hermanos, en esta tarde vamos a seguir estudiando la palabra de Dios. Vamos a tratar hoy sobre el matrimonio. Gloria al Señor. Vamos a seguir hoy. El tema que vamos a tratar, o la enseñanza que vamos a continuar enseñando en esta tarde, es el matrimonio. ¿Qué significa matrimonio? Según la Biblia. Según la Biblia, el matrimonio es una unión sagrada, permanente y un pacto. Según la Biblia, el matrimonio es una unión sagrada, permanente, un pacto establecido por Dios entre un hombre y una mujer. Dice en el libro de Génesis, capítulo 2, verso 24. En el libro de Génesis, capítulo 2, verso 24. Por eso hace rato hemos estado viendo, amados hermanos, en el libro de Génesis, capítulo 2, verso 24. Abre su Biblia ahí. Génesis, capítulo 2, verso 24. Gloria al Señor. Génesis capítulo 2, verso 24. Dice así: por esta razón el hombre dejará a su padre y a su madre, se unirá a su esposa, y los dos se convierten en un solo ser. Gloria al Señor. Que dice la palabra, por tanto dejará el hombre a su padre y a su madre, se unirá, dice, a su mujer, y serán una sola carne. Ahora bien, vamos a seguir estudiando. También en el libro de Mateo, capítulo 19, verso 4. Libro de San Mateo, capítulo 19. Libro de Mateo, capítulo 19, verso 4. Dice así: Él respondiendo les dijo: ¿no habéis leído que el que los hizo al principio varón y hembra los hizo? Verso 5. Dice así, verso 5. Y dijo: por esto el hombre dejará padre y madre, se unirá a su mujer, y los dos serán una sola carne. Ahora bien, entonces, amados hermanos míos, el matrimonio, amados oyentes, el matrimonio es una alianza espiritual. El matrimonio es una alianza espiritual, física y emocional, diseñado para reflejar el amor de Cristo por la iglesia, basándose en el amor incondicional, la fidelidad mutua y la compañía.
Ahora bien, gloria al Señor. Amados hermanos, el matrimonio tiene como fuente de origen en el corazón de Dios. O sea que ¿dónde se originó? ¿Cómo se originó? O sea que ¿cuál es el origen del matrimonio? El matrimonio se originó en el corazón de Dios. Él creó esta gran institución familiar para compartir su amor con los seres humanos, hecho a su imagen y semejanza. Adán y Eva fue la primera boda en la historia de la humanidad, realizada para vivir una relación santa y dichosa delante de Dios. En el libro de Génesis capítulo 5, verso 1 al 2, dice así: este es el libro de las generaciones de Adán, y llamó el nombre de ellos Adán, el día en que fue criado. Entonces, amados hermanos míos, aquí vemos, Dios ha creado la familia, Dios ha instituido el matrimonio, es para reflejar la semejanza, es para reflejar el amor de Cristo. El Señor ha diseñado el matrimonio para reflejar el amor de Cristo por la iglesia. Entonces, amados hermanos míos, el matrimonio es diseñado por Dios. Ahora bien, vamos a seguir estudiando en el libro de Marcos capítulo 10, verso 6, dice así: pero al principio de la creación, varón y hembra los hizo Dios. No dice dos varones, ni tampoco dos mujeres. El matrimonio, amado hermano mío, está diseñado por Dios, por un hombre y por una mujer. Ahora bien, hemos visto también, el matrimonio fue diseñado para reflejar, ¿no?, el amor de Cristo hacia la iglesia. Seguimos. ¿Cuál fue la primera función de la primera pareja? La primera función de la primera pareja, en el principio Dios estableció la actividad o tarea que se le atribuye a Adán y a Eva. Es la fecundidad y señoread la tierra y sometedle. Vamos a ver en Génesis capítulo 1, verso 28. Dice así: y los bendijo Dios y le dijo: fructificaos y multiplicaos, llenad la tierra, sojuzgadla, señoread en los peces del mar, en los aves de los cielos, en toda la bestia que se mueve sobre la tierra. Como dice en la gloria en Génesis capítulo 1, verso 28. Entonces, la fecundidad, fructificaos y multiplicaos, llenad la tierra, es la reproducción o proceso biológicos. Es el medio en que permite la creación de nuevos organismos, siendo una prioridad

0: común
1: de todas las formas de vida, además de posibilitar la formación nuevo individuo semejante a sus primogénitos, es decir, a sus padres, asegurando la continuidad de toda clase de especies. Cuando dice sojuzgad, aquí, amados hermanos, cuando dice sojuzgad, es hacer señorear. Es hacer señorear. Es la acción de ejercer. Es la acción de ejercer con autoridad. Tomar dominio sobre todo ser viviente. Controlar para que cumplan con la voluntad de Dios. Escuche bien, hermano, cuando dice sojuzgad y señoread, es hacer señor. Es la acción de ejercer con autoridad, tomar dominio sobre todos los seres vivientes, controlar para que cumplan con la voluntad de Dios y sirvan los propósitos de sus hijos, sujetándolos a su dominio y mando, como dueño de ellos, de manera voluntaria. Gloria al Señor, sobre todo lo que había sido creado sobre la tierra. Ahora bien, la tierra es la fuente de vida, un regalo de Creador que nos sustenta y enseña. Ahora bien, entonces, amados hermanos míos, cada día se debe cultivar el matrimonio. Cada día, hermano mío, en la familia, gloria al Señor, tiene que cultivarse. El matrimonio, amado hermano mío, se cultiva así como un jardín. Se limpia, se poda para que esté bien verdecito, se echa agüita para que se mantenga verdecito. Así también, en la familia el matrimonio se cultiva, ambos por previos comunicación. Ahora bien, vamos a ver aquí, amados hermanos, continuar estudiando la palabra de Dios. Otro. Jesús en las bodas de Canaán de Galilea. Hay muchas preguntas, amados hermanos míos, que hemos escuchado durante los días o durante los tiempos que decían Jesús tomó en las bodas de Canaán. ¿Qué dice la palabra de Dios? ¿Qué dice la palabra de Dios respecto a eso? Jesús en las bodas de Canaán de Galilea. El libro de la ley de Dios afirma que la primera boda se realizó en el huerto de Edén con Adán y Eva. Dios instituyó la relación de marido y mujer antes que existe la muerte. El matrimonio es el fundamento. El matrimonio es el fundamento para nuestra felicidad duradera para toda la vida. El matrimonio es el fundamento para nuestra felicidad. ¿Para qué se casa, amados hermanos? El matrimonio, gloria al Señor, es para nuestra felicidad. Quien contrae en matrimonio es para que tenga felicidad, para que se goza. El matrimonio, amados hermanos oyentes, no es para que usted esté peleando, discutiéndose. El matrimonio no se ha creado para que haga.

El matrimonio es para toda la vida. El matrimonio diseñado por Dios, hermano, no es para una semanita. No es para quizás para un año, dos meses, tres meses, o no sé, cuatro años, cinco años, y de ahí me he cansado. No. El matrimonio es para toda la vida, hasta que la muerte los separa. Pero hoy, amados hermanos, vemos gran divorcio. Hoy vemos en nuestra sociedad, hay cuantos se divorcian, se separan. Otros son infieles. El matrimonio que Dios ha diseñado es para toda la vida. Es para que usted viva feliz, tenga gozo. Por eso dice, el matrimonio es el fundamento para nuestra felicidad. Durante esta vida y para toda la vida. La presencia de Jesús en las bodas de Canaán y Galilea es el señal que bendice el amor entre el hombre y la mujer. Sellado con el matrimonio, conforme a esta institución familiar. Vuelvo a repetir. El matrimonio es el fundamento para nuestra felicidad durante esta vida y para toda la vida. La presencia de Jesús en las bodas de Canaán y Galilea es el señal que bendice el amor entre el hombre y la mujer, que sellan el matrimonio con forma de institución llamado la familia. O sea que cuando alguien se casa, cuando alguien se contrae en matrimonio, entonces ahí está presenciando el Señor. Así como Dios, nuestro Señor Jesús, había presenciado en el matrimonio que se realizó en bodas de Canaán, amado hermano mío, así también cuando usted va a contraer en matrimonio, el Señor va a presenciar en tu matrimonio. Vamos a ver ahí. Libro de Juan, capítulo 2, verso 1 al 4. Libro de San Juan, capítulo 2, donde se encuentra ahí, lee juntamente conmigo. 1, 2. Ahí dice las bodas de Canaán, el título. Al tercer día se hicieron una boda en Canaán de Galilea. Y estaba allí la madre de Jesús. Verso 2. Y fueron también invitados a las bodas Jesús y sus discípulos. Verso 4. Y faltando el vino, la madre Jesús le dijo, no tienen vino. Verso 4. Jesús le dijo, ¿qué tienes conmigo, mujer? Aún no ha venido mi hora. Ahora vamos a verso 7 y 8. Jesús le dijo, llenad estas tinajas de agua. Y las llenaron hasta arriba. Entonces le dijo, sacad ahora y llevadlo, dice, llevadlo al maestrasala.

0: Y se lo llevaron. Y se lo llevaron. Gloria al Señor. Ahora bien, acá hay mucha gente, muchas personas a veces han discrepado, que dice, gloria al Señor, que dice, Jesús tomó vino en la boda de Canaán. Acá no dice que ha tomado. No veo acá, o me estoy equivocando. No hay acá. Donde dice aquí, él presenció, y cuando faltaba vino, su mamá le dijo, Jesús, falta vino. Y entonces él le contestó, le dijo, todavía no ha llegado mi hora. En otras palabras, no ha llegado todavía el tiempo de mi muerte, dijo así. No ha llegado el tiempo de mi muerte. Gloria al Señor. Pero acá, amado hermano mío, no veo a él de repente en esta fiesta tomando, no dice la palabra de Dios. Pero muchas personas han tergiversado eso. Han tergiversado, amado mío, hermano mío, que Cristo tomó vino. No, aquí no hay. Donde él dice ha presenciado y hizo su primer milagro. Hizo su primer milagro. Dice ahí la palabra de Dios. Pero no dijo aquí, Jesús estaba, gloria al Señor, tomando. No, dice ahí. Así es que, amados hermanos, amigos, tengamos mucho cuidado. Tengamos de mucho cuidado, gloria al Señor, de estar interpretando mal la palabra. Amados hermanos, amigos, así como el Señor presenció en las bodas de Canaán, así también, gloria al Señor, el Señor, cuando usted, hermano, hermana, cuando va a contraer en matrimonio, el Señor va a presenciar. El Señor va a estar contigo. O cuando usted, gloria al Señor, ya ha contraído en matrimonio, el Señor estaba ahí, presente. Contraer en matrimonio es una bendición. Obedecer los mandamientos del Señor es una bendición. Así es que, amado hermano, amigo, si todavía usted está conviviendo, hermano, cásase. No vivas en fornicación. Tu hermano, conociendo la palabra de Dios, estás viviendo en fornicación. Estás en convivencia. Cásate. Y si tú no te casas y sigues viviendo en la fornicación, si Cristo viene, te encuentra en convivencia, no te vas con Él. Así es que ponte a cuenta con Dios. Oramos al Señor. Padre, te damos gracias, Señor, en el nombre de Jesús. Bendito Dios del cielo, te damos gracias, Señor, por tu palabra, porque tú nos enseñas, nos capacitas, nos instruyes, Padre, cada día, y que eres lo mejor para nosotros. Si usted todavía no se ha casado, entonces hoy ponte a cuenta con Dios. Ponte a cuenta con Dios. Dile, Señor, perdóname. Estoy en fornicación. Perdóname, Señor. Estoy quebrantando tu palabra. Dile, perdóname, Señor. Hoy ponte a cuenta con Dios. Si todavía no estás ahí, hermano, no te has casado y estás en convivencia.
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Persona como Bet Edom abren su corazón a Dios, honran la gloria de Dios y en poco tiempo experimentan transformación.

Cuando tú tienes la presencia de Dios en tu casa, tú y tu casa van a ser bendecidos en extremo. Hablábamos de la presencia de Dios en el primer servicio, y hoy en el segundo voy a seguir hablando sobre la tangibilidad, lo palpable, lo disfrutable y lo transformador que es ser consciente y honrar la presencia de Dios. Hay muchos cristianos cansados, aturdidos, desanimados, estancados, influenciados por el mundo más que por el cielo, viviendo para complacer los deseos del mundo. Están más ligados a un sentimiento familiar que a la presencia de Dios. Y no debe de ser así. Nosotros fuimos diseñados para caminar ungido en su santa presencia. Y hoy le quiero hablar que de dos ejemplos muy reales de que la presencia de Dios es marcada por la actitud que tengamos delante de ella. La presencia de Dios no solo nos marca a nosotros, sino que nosotros marcamos la presencia de Dios dependiendo cómo reaccionamos a ella. Meditaba yo esta mañana sobre Abinadab y Obed-Edom, dos ejemplos tangibles, visibles y reales. En el primer caso de Abinadab, la escritura dice que los filisteos habían capturado el arca y que cuando la recuperó Israel, decidieron dejarla en la casa de Abinadab y ungieron a Eliezer para que aparentemente la cuidara. Pero hay algo muy extraño que sucede en estos dos casos que me atrae mucho la atención. Bueno, todo el tiempo me ha traído la atención. Lo primero es que la escritura dice en Primera de Reyes 7:2 que desde el día en que llegó el arca a Keriat y Arán pasaron muchos días, 20 años. Por 20 años.

año el arca que Moisés había construido bajo la guianza del Espíritu Santo. El arca que cuando los sacerdotes la tenían en los hombros y tocaron el Jordán, se abrió. El arca que conservaba las tablas de Moisés, la vara de Aarón, un fragmento del maná. El arca donde residía la presencia, la gloria de Dios. El arca era simbolismo de la presencia de Dios manifestada. Esa arca que le tenían miedo a los pueblos y los reyes temblaban. Esa arca tan poderosa estuvo en la casa de Abinadab por 20 años. Y durante 20 años nada sucedió. Y eso marca la historia. Porque hubo un silencio de Dios estando en una casa. Dios se silenció y dejó, no se manifestó por 20 años en una casa donde él estuvo. ¿Cómo es posible que la presencia de Dios esté en un lugar y las personas sigan ligadas, atadas, enfermas, pobres, miserables, en ataduras? ¿Cómo es posible eso? Eso sucedió en 1 Samuel 7:2. Contrario a Obedón, que la escritura dice en 2 Samuel 6:11, dice: y el arca de Jehová estuvo en casa de Obed-Edom geteo 3 meses, y bendijo Jehová a Obed-Edom y a toda su casa. Es increíble. En 3 meses Dios hizo en esta casa lo que no hizo en 20 años en la casa de Obed-Edom. Ponme atención para que no sea un cristiano de fantasía, que cree en un Dios de prosperidad y vive en pobreza y en miseria, que cree que Dios sana y tú sigues con enfermedad. Ponme atención para que pase y transicione al nivel en que Dios quiere que transicione. Dios es más real que nosotros. Él nos creó 3 meses y Dios marcó una diferencia. Y el Espíritu Santo dejó tachado, marcado, escrito: aquí estuve 20 años y no me pude mover. Aquí estuve 3 meses y trastorné la casa y el barrio y toda la ciudad. Y es allí donde hay una enseñanza profunda que el Espíritu Santo quiere marcar en nuestros corazones. Es maravilloso notar cuál fue la diferencia de que la gloria de Dios estuvo en 2 casas. Y en una bendijo y en otra no bendijo. La diferencia no estuvo nunca en el arca. Estuvo en la actitud de las personas hacia la presencia de Dios. La actitud es importante. ¿Con qué actitud venimos ante Dios? ¿Con qué actitud? Si somos reverentes, si tenemos temor, si honramos, si amamos la presencia de Dios. El arca que representa la gloria de Dios, la presencia tangible, el gobierno de Dios en medio de nosotros, en ese tiempo en medio de Israel, dice que estuvo años en la casa de Abinadab. Años, 20 años. Ahora, la Biblia nunca menciona que él la honrara o la ministrara o la buscara. Nunca menciona que él buscara la presencia de Dios. En cambio, cuando llegó a la casa de Obed-Edom, en solo 3 meses hubo una manifestación tangible y visible, pero tan notable que el rey David escuchó de la fama de lo que Dios estaba haciendo en la casa de Obed-Edom. A tal punto que David dijo: tengo que recuperarla, tengo que traerla. ¿Sabe? El arca llegó a la casa de Obed-Edom por accidente. No fue que él se preparó para decir que se la trayeran. Es que en una ocasión David cargaba el arca y la cargó como no se debería. Yo estaba estudiando eso, no tengo tiempo para explicar. Pero David consultó a los jefes, a los grandes, pero no consultó a los sacerdotes para saber qué hacer. Solo lo buscó. Y Dios había matado a Usa en ese día. Y él tuvo temor y por accidente dijo a Obed-Edom: tienes que guardar el arca ahí. Y yo le hubiese dicho: no, señor rey, yo acabo de ver cómo mató un hombre. No, llévesela porque me va a terminar matando a mí. Y más que yo no desciendo de sacerdotes así, ni soy alguien especial. A mí me va a matar más rápido que al sacerdote.

sacerdote este que lo prepararon, y hubiese tenido miedo, pero algo vio Obedón que no vio todo el mundo. Él no tuvo miedo de la presencia de Dios. Él abrió la puerta de su casa para que la presencia, el arca de Dios entrara. Había disponibilidad, no puso resistencia a la visitación de Dios, y Dios estaba observando eso. Entonces lo dejaron ahí por accidente, pero su relación con Dios no fue accidente. Él comenzó a interesarse por Dios, lo que yo creo, y fue tanto el impacto que todo el gobierno y toda la nación escuchaba que había una casa donde la gloria de Dios estaba y la presencia de Dios estaba allí. Él no era famoso, pero la gloria sí era famosa. Él no era un hombre conocido, pero el arca sí la conocía todo el mundo. Y cuando la presencia de Dios comienza a cohabitar contigo, tú no tienes que ser de renombre. Dios es el que lleva el nombre que es sobre todo nombre. Abinadab tuvo el arca cerca, pero nunca tuvo una relación con la presencia de Dios. No basta solo con venir a la iglesia los domingos y escuchar un buen sermón. Hay que disponerse a tener una relación con Dios. Lo que te va a mantener el cambio, te va a mantener transformada tu vida, no es solo relacionarte con la iglesia, sino relacionarte con el Dios de la iglesia. Tener en tu casa, en tu vida, diariamente una relación con Dios. Y se cree que Abinadab nunca, aunque tuvo el arca cerca, nunca tuvo una relación con Dios como la debería de tener. El arca estuvo en casa de Abinadab aproximadamente 20 años. Y desde aquel día, Dios nunca manifestó su gloria en esta casa. La Biblia dice que el arca fue puesta en la casa de Abinadab y su hijo Eleazar fue consagrado para guardar, pero no vemos evidencia de adoración, de búsqueda intensa, de honra continua, ni de hambre por la presencia de Dios, porque para ello el arca era un instrumento, era un objeto. No identificaron que Dios estaba allí para bendecirlos. Y es lo que mucho les sucede. Pueden acostumbrarse a la presencia de Dios sin valorar la presencia de Dios primero. Toman muy liviana las cosas santas. Toman muy liviana las cosas espirituales. Quieren comparar las cosas de Dios como si fuera algo común. Y las cosas de Dios no son común. Cuando Sadrat Meset, Belsasar tomó las copas de oro y trató de beber vino, unas copas consagradas en el lugar santo que Nabucodonosor había llevado en la conquista, él comenzó a burlarse. Y él tomó esos instrumentos, esas copas sagradas que eran usadas por los sacerdotes, y quiso beber vino y burlarse. Tomó liviano, no le dio valor a las cosas de Dios. Y en medio del gozo del vino, apareció una mano de fuego que escribió en la pared: Mene, mene, tercuparsi. Dios sigue siendo Dios. Tú puedes tomar las cosas livianas, pero Dios no es liviano. Dios está observando, Dios está midiendo, Dios te está oyendo, Dios te está viendo. Aleluya. Y esta historia nos muestra que podemos tener el arca en nuestras casas y aún así vivir sin ser transformado. Aleluya. ¿Por qué? Porque se pierde el temor y la pasión por Dios. Hay iglesias que tienen música excelente, predicaciones con información hermosa, actividades impactantes, pero no tienen reverencia a la presencia de Dios. No honran el río de Dios. Y por eso hoy solo tienen información. Son iglesias informativas, no transformadoras. Dios está buscando a un Obed Edom, alguien que honre la presencia de Dios, que lo glorifique. Obed Edom recibió el arca de Dios con honra, con reverencia. Y cuando David tuvo miedo después de la muerte de Usa, llevó el arca a la casa de Obed Edom y estuvo allí 3 meses. Era tanta la gloria que en

vida cambió. Algo está sucediendo. Porque para Obed-Edom no era un amuleto, era una residencia de Dios. Y cuando tú entiendes que la casa de Dios no son paredes, es el lugar donde Dios se mueve. Oh, es el lugar donde Dios hace maravillas.

endeudado. La presencia de Dios es maravillosa. Alguien diga aleluya. Que alguien diga gloria a Dios si puede. En los 3 meses ocurrió algo que no ocurrió en 20 años con Abinadab. ¿Por qué? Porque Obed-Edom no vio el arca como un objeto religioso. Él entendía que estaba hospedando en su casa la presencia de Dios. Si antes se comportaba de una forma, cambió. Cuidado que quite el arca de Dios. No, cuidado, cuidado que quite el arca de Dios. Su estilo de vida, su forma de comportarse, cambió por causa de que tengo en mi casa el arca de Dios. Tengo en mi casa la presencia de Dios. Y eso Dios lo vio como honra. Aleluya. Yo

diferente por causa de la presencia de Dios. ¿Dónde están los que se dejan cambiar por la presencia? ¿Dónde están los que se dejan transformar por la presencia de Dios? Alguien tiene que decir, donde está la presencia, no hay un programa rígido, hay un programa flexible, cambiante de acuerdo al mover del Espíritu Santo. Diga aleluya. En la hoz, él sabía que estaba hospedando la presencia de Dios. La presencia de Dios no responde a tu necesidad, no responde a tus problemas, no responde a tu queja, no responde al dolor de barriga, no responde a que eres legal o ilegal, no responde a que tiene papel o no tiene papeles. La presencia de Dios responde a la honra, al hambre espiritual, a la reverencia, a la obediencia, a la intimidad. La presencia no solo te guarda, ella te toca y te ministra. Para mí el problema de Abinadar fue que aprendió a guardar la presencia de Dios, pero no le ministró a la presencia de Dios. Y eso sucede. Él la guardó, la puso en el estante, muy bonito, pero nunca se postró, nunca adoró, nunca honró, nunca le ministró. Y donde Dios no es ministrado con adoración, con oración, con reverencia, con temor, con obediencia, Él no ministra. En Hechos 13 dice que le ministraron a Él y luego Él ministró a la gente. Abinadá guardó el arca, Obedón ministró alrededor de ella. Y ahí estaba la diferencia. Hay una gran diferencia entre tener la presencia de Dios cerca y vivir entregado a ella. ¿Sigo paro? Muchos quieren los beneficios de la presencia de Dios, pero no quieren el costo de mantener el altar, la comunión, la intimidad

su gloria y su poder. Obed-Edom no solo fue bendecido, hermano. Lo grande de Obed-Edom no solo fue Dayana, que recibió prosperidad, bendición, de forma impresionante. Él no se quedó en la bendición. Él no se quedó en la prosperidad que la presencia provocó. Él se fue más allá. Él se acostumbró tanto a ese río que le digo a los de

descendiente. Muchacho, le dejo mi riqueza y mi herencia a ustedes. Papi, ¿qué va a hacer? Voy para el templo a servirle. Yo, aunque yo no soy sacerdote, digámoslo, pero como peltero yo me siento bien si estoy cerca. ¿Sabe? Él fue uno de los puelteros. La gente que busca presencia no anda buscando puesto. Cuando tuvo una persona que se irrita porque no lo posicionan, fuera. Tú necesitas gente que busque a Dios, no lo puesto que Dios da. Obed-Edom no solo fue bendecido, él fue marcado por la presencia de Dios. Porque después de esto, Obed-Edom aparece más adelante sirviendo continuamente en el ministerio del templo. Esto revela que no solo

no te detienes en tu negocio. Esos son instrumentos que tú usas para enriquecerte, comprar tus cosas y vivir bien. Tú no, tu pasión no es el negocio, tu pasión no es hacer dinero. Hago dinero para hacer esto, comprar todo lo que quiero, regalar. Pero mi pasión es estar delante de Él. Su presencia es mi pasión. La presencia verdadera no solo cambia tu economía, cambia tu espíritu, transforma tu casa, altera tus prioridades. Lo que antes tú le dabas prioridades, ahora lo tienes como segundo. No sé si este negocio es secundario, estas 70 empresas que son secundarios, repórtenme todo cada primer martes, repórtenme la ganancia. Eso es lo secundario, eso es la prosperidad, pero lo prioritario es cada mañana estoy con la palabra abierta, con la Biblia. Cada mañana estoy implorando el favor de Dios. Cada mañana estoy honrándole, diciéndole: heme aquí, envíame a mí, confíame la gloria para ministrarla. Alguien diga aleluya. La presencia no solo bendice económicamente, altera tus prioridades, cambia tu espíritu y despierta un hambre por Dios impresionante. Hay personas que no son como Obedón, son como Abinadab. Tienen la Biblia pero no la leen. Tienen iglesia pero no crecen espiritualmente. Tienen años en el evangelio pero ya se acostumbraron a la presencia de Dios. No la honran con todo el respeto que se merecen. Está

congregaría ahí. Es más, si está lloviendo afuera, dejo que me moje, pero no entro allí, porque el pastor no tiene expectativa. El coro está cantando, pensando en tantas cosas. No hay vida, no hay presencia. Yo fui a un país, me puse a ver los videos de una iglesia, y cuando la vi, mire, inconscientemente dije, Dios mío, qué aburrida. Me aburrió ver su servicio, todo cansón, todo muerto, lleno de información teológica, elocuencia, bien preparado, pero no hay fire, no hay vida, no hay fuego, no hay altar encendido. ¡Ay, qué horrible! Estar en una iglesia donde la presencia no se honre, horrible, horrible, horrible, horrible, horrible. Hay que tumbar la iglesia. Derribé el edificio porque hasta el edificio quedó contaminado. No, yo no quiero a iglesia donde su presencia no es honrada, donde su presencia no es deseada, no es buscada, donde no hay hambre de Dios. ¿Para qué voy a estar con gente sin hambre? ¿Para que me peguen esa maldición? Yo necesito estar con el hambriento por Dios para que me aumente mi hambre espiritual. Alguien diga aleluya. Se acostumbraron a la presencia de Dios. Ponen en poco las cosas de Dios. Tú ves que no le dan valor a las sanidades, a los milagros, al toque, a la manifestación, a los timos del Espíritu Santo. Todo en algunas iglesias, todo es el senador tal está aquí, el gobernador tal está aquí. Y al final, el gobernador no está ahí ni siquiera para que ellos le hablen de gobernador. El gobernador está ahí porque quiere algo que vio que ellos tenían, pero que ya no tienen. Pero hay personas como Obed-Edom, abren su corazón a Dios, honran la gloria de Dios y en poco tiempo experimentan transformación. No es suficiente.

0: a quien la honra.
1: No.
0: Usted está dormido. La presencia de Dios no te transforma automáticamente. Ella tiene, a veces, la presencia de Dios tiene que ser jalada por alguien. Alguien tiene que jalarla. Alguien tiene que decir: yo estoy aquí. Si tú no encuentras a nadie, aquí hay uno imperfecto pero dispuesto. Yo quiero gente imperfecta pero dispuesta, dice Dios. ¿Dónde están los imperfectos pero dispuestos? Porque la mano de Dios serán perfeccionados. Serán perfeccionados. Dios no está buscando al que más sabe, sino al que más dispuesto está. Obedón es un ejemplo intangible. Debe de entender que la presencia de Dios no te transforma automáticamente. No se trata de venir aquí a la iglesia como que estuviera debajo de una cascada y que te moje. No entra aquí y te pone. No, entra aquí y te pone: aleluya, te bendigo, gloria, llama, gloria. Dios está buscando el Obed-Edom del siglo XX. ¿Dónde está el Obed-Edom que no ve el arca como un monumento, sino como una residencia de la presencia de Dios? Alguien diga aleluya. El problema nunca fue el arca. El problema era cómo cada casa respondió a la presencia de Dios. Este mensaje no se trata de lo poderoso que el arca. Este mensaje se trata de cuál es la respuesta que se le da a la presencia. Este mensaje nos muestra que la diferencia no la marcó el arca, la marcó la respuesta de cada casa. El arca seguía siendo la misma, el poder era el mismo, pero las personas que la trataron no eran lo mismo. Él sigue siendo el mismo Dios, pero no todos lo honran como otros los honran. El problema era cómo cada casa respondió a la presencia de Dios. Uno respondió como que era simplemente un monumento histórico. Otro ajustó todo. ¡Hey! El arca está en la casa. Cuidado. Cuidado. Cambiaron actitud porque la gloria estaba ahí. Y Dios mirando del cielo. Eso me marca. Porque ahora entiendo por qué algunos de ustedes no pueden prosperar y otros sí. El problema no lo tiene Dios, lo tienen ustedes. Obed-Edom celebró. Abinadal la custodió. Él solo la vigiló, la custodió. Obed-Edom la celebró. El otro solo miraba. Pero el otro decía: está aquí la gloria de Jehová, está aquí. La presencia está aquí. Eso marcó la diferencia. Y donde la presencia es honrada, la bendición de Dios se va a manifestar. Porque la presencia de Dios estuvo, hermano, 20 años en la casa de Abinadab. ¿Por qué? Y nada pasó. ¿Por qué? Y cuando estuvo en la casa de Obed-Edom en 3 meses, Jehová bendijo. ¿Dónde estuvo la diferencia? ¿Dónde estuvo? De hecho, Abinadab significa padre generoso. Tenía hasta buen nombre, pero no tenía buen corazón. Porque hay gente que tiene, que desciende de buena familia, pero no tiene corazón. ¿Sabe que Abinadab tenía mejor nombre que Obed-Edom? Pero Obed-Edom tenía mejor corazón que Abinadab.

Y como Dios no está comiendo buen nombre, sino buen corazón. A Dios no le importa de dónde tú desciendes, le importa qué hambre tienes por Él. Dios no va a consultar tu pasado para definir tu presente. Los hombres sí, Dios no. Los hombres consultan tu pasado para luego saber si te dan una oportunidad. Dios no. Dios no tiene que ir a tu pasado para ver las locuras que tú hiciste. Él dijo, es hoy, porque Él crea nueva todas las cosas. Aleluya. ¿Sabe cómo se llamaba Abinadab? El que nunca tuvo bendición de Dios. Padre generoso. Padre generoso. Tenía buen nombre, pero no tenía buen corazón. Y no basta tener un buen nombre. Hay que tener hambre por Dios. Tú puedes tener herencia espiritual, posición. Mis tres hijos no tendrán presencia porque yo soy su padre. La presencia no se hereda, se conquista, se cultiva, se busca. Aleluya. Antes, cuando predicaba, no, y había un muchacho de esos rebeldes, no, pastor, tranquilo, mi mamá es cristiana, y cuando venga el rato yo me agarro de la falda de ella. Yo le dije, tú vas a ver un gran ángel con un machete cortando hasta así la falda, ya para abajo, que tú no vienes. La presencia de Dios no se hereda, se conquista en humildad. Puede tener herencia espiritual, posición, experiencia, cercanía con las cosas de Dios y aún así nunca experimentar transformación, sino cultiva intimidad con la presencia de Dios. No basta con tener un buen nombre, con tener buenas experiencias, hay que tener hambre de la presencia de Dios. ¿Dónde estuvo la diferencia entre Abinadab y Obed-Edom? Abinadab tuvo el arca cerca, Obed-Edom tuvo el corazón abierto. Uno la almacenó, el otro la honró. ¿Sigo aquí? Y la presencia de Dios no se manifiesta donde simplemente se tolera, se manifiesta donde se celebra. La presencia de Dios transforma la casa de quien le abre espacio. Obedo no solo hospedó el arca, hospedó la gloria de Dios. Y mientras una la almacenó, mientras uno la almacenó, el otro la honró, la alabó, la glorificó, la deseó, la bendijo. Uno dijo, guarden ese cajón ahí hasta que vengan a buscarlo. Otro dijo, cuidado con la caja que ahí está la gloria de Dios.

los que dicen yo no me voy hasta que no me bendiga. Yo quiero esa gloria de Dios en mi vida, en mi casa. Alguien diga aleluya. Diga aleluya. Siéntate, escucha esto, concluyo. No sea un Abinadab, padre generoso, casi sacerdote, desciende de familia que aquí, que allá. Eleazar fue el hijo, tú atiendes el arca, pero él lo que hizo fue que almacenó el arca, el otro la celebró. Obed-Edom no era de renombre, la gloria lo hizo de renombre. ¿Y cómo termina? Usted puede leer los salmos. Los hijos de Obed-Edom eran porteros. Se dedicaron a trabajar en el templo sin sueldo, solo por estar cerca. ¿Sabe? A mí me gusta mucho Dios por algo. Yo siempre le digo, tú eres impresionante, tú eres maravilloso y realmente no puedo esconder esa grandeza tuya. Cuando yo aprendí que Él no tiene acepción de persona, mi vida cambió. Dije, entonces no tengo que ser judío para ser tu siervo, ni tampoco tengo que ser descendiente de Aarón para ser un sacerdote. Entonces Dios, para que esté ese problema, dijo, yo lo hice a ustedes reyes y sacerdotes.

tampoco lo hago, ni lo haría. Él se casa con quien le busca, pero me gusta eso. No tiene acepción de persona. Eso te coloca en un punto donde tiene oportunidad de caminar con Él. ¿Sabe? Cuando tú sabes eso de Dios, cuando tú miras a un Cornelio que no es judío invocando a Dios y Dios se le aparece, cuando tú miras a Dios señalar entre miles de viudas judías descendientes de hebreo, pero una no era ni siquiera judía, de Zareta, de Sidón, de la ciudad de Jezabel, de la idolatría, en medio de esa idolatría había una viuda que invocaba a Dios. Cuando tú ves que había mucho leproso y Naamán, que ni siquiera era un idólatra, pero que le dicen que hay un profeta que conoce el Dios verdadero. ¿Y sabe lo que pasa? Dios no solo le limpió la piel a este general, le movió el corazón, porque Él dijo: perdona a tu siervo, porque desde ahora no me postrará ante dioses ajeno, Jehová el único será mi Dios. Dios es hermoso. A mí me impresiona Dios. Y esa es la parte, una de las que más me gusta de Dios. No tiene acepción de persona. Obedo, un campesino que nadie conocía, dijo: el arca no es un monumento, es la residencia de Dios. Y la voy a tratar como es. Me encanta eso. Y me encantó esa palabra que le dijo Dios al centurión. Le dijo a todo el pueblo: este hombre tiene más fe que los hijos de Israel. Y en el reino vendrán muchos del oriente. Yo estoy por ahí. Y se sentarán, que no son descendientes directos judíos, pero que son descendientes directos del Espíritu Santo. Se sentarán conmigo. Me gusta eso de Dios. Me gusta eso de Dios. Si Él tiene que atravesar todo un océano para ir donde hay un hambriento, Él va. Es increíble. Es impresionante. Es sorprendente. Es sorprendente. Dios no está casado con el ADN de nadie. Seré honrado de los que me buscan. Me hallarán. Me hallarán los judíos, los latinos. No, me hallarán los que me busquen. Dios escoge unas personas que yo digo, ¿cómo la escogió? Escoge gente fea, escoge gente elegante, escoge gente nana, escoge gente grande, porque Él nunca está mirando lo físico. Por ejemplo, Él escogió a alguien llamado Liul Bai, que ya murió. Tenía un ojo más chiquito que otro y hablaba así al pasito. Pero cuando Liul Bai hablaba, parecía que era un rayo, que era un trueno que hablaba. Porque el poder no está en el subir la voz. El poder está en el poder que hay detrás de la voz. Hermano y hermana que está aquí, tú no tienes que ser de una familia sacerdotal para ser un siervo, una sierva de Dios. Tú no tienes que venir de la familia perfecta. Cuando Dios juntó a Bot y juntó a la otra, ¿cómo se llamaba Diana? Nació Isaí, nacieron todos los descendientes. ¿De dónde viene Ruth? ¿De dónde? ¿Viene de dónde? De las dos hijas que emborracharon a Lot para tener relaciones con ellas, dos hijas. ¡Qué bárbara! De ahí viene Ruth. Y Dios no le importó ni consultó su pasado. ¿Por qué Dios ahora tiene que consultar el tuyo? Me gusta Dios, porque Dios no está consultando a nadie para escogerte a ti. Voy a orar por ti. David, el amado de Dios, ¿qué va a marcar la diferencia en tu vida? Cuando comienzas a honrar la presencia de Dios, no la trate como un monumento. No la guarde, hónrala.

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la expansión de la vida del Señor Jesús en la predicación del Evangelio del Reino, dando cumplimiento al propósito divino de Dios, se dispensa mediante el fluir de su Santo Espíritu, Espíritu triuno y todo inclusivo, se dispensa su Iglesia. Iglesia por la cual el Señor se entregó a sí mismo para recobrarla, santa, limpia, pura, sin mancha ni arrugas. Y así desposarse con ella y esta será la nueva Jerusalén. Cielos nuevos, tierra nueva, este es el recobro del Señor. Hoy, en esta localidad, te invitamos a disfrutar de las inescrutables riquezas que Dios tiene para ti. Pues que sean de amor y gozo estos preciosos momentos.

todo lo que nos has concedido durante el transcurso del mismo. Padre, hoy estamos aquí en este segmento Romance Divino, pidiéndote previamente que seas tú quien diriges absolutamente este segmento, quien tomas el control absoluto de este programa, y también te pedimos que no permitas que Satanás, quien no tiene parte ni suerte en este cometido, pueda poner sus fauces en la frecuencia de este programa. Repréndelo ejemplarmente como tú sabes hacerlo, mi Señor. Úngenos para que no salga palabra natural, sino sea palabra trabajada por ti mismo, y lo que tú quieras que tenga que salir, llévalo a cada uno de aquellos que tú mismo, Señor, has levantado el día de hoy y están en sintonía desde tu programa Romance Divino. Padre amado, conocedor de tu fidelidad y tu grandioso amor, te agradezco en el nombre que es sobre todo nombre, Jesucristo mi Dios y Señor. Amén. Amados hermanos, muy buenas tardes. Pues el día de hoy queremos tocar un aspecto fundamental. Es importante porque muchos no lo conocemos o no sabemos la trascendencia que tiene este acto. Hablo del bautismo, ¿no? Juan el Bautista inició este acto y dio explicaciones que él bautizaba por una razón y que posteriormente también tendría que venir el Señor para bautizar con espíritu a todo aquel que estuviera en el clamor y en la corriente de nuestro Señor. Hermanos, de eso vamos a abundar el día de hoy, para que tengamos entendimiento de por qué se tiene que bautizar una persona, cuál es la razón y qué beneficios tiene el bautizo. Bien, hermanos, entonces el día de hoy te sugiero, acomódate, ponte cómodo. Sería menester que para tu programa Romance Divino siempre tengas un bolígrafo, un cuadernito para ir anotando todas las cosas, todos los textos bíblicos que vamos desarrollando en el programa, y tú puedas en oración también pedirle a Dios que te aclare, que te refrende de lo que estamos hablando y tengas una ilustración un poco más grande. Amén. Entonces, hermano, dispón tu corazón el día de hoy y empezamos de esta manera nuestro programa Romance Divino.

Amados hermanos, ahora, el día de hoy vamos a hablar de este texto bíblico que está en Juan, capítulo 3, verso 11 en adelante. Dice, está hablando Juan el Bautista y él habla y dice, yo a la verdad os bautizo en agua para arrepentimiento, pero el que viene tras mí, cuyo calzado no soy digno de llevar, es más poderoso que yo. Él os bautizará en Espíritu Santo y fuego. Hermanos, ese es el texto en el cual vamos a abundar el día de hoy. Cuando Juan el Bautista, bueno, salió ya en su ministerio para predicar la palabra, él decía, yo soy la voz que clama en el desierto. Se le acercaba a la gente y él explicaba cosas sabias del reino de Dios, el reino de los cielos, la gracia, la salvación, y todo porque era una persona ungida. Estaba lleno del Espíritu Juan. Por ende, él podía trazar a la palabra en su tiempo de acuerdo a como el Espíritu mismo le decía que hablara. Y en ese interín de actos, él empezó a bautizar. No, y les dijo lo que yo os leí. A la verdad, os bautizo en agua para arrepentimiento. Porque el que viene tras mí, cuyo calzado no soy digno de llevar, es más poderoso que yo. Él os bautizará en Espíritu Santo y fuego. Cuando hablamos del bautismo, nosotros, bueno, en la vida secular, en la vida normal, hemos visto, los que hemos emergido de la iglesia secular, la iglesia que está en el mundo, pues agarra un sacerdote y nos echa unas cuantas gotas de agua y después viene la jarana. El niño no sabe por qué lo están bautizando, los papás lo bautizan porque encuentran un argumento para la pachanga, para tener compadres y para que de repente la amistad se concretice, se formalice, se haga más férrea, en fin. No. Pero lo que dice Juan es crucial, y esto también lo han leído los sacerdotes católicos, hay que decirlo con claridad. Dice, a la verdad, os bautizo en agua para arrepentimiento. Entonces, da a entrever Juan de que toda aquella persona que va a entrar a aguas bautismales sabe, conoce de que está en transgresión, conoce de que está en acciones pecaminosas, conoce que tiene un corazón de repente repleto de cosas malas, acciones malas. Y ese bautizo va a significar un alto a esas actividades. Va a reflexionar respecto de su vida hasta ese momento. Y tomará una determinación esta persona conscientemente. Tomará una determinación de arrepentirse. Pero la pregunta es, ¿qué cosa es arrepentirse? Normalmente, nosotros hemos visto o hemos conocido, por las cuestiones mismas de repente de la rutina, de la vida cotidiana, que confundimos dos términos que son cruciales. El remordimiento con el arrepentimiento. El remordimiento es cuando la conciencia, nuestro acto cógnico que está en nuestra conciencia, es expuesto ante la comisión o ante la transgresión de un hecho que no está considerado como lícito. Entonces, al conocer que ha incurrido en este acto, agarra y dice, uy,
Vaya, no debía haber hecho. Uy, bueno, ya lo hice, pues ya está. ¿Qué vamos a hacer? Eso es remordimiento. Entonces, por decir, yo voy a estacionar mi vehículo y lo pongo en el parque del vecino, en la acera donde está el parque, donde está el pastizal del vecino, ahí lo pongo. Viene la policía de tránsito y me dice: señor, usted no puede parquear acá porque está prohibido. Sí, pues bueno, ya lo hice. ¿Qué vamos a hacer? Póngame la papeleta. Le pone la papeleta. Pasa unos días, nuevamente vuelve a incurrir. Es lo mismo. Igual agarran, le llevan el vehículo al depósito. Ah, bueno, va a justificar su acto, va a pagar la multa y así vicisitudinalmente ya no lo hará de repente en la puerta del vecino, lo hará en la puerta del otro vecino. Eso es el remordimiento. La acción de solamente agarrar y a nuestra conciencia ni siquiera fustigarle, sino justificar la acción de nuestra conciencia y que nuestra conciencia vea de que no es un pecado craso, no es un pecado grande. Bueno, pues ya lo hice, ya. ¿Qué voy a hacer? Ya, bueno, así será. Que me venga la sanción. Ese es el remordimiento. Y muchos pensamos que el remordimiento es arrepentimiento. Podrían ser ciertamente sinónimos, pero yo considero que son dos cosas abismalmente diferentes. Por ejemplo, yo encuentro en la mesa de mi casa 20 soles. 20 soles. Entonces, miro para acá, miro para allá, miro los 20 soles y en mi mente se gesta una idea. Ya, 20 soles, esto me alcanza para la gasolina de mi moto. ¡Uy! Agarro y lo embolsillo. Pero resulta que estos 20 soles los había puesto mi esposa y con estos 20 soles ella tenía que comprar unas pastillas. Entonces,

pregunta. ¿Esposo, has visto los 20 soles que estaban en la mesa? Como yo ya había hecho un programa para invertir esos 20 soles en mi gasolina, le digo, no, yo no he visto nada. Y te diré, ni siquiera he bajado. Pero el hecho es de que los dos solos estamos en la casa. Entonces, ¿quién se lo puede llevar? ¿El gato, la paloma, la planta? Estoy cayendo yo en un acto, primeramente, de mentira, de cauterización de mi conciencia y de faltar a la verdad. Entonces, ni siquiera me remuerdo, sino niego. ¿Pero qué pasa? Veo que, bueno, al final de cuentas, le hago entrar en duda a mi esposa. Y ella dice, pero si yo puse acá. Como me ve a mí bien seguro en mi respuesta, dice, ah, no, ¿qué tal si estoy mintiendo? O lo he puesto en otro sitio. Al final agarra y dice, oh, de repente, ni siquiera tenía los 20 soles y me imaginaba. Entonces la hice dudar. Pero, estando ya yo fuera del escenario, agarra mi conciencia y me empieza a hurgar. Me dice, Ángel, esa plata es para pastillas. Uy, ¿y si no tiene tu esposa plata? Y esas pastillas son fundamentales para calmarle el dolor a alguien. ¿Cómo puedes hacer eso? Me está hablando mi conciencia. Entonces entra en mí un acto de contrición y digo, no. Yo tengo que devolver ese dinero. Ahorita mismo, con alguna argucia, si es que no quiero enfrentar el problema, bueno, utilizaré de repente otro tipo de situación. Pero tengo que devolver. Pero mi conciencia me dice, no, es que tú te has negado. Lo que tienes que hacer para resarcir ese daño es volver y decir, enfrentar y decir, sabes, yo lo cogí. Acá están tus 20 soles y tu conciencia, de hecho vas a pasar un momento de vergüenza, pero tu conciencia te dirá, nunca más toques lo que no es tuyo. Entonces, el momento crucial en el que yo soy redarguido por mi conciencia trabaja, mi corazón sale en mis valores y me dice, no puedes hacer eso, ¿cómo es que? Tomo una decisión, no voy a devolver ese dinero y nunca más, nunca más voy a volver a hacer eso. Merezco ser avergonzado porque yo no debía tocar lo que no es mío. En otras palabras, el arrepentimiento es como cuando uno está yendo por un camino y a su lado derecho hay otro camino, a su lado izquierdo es otro camino. Estás yendo por un camino convicto de que vas a llegar a un determinado lugar, pero en ti mismo tu conciencia te dice, mira, ese camino tiene muchos barrancos y tiene muchos precipicios. ¿Sabes? Vuelve para donde estabas y toma el otro camino. Hay un cargo de conciencia necesariamente en el cual nosotros analizamos lo que habíamos ya encaminado, la acción que habíamos encaminado, pero nuestra conciencia nos hace ver que lo que estamos haciendo no está bien. Ya hemos empezado a hacerlo, quizás ya lo hemos perpetrado. Entonces, agarramos, retomamos esa postura y enfrentamos el asunto.

¿Para qué vamos a enfrentar el asunto? Para que nosotros mismos en nuestra conciencia seamos redarguidos por el mismo hecho, por la persona, por el acto. Y eso quede estigmatizado en nuestro corazón de suerte tal que ya no lo vamos a volver a hacer. Pero ¿qué es lo que pasa? A veces, por ejemplo, yo soy un ladrón o soy un mentiroso. Miento siempre. Ya soy mitómano. Entonces, por salir o quedar bien con las personas, miento. Pero resulta que en una de esas circunstancias en lo que estoy mintiendo, alguien me dice, no, lo que tú has dicho es falso. Mira lo que pasó. Esta es la verdad. Quedo avergonzado. Avergonzado. Entonces, antes de que mi conciencia se cauterice, lo que debo hacer es confesar mi acto malo, mi acto delictivo, mi acto transgresor, confesarlo y permitir que mi conciencia selle, lacre, pinte de que ese acto que había realizado no es bueno. Entonces mi conciencia me dice, no lo vuelvas a hacer. Ese es el arrepentimiento. Y Juan agarraba y les decía, fíjense, cada uno de ustedes ore a Dios en mi presencia y en la presencia del Señor. ¿Cuántas transgresiones y en qué cosas habéis incurrido? En esto, cada uno en su conciencia, bueno, yo he hecho esto, esto, esto, esto, esto. ¡Arrepiéntanse! Me arrepiento, perdón, Señor. Lo que he hecho de repente sin conocer que esto era así o era asá. Entonces, Juan les explicaba, ustedes van a entrar a aguas bautismales y todos esos vuestros delitos, transgresiones y pecados van a entrar a las aguas, a la profundidad de las aguas y van a discurrir en el río. Se va a ir aguas abajo y cuando ustedes salgan, van a salir limpios de vuestros pecados. Ese era el bautismo de arrepentimiento. Y Juan les dice, yo os voy a bautizar con agua, pero detrás mío viene alguien que es más poderoso que yo. Y él va a bautizar en Espíritu Santo y en fuego. Esto es preciosísimo y en ello tenemos que fundar. Luego de este segmento musical.

Hermanos, Juan les había hablado respecto del bautizo para arrepentimiento. Y también en Marcos, en el libro de Marcos, el Evangelio ilustra que se pueda entender de que el bautizo califica a los que han tomado esta decisión a contar con varios beneficios que tiene este acto, este hecho de tomar la decisión de entrar a aguas bautismales. Pues en Marcos 16:16 dice, escuchen esto: id por todo el mundo, esto está hablando el Señor, id por todo el mundo y predicad el Evangelio a toda criatura. Que, escuchen, el que creyere y fuere bautizado será salvo, mas el que no creyere será condenado. Acá viene lo precioso: estas señales seguirán a los que creen. En mi nombre echarán fuera demonios, hablarán nuevas lenguas, tomarán en las manos serpientes, y si bebieren cosa mortífera no les hará daño. Sobre los enfermos pondrán sus manos y estos sanarán. Está hablando del bautizo de Juan, y que nosotros tenemos la potestad de bautizar a cuanta persona se arrepienta de su pecado y crea. Entonces, cuando la persona entra a aguas bautismales, sale limpio, sale como en novedad de vida, con un criterio diferente. Esto pasa cuando en verdad nos hemos bautizado por convicción. Pero ¿qué es lo que pasa? Normalmente, a veces en algunas iglesias se practica esto, hay que decirlo con toda claridad y con toda transparencia. Se les dice a los hermanos: mira, el fin del mundo está llegando. Y hay dos cosas: o te vas al infierno o te vas al reino de los cielos, por lo tanto, arrepiéntete. Pero no me arrepiento, me convierto al Señor. Hacen la oración. ¿Qué más sigue? ¿Allá quieres algo más? Sí. Bautízate. Ya, me bautizo. Y se bautiza pensando que con eso va a evitar el lago de fuego. Pero él no ha entendido. ¿Quién? Siquiera no se le ha hablado de qué trata el cristianismo, qué cosa hace Dios cuando entra en nuestro corazón, cómo es que se opera la regeneración a través del cambio metabólico que hay en nuestras vidas. No hay nada de esto. Simplemente lo hemos atemorizado al inconverso, y ahora ya se convirtió y tomó la decisión de bautizarse. Se bautiza y no pasa nada. Efectivamente, no pasa nada, ¿no? Luego sigue pecando y no tiene en su corazón, no hay el espíritu no le redarguye, el espíritu no contrista con él, porque efectivamente es consciente el espíritu de que aquel que lo bautizó, a este amigo, lo hizo amedrentándole, y él no entró convicto a bautizarse. Ese es un detalle crucial, que la persona para bautizarse tiene que entender.

entender qué significa bautizarse, por qué va a entrar a bautizarse y cuáles son las consecuencias que tiene este bautizo. Y fíjense, también tiene beneficios. Tiene beneficios, y esto lo ha hablado el Señor, porque dice que el bautismo es la consecuencia de haber predicado. Eso es lo que, esa es la aclaración que nos da el Señor. ¿Y qué cosa es predicar? Es llevar las buenas nuevas. De nosotros fluye el Espíritu que está en nuestro corazón al corazón de la audiencia. Entonces ocurre una cuestión preciosa. El que efectivamente está prestando atención a la palabra, a la exteriorización del Espíritu Santo, toma una decisión por convicción. Primero, la palabra lo ausculta, la palabra lo constriñe, la palabra lo ilustra y le hace ver en la situación en la que se encuentra. Porque Dios es así. Tú predicas y a alguien le está tocando esa palabra cuando la palabra está bien direccionada, está bien dirigida por el Espíritu Santo. Entonces lo que sale de ti es el mismo Espíritu que llega al Espíritu de la otra persona. Entonces esta persona es aclarada y en sus pecados es como que contristado. Tanto así que la persona agarra y se ve que está entre la pared y la espada. Él mismo se analiza y dice: no, estoy andando por un mal camino, debo retomar mi postura. Entonces, esta persona, al recibir al Señor, después de haber creído, al recibir al Señor, tomará una decisión. Dos cosas pasan cuando se predica la palabra. La palabra sale del corazón del orador, del predicador, y llega al corazón del hombre. Entonces lo convence de pecado y de juicio. Esta persona ve que efectivamente sí está en falta, que su situación no está en transparencia, como que cuando si se muriera en ese momento y hubiera un proceso en el trono blanco, estaría perdido. Entonces recibe al Señor y por el hecho de recibir, cree en Dios. Entonces, luego de creer, él ve que necesariamente tiene que cumplir con todo esto, con todo este requerimiento, con todo este requisito. Y le pregunta al predicador: ¿qué sigue? Bautízate. Me bautizo. Entonces dice el mismo Señor: al que creyere y fuere bautizado, será salvo. El que creyere y fuere bautizado, será salvo. Escuchen esto. Esta es palabra del mismo Señor. Será salvo. Pero el que haya escuchado, pero no cree, será condenado. Entonces, cuando tú crees y te bautizas, estás garantizando tu salvación. Porque eso es lo que dice la palabra. No es mi palabra, es la palabra del Señor. Al que creyere y fuere bautizado, será salvo. Mas el que no creyere, será condenado. Entonces, huelga el hecho de tomar una decisión.
huelga la circunstancia de tomar

le demuestra a Dios que no es arrogante, le demuestra a Dios que no es duro de cerviz. ¿Y saben qué pasa? Dios se agrada cuanto necesitamos de nuestro Señor.

Amados hermanos, estamos viendo lo importante y lo trascendental que es comprender la valía del bautizo en verdad, y lo valioso que es efectivamente el haber nacido de nuevo. Tengo que de repente enfatizar un poquito en este tópico, porque muchos se han bautizado, pero están igual que como que no se hubieran bautizado. Están cual, igual que un mundano. Entonces, creo que ya huelga el acto de ponernos ante la presencia de Dios y preguntar.

preguntarle, Señor, qué está pasando conmigo. ¿Por qué no me resplandece el Evangelio de la gracia, el Evangelio del reino? ¿Qué pasa en mi vida? Eso creo que cada uno de nosotros, de manera personalísima, podemos, creo que tener el testimonio de quienes somos a través de nuestras actitudes, a través de nuestras acciones y todo ello. Entonces, hermanos, luego de que ya nosotros hemos llegado a esto, hemos creído y nos hemos bautizado, como consecuencia de ese acto de convicción, pasa algo. Pasa algo. El Espíritu de Dios, de hecho, yo quiero ser claro en esto, el Espíritu de Dios, cuando tú te has recibido al Señor y te has bautizado y has aprendido a cargar cruz y seguirlo al Señor, el Señor te muestra señales, te da autoridad. La autoridad de echar fuera demonios, la autoridad de hablar en lenguas que tú las vas a entender. Aún dice, si es que tomaras serpientes en tus manos, aún si bebieras cosa mortífera, no te va a hacer daño. Y es más, sobre los enfermos vas a poner tus manos y estos van a sanar. A muchos, ¿por qué no nos pasa esto? Imponemos nuestra mano sobre la cabeza de un enfermo. ¿Y por qué no hay una señal? Clarísimo. Es que la respuesta es que la carne contiende con el espíritu y nos induce a hacer lo que no debemos hacer. Por lo tanto, estamos jugando a dos as, con el mundo y el que vive en el mundo, con Dios y su espíritu. De hecho, considero que no le es agradable para el Señor ello. No le es agradable. Entonces tenemos que meditar a fin de que no caigamos en este tipo de situaciones.

Amados hermanos, bueno, el día de hoy hemos hablado de un tema que es importantísimo, es crucial, es trascendental respecto al bautismo, respecto al nuevo nacimiento. Entonces, tenemos que ponerlo en práctica porque nosotros fungimos y decimos que somos hijos de Dios. Por lo tanto, tenemos que dar testimonio de que el Espíritu de Dios mora en nuestro corazón. El día lunes tenemos otro espacio similar al presente. Quizás Dios unja más ese programa y estaremos tocando temas de edificación espiritual. Aquí no venimos a distraer, no venimos a relajar, venimos a edificar al estilo único de tu programa Romance Divino. Este es el programa de los enamorados de Dios. Entonces, tienes una cita conmigo el día lunes a esta misma hora y por esta misma frecuencia. Hasta el día lunes. Jesús es el Señor.

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